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0: de la tarde con 6 minutos, 6 de la tarde con 6 minutos a través de esta frecuencia. De esta frecuencia modulada del 90.3 FM, la grande, ¿a poco no? Muy buenas tardes, ¿cómo se encuentran mis hermanos? Ya regresamos, ya estamos contigo. Ya se pueden comunicar con nosotros, escribirnos, mándanos un mensaje de audio de texto. 961-615-0990. Y bueno, ya fue, ya lo escucharon, ya supieron qué tema, ya pasó ese rollo.
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2: Y bueno, ya que andamos, no andamos invadiendo hoy. Hoy no nos están invadiendo. Por eso estamos saludando a toda la bandona de los invasores de Extrema. Que andan por acá los invasores extremos. Las extremas de Fanny. Mi queridísima Blanquis. El buen vato locochón del Inge. El buen Ramiro. ¿Qué onda? ¿Qué onda? ¿Qué transita por sus venas, hermanos?
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2: 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Y bueno, para toda la bandona que anda sintonizándonos a través de esta frecuencia modulada, tu servidor, tu servilleta, tu carnal, tu hermano, tu brother, DJ Mingaxo. Te ando saludando completamente en vivo en esta tarde. Y vámonos con el primer tema que ya fue... Pues ya... Ya lo escucharon. Ya supieron qué canción iba. Y les decía que viene a continuación desde donde...
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2: Como fue un spoiler antes de entrar, vámonos con los pequeños musicales y esto que dice la nena.

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4: Son las 6 con 12 minutos.
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6: Vámonos con Reinalda. Yeah. No, no te quites eso, no te quites eso, no te quites eso. No le hagas caso, no es cierto. Oigan, a través de esta frecuencia te andamos saludando, por supuesto, tu servilleta de DJ Mingaxo. A través del 961-61-509-90. ¿Quiénes más andan conectados aparte del buen Arlón de Arnold Insiskis? Ah, no, Arnold anda la otra. El buen Genónimo se anda por acá. ¿Sí o no, mis queridísimos hermanotes?
7: ¿A poco no?
6: Ándale, ¿qué tal, eh? Ah, no les digo. A ver, ¿quién más? Repórtense, porque estás escuchando la grande 90.3 FM.
7: ¿A poco no?
6: Ah, ahí está. ¿Qué onda, mi Pancho? Oigan, por acá está el Neto también sintonizándonos.
8: ¡Nos vamos para el rancho, Pancho!
6: Y por acá anda toda la bandona. Aquí anda el buen Quique. ¿Qué onda, Kikaxo? Estás muy apagado. ¿Cómo? No. Échale toda la buena vibración del mundo mundial 6 con 13.

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1: 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A ver quién anda conectado por acá. Oiga, por que saludation para toda la bandation que está sintonización en esta 90.3. Oigan, conéctense con nosotros a través del internet, a través de www.radionucleo.com. Ahí bájate la aplicación, ahí escúchanos todo el día, las 24 horas del día, los 365, 66 días del año, todos los días. ¿Qué onda, Maxito? Súbele, Maxito, hoy.
3: Y

0: Saluditos a Doña Anabel, que va en el taxi de la Concordia. Con mi carnalaxo de la Concordia. Toda la banda que anda sintonizándonos a través de esta frecuencia modulada del 90.3 FM. Dice por acá, saluditos, ¿qué onda mi DJ Mingo? ¿Qué onda? ¿Qué rollo? Dice por acá, hola amigo, Minguito, aquí escuchándote como todas las tardes y disfrutando de mis sagrados alimentos desde la colonia El Roble. Atentamente la señora Janet. ¿A poco no? Ah, eso sí, mi queridísima, hermosísima señora Janet. ¿Cómo dices tú, carnal indígena?
1: ¿A poco no?
0: Ándale, ahí está. Y también por acá anda sintonizándonos. ¿Quién más anda escuchándonos en esta tarde, locochona? Dice por acá, esta vista hermosa, la más hermosa de la Chofis. ¡Hola, Chofis! ¿Qué onda, viejón de la 540? ¿Qué transita por tus venas, hermano? Vámonos un corte, regresamos. Porque ¿dónde andan escuchándonos a través de esta frecuencia? 6:20.
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4: El caso del presunto abuso sexual contra un niño de 8 años en Sabanilla ocurre en un contexto donde la violencia sexual contra niñas, niños y adolescentes desafortunadamente continúa presente. Cifras oficiales señalan que tan solo en Tuxtla Gutiérrez fueron iniciadas 78 carpetas de investigación por delitos sexuales durante el primer semestre de 2026. Las investigaciones corresponden a delitos como pederastia, violación, abuso sexual y estupro, ilícitos que afectan tanto a personas menores de edad como adultos. A nivel estatal, organizaciones dedicadas a la protección de la infancia han advertido que la violencia contra este sector sigue representando un desafío, en especial que 6 de cada 10 casos ocurren dentro del entorno familiar, una condición que dificulta la denuncia. Proteger a la niñez no es una tarea exclusiva de las autoridades, es una obligación de las familias, las instituciones y de toda la sociedad. Hasta el siguiente comentario.
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9: Son las 6:23.
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1: Son las 6 con 26 minutos.
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2: Oigan, vámonos con más música a través de la grande 90.3 FM, completamente en Vivaxo. Por acá dice, ¿qué onda mi domingo? ¿Cómo que domingo? ¿Qué hiciste? Ya nos va a mandar saludos cuando me diga domingo, ¿eh? Ah, no te creas, hermano. Dice por acá, no te olvides del viejón, mingo. El viejón de las 5:40, aquí tirando barrio como todos los días trabajando. Dice, amigo, una canción de para la banda locochona, mi mingo, anda bien prendida la banda. Ponte algo del exterminador bien locochón para toda la banda. Dice, saluditos al viejón de las 5:40 sobre mis 5:40. Ay, saludos también al otro que nomás te ve, que está así para no te lleva. Ya sabe quién es. Ahí está la chava. También por acá dice, saluditos para quién. A ver, aguanta. Dice, saluditos para doña Angélica, que anda bien contenta porque ya se va. ¿A dónde? Ah, se va a matar a su coche. Dice el Matancero Santos, de parte del buen Colocho. Sobres, hermanos, bailenle con esto. Porque ahí viene el Chupacabras con el buen Extermination. Que por cierto, ahí andábamos tirando barrio esa vez, ¿verdad? A toda la bandura locochona, muy buenas.

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1: Son las 6:32.
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Y bueno, aquí viene Los Acosta para la Vampi, que anda sintonizándolos completamente en vivo desde las Argentinas. Es más, exactamente, no les voy a decir dónde, pero están en Argentina. También por acá anda el batería. ¿Qué onda, mi buen? Yo, Alvin Siskis. Y para ustedes que andan sintonizándonos a través de www.radionucleo.com, recuerda que estás en el 90.3 FM, la grande Pocono. Directamente desde Tuxtla Gutiérrez, Chiapas, México. Tu servilleta, tu carnal, tu hermano, tu brother, DJ Mingo. Vámonos, 6:30.

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7: Son las 6:41.
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8: Hoy nomás, mis hermanos, algo romántico, algo pa' que te emociones, algo para que se la recuerdes, y no precisamente de esa forma, no, para que le recuerdes cuando andaban agarrados de la mano, caminando en aquella parque, en aquel selva, en aquel hielo, no sé dónde andan caminando, pero andaban agarrados de la mano. Y bueno, esta canción es especialmente para una pareja de enamorados que nos sintonizan allá hasta Tierra del Fuego, Argentina. Y son para ustedes, hermanos. El Barrúa y el señor, ¿quién creen? Sergio Ortega, que nos están sintonizando de parte de la Jime. ¿Cómo es mi Yolviciño? Así que bueno, aquí está los saluditos para ustedes, hermanos, que nos sintonizan allá hasta Tierra del Fuego, hasta Argentina, a través de www.radionucleo.com. El Barrúa y Sergio Ortega, los enamorados en esta noche. Bueno, aquí en México son las 6:42. Y aquí les dejamos Viento y Sol. Y esto es Par de Anillos. Y también para ustedes, mis enamorados, que andan escuchándonos aquí en Tuxtla Gutiérrez, Chiapas, México, donde nos encontramos emitiendo a través del 90.3 FM, la grande, poco no. 6:42. DJ Mingo te saluda.
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6: Son las 6 con 49 minutos.
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1: 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Para toda la bandona que anda sintonizándonos a través de esta frecuencia modulada del 90.3 FM, la grandota, la grande 90.3. ¿Cómo dice?

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¿Dónde vas, Víctor? ¡No te vayas, hermano! Que apenas la bachanga va empezando. Pero bueno, vámonos. Ahora lo que sí nos vamos es con el siguiente tema. Con esto que dice Grupo Cañaveral Ligera MX, La Pava Conga. A través de la grande 90.3 FM. Thank you so much for your listening. Ligera Juvenciño. 6:55 ya.

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1: Vámonos con estas arpas. Bueno, y no son cualquier arpas, Son las arpas gueperas. Sonideros de México USA. En la grande 90.3 FM. Ahí viene el buen Charlie in the house. A sacar los que extraen en el piso. Sáquenle ese brillo. ¿Cómo les decían a los zapatos de los de estos? ¡Ay, se me fue el nombre! ¿De los pachucos? Los zapatos de charol. Con este rolón hoy nomás. 6:59, hermanos.

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2: Muy buenas noches, qué gusto que nos acompañe con este corte informativo. El presidente municipal de Tapachula, Yamil Melgar, afirmó que el fortalecimiento del alumbrado público continúa avanzando como parte de una estrategia integral para construir una ciudad más segura, iluminada y funcional. Como parte del programa Camina Seguro, se han instalado más de 2,000 luminarias convencionales y más de 2,900 luminarias solares, ampliando la cobertura del servicio en distintos puntos del municipio. Elementos de la Guardia Estatal Preventiva y de la Agencia de Investigación e Inteligencia Ministerial detuvieron en la comunidad de Naranjo Sabanilla a Fernando N., presunto responsable de realizar labores de halconeo para alertar sobre los despliegues de seguridad en esa zona. Este sujeto está también presuntamente relacionado con la agresión sexual hacia un menor de edad, el cual fue difundido a través de redes sociales, hecho por el que se busca a 3 personas más. Luego del feminicidio de la joven Dafne Quintos en una academia privada de Tamaulipas, el titular de la Secretaría de Educación Pública, Mario Delgado, aclaró que la educación militarizada no está permitida en la legislación mexicana. La SEP precisa que ni la dependencia ni la Sedena otorgan permisos para este esquema en planteles privados y anunció una revisión anual a los reconocimientos de validez oficial de estudios estatales para vigilar que el cumplimiento de la ley y los derechos humanos se lleven a cabo. Hasta acá la información, muchas gracias por su atención y preferencia. Continúe con nosotros con nuestra programación habitual. Muy buenas noches.
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3: Son las 7 con 3 minutos.
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11: Temerarios. ¿Ya escuchaste este ritmo? Dice el Adolfo. Vámonos. Vámonos con los Temerarios del álbum Tu Última Canción, lanzado en 1996.
12: Claro.
11: Y bien, ay, se me está saliendo a corretearlo, ¿eh? Y bueno, les decía, ahora pienso más en ti. Y este álbum, Tu Última Canción, por supuesto, a través de la Grande 90.3 FM. Te saluda tu servidor, tu servilleta, tu carnal, tu hermano, tu brother, Ticho y Mingaxo. 7 de la noche ya con 7 minutos. Vámonos entonces, ¿cómo dice, hermano? Nunca más. ¿Pero qué, Jime?
13: Pero

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6: Son las 7 con 11 minutos.
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Vámonos con este lanzamiento en el 2006 del álbum Solo Pienso en Ti, La Chica del Este, y esto es Brindis. 7:13 a través de La Grande 90.3 FM. Hola, mojarrita, ¿cómo estás? Oigan, por cierto, por acá dejamos mandando saluditos también para mi queridísimo el buen Mateo Chávez, que anda sintonizándonos allá en Tierra del Fuego, Argentina. 7:13. Sube, hermano. Yo muy triste.

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0: Vámonos con su superlemas. Y Daniela Romo. ¿Cómo? Aquí vienen, que vengan los bomberos, que me estoy quemando. ¿Cómo está eso? A ver. Oigan, por acá saluditos para la mojarrita que anda sintonizándonos. No andamos romanticones, que andamos poniendo ahí los románticos, que bueno, que los demás carnalinígenas quieren escuchar. Por acá saluditos a mi queridísima Nancy.
1: ¡Uy, uy, uy!
0: ¿Contabas mi Nancy hermosa? Anda en los altos, o sea, anda en las águilas. 7:18, súbele mi Nancy hermosa.

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1: Son las 7 con 21 minutos.
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3: Las vacaciones de verano son una oportunidad para descansar, viajar y disfrutar en familia, pero también representan una temporada en la que los ciberdelincuentes intensifican sus actividades. Mientras cientos de chiapanecos buscan vuelos, hoteles y paquetes turísticos, los estafadores aprovechan la urgencia por encontrar una buena oferta para colocar anuncios falsos y obtener dinero, datos personales o información bancaria de las víctimas. Por eso, en estas vacaciones, vale la pena recordar que antes de realizar cualquier pago es fundamental verificar que la página sea oficial, revisar la dirección electrónica, desconfiar de transferencias a cuentas personales y evitar ingresar datos financieros en enlaces recibidos por mensajes, correos o redes sociales. Por ello, es necesario tener en cuenta que una promoción demasiado atractiva puede terminar convirtiéndose en un problema mucho más costoso. Hasta el siguiente comentario.
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1: Son las 7 con 24 minutos.
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0: No, ¿verdad? Oigan, vámonos con los Cumbia Kings. Y este remix que dice nada más y nada menos, mi queridísimo Carnal Indígena. ¿Cómo es que dices, mi hermano Carnal Indígena, a través del 90.3 FM?
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0: La Mezcla Maestro. Y es que esta Mezcla Maestro va directamente para Teresita, que está sintonizándonos. ¿Dónde andas, mi Teresita hermosa? A través del 90.3 FM. ¿Dónde estás, Lupis?

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De esas no, porque... Bueno, todavía traigo saldo, ¿verdad? Sí, hay que marcarle mejor, hay que marcarle, hermanos, hay que marcarles. ¡Márcale, márcale! Porque viene Conjunto Primavera y esto que dice Ave Cautiva. En la grande 90.3 FM. ¿A poco no? ¡Súbele, mi Tavo! ¡Súbele, Tavo! Ahí viene tu petición, hermano. 7 de la noche ya con 29 minutos y esto es Conjunto Primavera, Ave Cautiva. En la grande 90.3 FM. ¡A poco!

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2: Son las 7 con 33 minutos.
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5: Y para este calor, unas frescuras. Y qué mejor que con una buena canción. ¡Ahí vienen mis hermanotes! Con esto que dice, qué calor, qué calor, qué calor, levante la mano con la digo, que levante la mano para que no le dé calor. A través de la grande 90.3 FM, ¿qué onda mi chava Trejo? Ahora sí, ya se acabaron las adoloridas, ¿eh? No, ya se acabaron las adoloridas, porque aquí te viene la pachanga para que echemos la baile, para que echemos el brillo al piso, para que saquemos esa palvadera, para que se rompa la bandona y, por supuesto, para que se prenda a todos los que andan sintonizándonos a través de esta frecuencia Modulation en el 90.3 FM. Pero también recuerda que andamos internacionales, ¿eh? Ahí a través de www.radionucleo.com. Por ahí está Jime, por ahí está el buen Jolvin Ciñiz. Por allá también está sintonizándonos el buen Mateo, allá en Tierra del Fuego. También anda Elba, el buen Sergio, toda la banda locochona en el internet. Ay, los chavorruqueños, los chavorrucos VIP que nos sintonizan allá en Colima. Por allá también está sintonizándonos Ana. Y por supuesto, para ustedes que andan escuchándonos allá en la ciudad del asfalto, en la grandísima ciudad de México. En internet, en radionucleo.com. Ahí viene este calorón. 7:43.

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Oiga, mis hermanitos, ya me lo voy. Gracias por estar con nosotros a través de esta frecuencia modulada. En el 90.3 FM, la grande, ¿a poco no? Oigan, saluditos también por acá. DJ Mingo, saludos para la patrona. Dice, para la maciza, la mera mera, para el látigo mayor. A la presidenta de la Sociedad Cooperativa Cruz del Rayo. A mi jefecita, doña la señora Carolina Espinosa Moguel, que está sintonizándonos completamente en Vivaxo a través del 90.3 FM. Por acá el buen Colocho lo está saludando. ¡Saludos, mi hermana! ¡Saludos, mi estimada! Un abrazo, que tenga una excelente noche. Y, por supuesto, también para ustedes que andan escuchándonos completamente en vivo a través del 90.3 FM. Por acá también saludando a toda la bandona locochona, al buen Narqui, que anda sintonizándonos como siempre todas las tardes, todas las noches, todas las mañanas. Por acá anda mi queridísimo el buen José Mar Fierros, el buen Narqui.

con nosotros a través de esta frecuencia modulada. Son las 7 de la noche ya con 57 minutos. Ahí te espero mañana. Ahí estuvo mi mejorita hermosa. Por ahí estuvo ya. Aquí estuvimos escuchando a través del 90.3. Y esto que dice Celia Cruz. ¿Cuánta manera de...? Dice, Diosito los bendiga, igualmente hermana, por acá sintonizándonos, ahí nos escuchamos mañana a las 6 de la madrugada. ¡Ese Maxito! ¿Bailaste o no bailaste con la mezcla, maestro? El buen Chava Flowers, ahí sintonizándonos completamente en Vivaxo. A ver si ahora sí me subes, ¿eh? 7 con 57, bye. DJ Mingo estuvo contigo, adiós.

0: Murió Daniel Méndez, alcalde de Huamaxtitlán, Guerrero, por disparos de arma de fuego. Hicieron a 29 años de prisión al Z-44, fundador del grupo criminal Los Zetas. Internacional esta noche, Estados Unidos ahora sospecha del cilantro y el perejil mexicanos tras un brote de ciclosporiasis.
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0: noches, qué gusto me da saludarles en esta tercera emisión de Notinúcleo de este inicio de semana. Lunes ya 27 de julio del 2026. Yo soy Carlos Camacho y antes de entrar al detalle de la información, permítanme recordarles a ustedes que estamos llevando esta señal a todo el mundo a través de nuestras plataformas digitales como Facebook, X, Instagram y YouTube, donde nos encontrará como Notinúcleo. También la invitación para que nos visite a través de nuestras páginas web www.notinucleo.com y www.radionucleo.com. Información más importante hasta esta noche: el fiscal general del estado detuvo a 4 sujetos en el municipio de Sabanilla por el abuso sexual y la grabación de un niño indígena, un caso viralizado en redes sociales.
1: Se encuentran 4 personas detenidas. El primero de ellos, los primeros que voy a mencionar, son los 2 que aparecen en el video. Uno de ellos que físicamente somete al menor y el otro es quien abusa sexualmente del menor. Quiero comentarles que fue detenido Aurelio N., quien es el propietario del terreno donde fue grabado este video, que es el que aparece sentado con una camisa de cuadros y que somete al menor, y Octavio N., quien es responsable, que cometieron este lamentable delito. Van a enfrentar la justicia por el delito de pederastia. Pudieran alcanzar hasta 50 años de prisión por lo que realizaron. Y también quiero comentarles que hay un cuarto detenido, una persona que también de nombre Fernando N. Está detenido también por estos hechos, quien nos ayuda a escapar y quien estaba vigilando. Por eso nos costó un poco la

falta de procedimientos comparativos y deficiencias en la comprobación de recursos públicos. El fiscal indicó que la investigación continúa abierta y podrían alcanzar a otros funcionarios.

0: por lo que reenviar este tipo de contenido puede generar responsabilidades penales que pueden llevar a la o los responsables a tener una pena máxima de hasta 20 años de prisión. Informó para Notinúcleo Juan Jesús Toledo.
1: Más 10 minutos, tenemos más información. Antes, una pausa. Volvemos.
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0: investigaciones por acoso sexual y una por acoso sexual contra una persona menor de 18 años a través de medios electrónicos. A nivel estatal, organizaciones dedicadas a la protección de la infancia han advertido que la violencia contra niñas, niños y adolescentes sigue representando un desafío. Las regiones Altos e Istmo Costa concentran más de 200.
1: Y de pronto, presentarse como niños muy introvertidos con dificultad para relacionarse con algunas personas. O también hay momentos en los que el niño te dice, ya no quiero ir con esta persona. Entonces, tomar en cuenta sus comentarios, sus

Fortalecer las acciones de atención a las causas, prevención y combate de los delitos, especialmente aquellos que afectan a niñas, niños, adolescentes y mujeres.

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0: más 26 minutos. El fenómeno del Super Niño podría afectar a la producción de alimentos y la inflación. Alejandro Orozco con los detalles.
1: Tal como han dado a conocer investigadores, para finales de este año se espera que el fenómeno del Niño se agudice al Super Niño, que no solo traería consecuencias climáticas, sino a la economía por su efecto sobre la agricultura, advirtió el consultor y economista Gilberto Ruiz Cáceres.
2: Los mercados emergentes de Asia y América Latina serían los más afectados, ya que los alimentos tienen un mayor peso en la cesta de la compra y la agricultura suele ser más sensible a las condiciones meteorológicas. Van a empezar a escasear los productos agroalimentarios porque a más calor van a haber lluvias más extremas o sequías más extremas, ya lo estamos viendo, temperaturas más altas.
1: En cambio, las economías avanzadas verán una menor afectación por la tecnología que poseen, por lo que el investigador sugirió adentrarse en nuevas formas de producción que puedan resistir sequías o lluvias por igual, como la producción en invernadero, que permite controlar las condiciones ambientales.
2: Tenemos una tierra bendecida, pero hoy los cambios climáticos nos obligan a tecnologizar el campo y comenzar por estos espacios, pues ya de para sembrar bajo techo, se vuelven indispensables. ¿Y por qué no pensar también en tecnologías como la hidroponía? Podrían eficientar, además de hacer eficiente el consumo de agua, también elevar las cosechas.
1: Finalmente, señaló que ya estamos viendo algunas de estas consecuencias en cultivos como las hortalizas, que elevaron su precio al haber menor cantidad de producto disponible, aplicando así la ley de la oferta y la demanda, recomendando a productores locales eficientar sus técnicas para evitar pérdidas. Para Notinúcleo, Alejandra Orozco Ardínez.
0: Desinformación de Víctor Pérez: aumentan los riesgos por picaduras de animales ponzoñosos, llaman a actuar con rapidez ante una emergencia.
3: Con el cambio de temporadas también incrementa el riesgo de encuentros con animales ponzoñosos en Chiapas. Alacranes, serpientes y arañas suelen aparecer con mayor frecuencia en viviendas, patios y zonas rurales, lo que puede representar un riesgo para la salud si no se recibe atención médica inmediata. El director médico Javier Arturo Sánchez explicó que aunque las urgencias toxicológicas por estos animales no son las más frecuentes, sí llegan de manera constante a los servicios de emergencia y en algunos casos pueden comprometer la vida del paciente.
4: Son de las urgencias toxicológicas, no muy frecuentes, pero sí llegan al servicio. Habitualmente, si nosotros vamos a hablar de animales ponzoñosos, debemos de tomar en cuenta que ellos tienen una característica muy importante: una glándula que produce veneno, y ese veneno se infiltra al momento de tener el contacto, obviamente, con el ser humano, y eso obviamente le va a causar muchas situaciones que pueden llegar a poner en riesgo la vida del paciente.
3: De acuerdo con especialistas, en México los principales animales ponzoñosos de importancia médica son los alacranes, las arañas y las serpientes, cuyos venenos actúan de forma distinta dependiendo de la especie y la cantidad inoculada.
4: Hablamos, por ejemplo, de lo que es alacranes o escorpiones, hablamos de arañas y hablamos de serpientes.
3: Las cifras reflejan la magnitud del problema. Según el boletín epidemiológico de la Secretaría de Salud, cada año se registran en México más de 250 mil casos de picaduras de alacrán, mientras que los accidentes por mordedura de serpiente y picaduras de arañas también representan cientos de atenciones médicas anuales, especialmente en estados con amplia biodiversidad como Chiapas. Médico recordó que ante cualquier picadura o mordedura no deben aplicarse remedios caseros, torniquetes, ni intentar solucionar el veneno, ya que estas prácticas pueden agravar la lesión. La recomendación es acudir de inmediato al
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0: ya con 34 minutos, vamos con más información. Permítanme enlazarme vía telefónica con Pamela Hernández. Hay alerta por lluvias fuertes y oleaje elevado allá en las costas de Chiapas. Vamos contigo, Pamela Hernández, buenas noches.
1: ¿Qué tal, Carlos Camacho? Muy buenas noches a ti y a la audiencia de esta tercera emisión de Notinúcleo. Efectivamente, el Servicio Meteorológico Nacional pronostica para este inicio de semana lluvias intensas en Chiapas, acumulados de 75 a 150 milímetros. Bueno, pues en esta región del el estado, lo que es la costa chiapaneca, y se le pide a la ciudadanía tener mucha precaución si usted tiene planes. Recordemos que estamos en semana vacacional, pues asistir a las diferentes playas de la costa chiapaneca, seguir estrictamente la recomendación de las autoridades, y es que de acuerdo con la CONAGUA, la Comisión Nacional del Agua, estas precipitaciones pueden estar acompañadas de descargas eléctricas, rachas de fuertes de viento y posible caída de granizo. Lo que se le pide a la ciudadanía que por favor esté muy al pendiente y que no, pues de alguna forma que no deje que los niños se bañen mientras esté nublado, en las condiciones, en los diferentes ríos que tenemos en la región, que no, bueno, pues es la invitación que nos piden, que no ingresen a los ríos, que no ingresen a las albercas, ya que pues estas lluvias, pues bueno, pueden traer consigo estas descargas de rachas eléctricas. Y bueno, es lo que está pidiendo la ciudadanía. En cuanto a la zona costera del estado, pues continúa la alerta de mar de fondo para hacerle la invitación a todas las autoridades para que tengan precaución. Y bueno, seguir con las recomendaciones estrictas que nos informa Protección Civil debido a esta onda tropical número 21, Carlos. Es la información que tenemos y vamos a estar muy al pendiente desde la Perla del Soconusco, pues informando todo lo más importante y relevante que suceda en las últimas horas, Carlos.
0: Gracias, Pamela. Te mando un fuerte abrazo. Buenas noches.
1: Fuerte abrazo de vuelta. Muy buenas noches.
0: Vamos con otra información aquí en el estudio. Por supuesto, están llamando a extremar precauciones por el consumo de hongos silvestres. Chamula, San Cristóbal de las Casas, Chanal, entre los municipios con más casos de intoxicaciones.
2: Con la llegada de las lluvias, los bosques y montañas de los altos de Chiapas se llenan de hongos silvestres. Entre ellos hay especies altamente apreciadas por su valor alimenticio, pero también otras capaces de provocar intoxicaciones graves e incluso la muerte si se consumen por error. La bióloga Norlendi Jonapá impulsa actividades para que niñas y niños aprendan a reconocer la diversidad de hongos que existen en Chiapas, distingan cuáles son comestibles y cuáles representan

0: un riesgo para la salud, además de fomentar el conocimiento sobre su importancia ecológica y nutricional.
1: Es importante conocer las características de los hongos para poder diferenciar de los hongos comestibles y de los tóxicos. Vamos a encontrar hongos en la región. Nosotros vamos a los bosques de pino y encino, que son los que mayor encontramos acá en la región de San Cristóbal, y podemos encontrar especies silvestres comestibles. Estos son muy fáciles de encontrar. Los que más conocemos en la región es el famoso yuyo.
0: Durante esta temporada es común observar en calles y mercados de San Cristóbal a mujeres indígenas provenientes de municipios como San Juan Chamula, Tenejapa, San Juan Cancuc, Mitontic, Occhuc y Chanal. La bióloga explicó que los hongos comestibles son una importante fuente de vitaminas, minerales y fibra, por lo que representan una alternativa saludable para complementar la alimentación e incluso reducir el consumo de carne, además de desempeñar un papel fundamental en el equilibrio de los ecosistemas.
1: Es por eso que es importante reconocer las especies y diferenciarlas con sus características, el color, si tiene volva, el color de las láminas, si tiene alguna ornamentación, cómo huele y si tiene alguna característica en el sombrero o en el píleo. Solo son tóxicos si los ingerimos, si los tocamos y los olemos, no nos intoxicamos.
0: Sin embargo, Norlen Dijonapá advirtió que en Chiapas existen alrededor de 50 especies de hongos tóxicos, cuyo consumo puede causar severas afectaciones a la salud e incluso ser mortal, por lo que insistió en evitar recolectarlos e ingerirlos sin tener certeza de su identificación. De acuerdo con los registros, los municipios de Chamula, Chanal, Chenaló, San Andrés Larraínzar, Occhuc y San Cristóbal reportan el mayor número de casos de intoxicación por consumo de hongos silvestres, especialmente durante la temporada de lluvias. La Secretaría de Salud recomienda consumir únicamente hongos identificados por personas con experiencia y evitar guiarse por creencias populares o características físicas, ya que especies aparentemente similares pueden tener efectos completamente distintos en el organismo. Para Notinúcleo, Isa Maldonado.
2: Más 40 minutos, tenemos más información antes, unos mensajes, volvemos.
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2: Información de Miguel Ángel Castro esta noche. Cuerpos de emergencias atienden diversos accidentes vehiculares en el municipio de Villaflores.
5: Los accidentes de motocicletas pues siguen suscitando este fin de semana. Reportan más de 3 derrapones. Un accidente donde una mujer sale lesionada. Se trata de Irania Martínez, de 34 años de edad, vecina de Villacorso. Pues derrapó con su motocicleta en el tramo carretero de Villaflores, Villacorso, a altura del puente El Pando. Ahí socorristas del grupo Eres, Cruz Roja Mexicana y Comisión Nacional de Emergencia lo auxiliaron y lo trasladaron al Hospital Regional de Villaflores con posible traumatismo craneoencefálico moderado. Esta persona sí portaba casco, nos mencionan, pero sí resultó con serias lesiones. Y lamentablemente en otro accidente, derrapón de motocicleta, pierde la vida un hombre en Villaflores. Este accidente suscitó este domingo, como eso de las 5 de la tarde, en el tramo carretero Villaflores, a la colonia Jesús M. Garza, a la altura de Calzada Larga. José Antonio Hernández Ventura, de 48 años de edad, con domicilio en Calzada Larga, perdió el control de su motocicleta y derrapó. Socorristas del Buen Samaritano, al recibir el llamado de auxilio, través del número de emergencias se trasladaron al lugar, pero al revisarlo, pues este hombre ya no contaba con signos vitales. El hoy finado, pues quedó tirado a orilla de la carretera muy cerca de su motocicleta. Su esposa, de nombre Nancy Candelario Espinosa, identificó el cadáver. Las autoridades ministeriales iniciaron investigaciones para deslindar responsabilidades. En otro accidente, un hombre cae de una azotea y se fractura el brazo cuando, en un convento católico ubicado en el fraccionamiento de La Sirena, esta persona, de nombre Octavio Pereira Gamboa, de 39 años de edad, con domicilio en el fraccionamiento de La Emperatriz, ayudaba a hacer la limpieza del inmueble, pero al subir a la azotea de una de las viviendas, pues sus pies se trabó en una manguera que hizo que perdiera el equilibrio y cayera al suelo. Socorristas voluntarios del Buen Samaritano auxiliaron a Octavio, que lo trajeron al Hospital Regional de Villaflores con posible fractura del brazo izquierdo y golpes en la caja torácica. Le decíamos que este fin de semana hubieron varios accidentes, también nos reportaban otro allá en la Concordia, en el tramo carretero Guadalupe Victoria e Independencia, por derrapón de motocicleta. En Villacorso también se suscitó otro derrapón de motocicleta en tramo carretero Revolución Mexicana a Primero de Mayo. Desde La Frailesca para Notinúcleo, Miguel Ángel Castro Martínez.
2: Información esta noche: personal de la Marina, en coordinación con la Fiscalía General de la República y la Secretaría de Seguridad y Protección Ciudadana,

0: Versiones no oficiales señalan que se presume se trató de un asalto y otros indican de un presunto cobro de piso, por lo que serán las autoridades correspondientes que determinen las causas, dándose inicio a las investigaciones. Para Notinúcleo informó Pedro Monzón.
1: Información de Juan Méndez. Esta noche, un chofer del transporte foráneo falleció la mañana de este lunes en la terminal de su base. Al parecer, murió de un infarto. Autoridades están pidiendo el apoyo de la ciudadanía para localizar a familiares de una persona cuyo cuerpo sin vida permanece en el CEMEFO.
2: La mañana de este lunes se alertaron los servicios de emergencia para que acudieran a la terminal del transporte foráneo que cubre la ruta Rodolfo Figueroa a esta ciudad de Comitán, ya que una persona en el interior de su unidad móvil había perdido la vida, por lo que inmediatamente llegaron paramédicos de Protección Civil, quienes ya nada pudieron hacer, ya que ya no contaba con signos vitales. El chofer de la unidad del transporte público antes mencionado es de aproximadamente 48 años de edad. Todo parece indicar que perdió la vida víctima de un infarto. El cuerpo fue llevado al servicio médico forense, donde le practicaron la necropsia de ley para saber la situación y las causas reales de su fallecimiento, y posteriormente el cuerpo entregado a sus familiares para darle cristiana sepultura. Así también, las autoridades de seguridad, a través de la Delegación de Derechos Humanos, que depende de la Fiscalía de esta región, están solicitando el apoyo de la sociedad para localizar a familiares de Ricardo de la Cruz Méndez, ya que este cuerpo sin vida fue localizado en el área de mortuorio del Hospital General María Ignacia Gandulfo de esta ciudad de Comitán, por lo que actualmente el cuerpo sin vida se encuentra en el CEMEFO, en el Servicio Médico Forense, por lo que se espera que el cuerpo sea reclamado para darle cristiana sepultura. Desde la ciudad de Comitán, para Notinúcleo, Juan Méndez.
1: Más 47 minutos, el Centro Estatal de Lenguas, Arte y Literatura Indígena será sede de la exposición Colores de Nuestras Raíces. Los detalles en nuestra sección cultural.
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4: ¿Qué tal? Un gusto poder saludarlos. Vámonos con la información cultural. Del 28 al 31 de julio se llevará a cabo el taller Historias que Abrazan, un espacio de formación enfocado en el arte de contar cuentos bajo la instrucción de Ceci Cuentos. Esta actividad está diseñada para desarrollar habilidades en la narración de historias mediante el uso de técnicas de expresión, voz, corporalidad y movimiento. Las sesiones se desarrollarán en un horario de 6 de la tarde a 8 de la noche en el Centro Cultural Carlos Jurado, ubicado en la avenida 16 de septiembre número 1, frente a la catedral en el Centro Histórico de San Cristóbal de las Casas. El próximo viernes 7 de agosto se llevará a cabo la inauguración de la exposición pictórica titulada Esbontag Kibeltik, Colores de Nuestras Raíces. La muestra contará con la participación de diversos artistas plásticos, quienes plasman en sus obras la riqueza de la identidad y la cultura a través del arte pictórico. El evento se realizará a las 5 de la tarde en el Centro Estatal de Lenguas, Arte y Literatura Indígena, ubicada en la calle Escuadrón 201, número 6, en el barrio del Cerrillo, en San Cristóbal de las Casas. Y del 31 de julio al 8 de agosto se llevará a cabo la 79 Muestra Internacional de Cine, un evento fílmico que ofrecerá una destacada selección de producciones cinematográficas para el público. Las proyecciones se realizarán en el Centro Cultural de Chiapas Jaime Sabines, convirtiéndose en un punto de encuentro imperdible para los amantes del séptimo arte durante su temporada de permanencia. Los asistentes podrán disfrutar de las diversas funciones programadas a lo largo de estos días en el recinto sede, informó para Notinúcleo Daniel Torres.
1: Ya con 50 minutos vamos a unos mensajes. Al regreso hay más información.
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2: Más información esta noche. Artesanas de Zinacantán resisten ante la competencia de productos industrializados. Es información de Víctor Pérez.
3: La tradición del bordado a mano enfrenta nuevos desafíos. Artesanas de Zinacantán aseguran que la competencia de prendas elaboradas a máquina e incluso imitaciones importadas han reducido sus ventas pese al esfuerzo y las horas de trabajo que requiere cada pieza hecha de forma artesanal. Juana Candelaria, integrante de una familia dedicada desde generaciones al tejido y bordado tradicional, explicó que este conocimiento ha pasado de padres a hijos y que ahora ella también impulsa el trabajo familiar mediante el uso de herramientas tecnológicas para promover sus productos.
4: Mi familia, exacto. Por ejemplo, mi tía que está presente, pues ella desde pequeña se ha dedicado a eso. Mi familia siempre se ha dedicado y pues me heredaron todos esos conocimientos. Entonces yo ahorita, bueno, como ellos les falta un poco de conocimiento sobre la tecnología y todo, ya yo los apoyo.
3: Uno de los principales problemas, señala, es la competencia de prendas fabricadas a máquina, cuyos diseños son similares a los bordados tradicionales, pero se comercializan a un precio mucho menor.
4: Pues la competencia podría ser, hay mucha competencia en los productos que ya se elaboran a máquina. Hay productos que pues ya se parecen mucho a lo artesanal y ya son más baratos.
3: La artesana lamentó que muchos compradores comparen el costo de una pieza hecha completamente a mano con productos industrializados o importados, sin considerar el tiempo, dedicación y calidad que implica el trabajo artesanal.
4: De nosotros le dedicamos tiempo, es mucho trabajo, todo lo que hacemos, entonces y ya cuando llegamos a algún espacio pues lo ven muy caro, ¿no? No, pero es que ya en el centro o allá en otro lugar está más barato, ¿no? Entonces nos afecta esa parte. Pero son productos que pues no son elaborados artesanalmente.
3: Pese a las dificultades económicas y la competencia desleal, aseguran que su familia continúa preservando esta tradición como una forma de conservar la identidad cultural de Zinacantán y generar ingresos para sus hogares, haciendo un llamado a la población a consumir directamente con los artesanos, ya que cada compra contribuye a mantenerse vivas las técnicas ancestrales y el sustento de cientos de familias indígenas.
4: Es muy importante porque muchos de los que estamos aquí no tenemos un reconocimiento así, ¿no? Entonces los invitamos a consumir lo local porque somos artesanos directos.
3: Para Notinúcleo, Víctor Pérez.
2: Noche más 53 minutos, momento de la información deportiva. Vamos contigo, Gerardo Gómez, te envío micrófonos. Buenas noches.
5: Buenas noches, Carlos Camacho, qué gusto saludarte a toda la gente que está teniendo Tinucto en su tercera emisión. Bueno, vámonos porque hay visitas distinguidas en Chiapas, hay visitas distinguidas en Tuxtla Gutiérrez el día de hoy. Uno de los grandes basquetbolistas de todos los tiempos en México está en nuestro terruño y es que Eduardo Nájera está en Tuxtla Gutiérrez para hacer diferentes actividades. Una de ellas es la rehabilitación de una cancha de básquetbol precisamente aquí en la capital del estado, en San José Terán, y también para promover una clínica de básquetbol que va a beneficiar a niños, a niñas en esta etapa de su vida ya como promotor, ya como una persona muy aparte de lo que es el básquetbol profesional. Sin embargo, pues la pasión y el amor que tiene a este deporte lo ha mantenido con estas causas. Y bueno, hoy estuvo con el gobernador del estado, Eduardo Ramírez Aguilar, además de el presidente municipal de Tuxtla Gutiérrez, en la rehabilitación de esta cancha aquí en Tuxtla Gutiérrez, en San José Terán. Y bueno, los niños estuvieron con todo, con Eduardo Nájera, mucha emoción, y bueno, convivió con ellos, participó mucho con

0: ellos, les dio muchos consejos y hubo muchas preguntas también. Pero lo más importante es de que va a estar en un campamento junto con Omar Quintero, entrenador de la selección mexicana, y la ex seleccionada nacional, Natalie Gutiérrez, por compartir una conferencia de prensa y de los menores de esta campaña que tiene para los niños, niñas y jóvenes del estado de Chiapas. Estuvo también encabezando esta conferencia de prensa la directora del Instituto del Deporte, Bárbara Alcúzar. Hay campamento que se va a desarrollar del 21 al 23 de agosto en Berriozábal, esto donde tendrán la oportunidad de aprender de las figuras directamente del baloncesto nacional e internacional. Y bueno, los niños, las niñas van a trabajar con fundamentos técnicos como el drible, defensa, conceptos tácticos, el tiro de tres, por supuesto, y además como esta gira, Omar Quintero, actual entrenador de la selección mexicana de básquetbol, va a impartir una clínica de básquetbol para entrenadores los días 28 y 29 de julio en las instalaciones del Colegio de Bachilleres de Chiapas. Así que clínica para entrenadores, todos, no hay distinción de gremio, hay tres asociaciones en el estado de Chiapas, la convocatoria es abierta para todos ellos, de igual manera para los niños y las niñas que pues les gusta el básquetbol, no estén afiliadas, estén afiliados a algún organismo, pueden estar pendientes de esta convocatoria. Así que, bueno, Eduardo Nájera está en el país, en México, sobre todo en Chiapas, para estas clínicas de básquetbol, porque la selección nacional de fútbol está derrotando en este preolímpico, en esta categoría sub-20 a su conjunto de Costa Rica, en esto de proyectos nacionales que está pues convocando la Federación Mexicana de Fútbol, y que bueno, hoy por hoy está en este torneo, que digo, repito, es pre lo que sea Juegos Olímpicos y también al premundial sub-20. Así que México toma su segundo triunfo y ya está cerca de finalizar este partido 1-0 a Costa Rica, y así está con la selección nacional participando en este evento preolímpico y también en este evento premundialista de la categoría sub-20. Carlos, nada más decirte, reportarte que en el lado oriente de la ciudad ya está empezando a caer la agüita, así que mucha precaución en el lado oriente de esta capital, Tuxtla Gutiérrez. Son los deportes, Carlos, muy buenas noches.
1: Gracias, Gerardo Gómez, buenas noches. Sí, la comunicación está un poquito deficiente a causa de las lluvias. Creo que del lado oriente ya comenzó muy leve la precipitación, pero pues al fin y al cabo está lloviendo aquí en Tuxtla Gutiérrez. Y nos vamos con otra información esta noche. Los hoteles de esta capital, Tuxtla Gutiérrez, están alcanzando el 50% de ocupación. Chiapas recibió más de 456,000 visitantes durante el mes de mayo.
2: Los hoteles de Tuxtla Gutiérrez ya reportan una ocupación cercana al 50% con el arranque de las vacaciones de verano, una de las temporadas más importantes para el sector turístico. Manuel Niño Gutiérrez, presidente de la Asociación de Hoteles y Moteles del Centro de Tuxtla Gutiérrez, reconoció que la ocupación aún se encuentra por debajo de las expectativas para esta temporada.
3: Chiapas siempre ha sido de los estados que se ha caracterizado no solamente por su belleza natural, sino por sus culturas tradicionales, sus zonas arqueológicas. Hay que decir que también a principios de año pues tuvimos giras de promoción turística, lo que fue Mérida, Cancún, Ciudad de México y Puebla. Esto pues para fortalecer, ¿verdad?, los destinos que con los que contamos con actividad directa.
2: Para atender la demanda de visitantes, la entidad cuenta con una infraestructura de 1,262 establecimientos de hospedaje que ofrecen 25,407 habitaciones. Además dispone de 1,263 establecimientos de alimentos y bebidas, 327 agencias de viajes, 20 arrendadoras de vehículos y 191 empresas transportadoras. Sin embargo, los prestadores de servicios turísticos han detectado que cada vez más visitantes llegan con un presupuesto más limitado para disfrutar de sus vacaciones en Chiapas. Tan solo durante mayo, Chiapas recibió 465,147 visitantes nacionales y 56,270 extranjeros. Los principales turistas nacionales provienen de Puebla, Puebla, Estado de México, Yucatán y Ciudad de México, mientras que los visitantes internacionales son de España, Italia, Alemania, Estados Unidos y Francia. Y pese a que el gasto es menor en algunos turistas, el sector turístico confía en que la ocupación hotelera continúe incrementándose durante las próximas semanas. Se espera superar la cifra de 2025, cuando Chiapas recibió 5.203.000 visitantes.

0: antes, así como
1: realiza una remodelación del zoológico Miguel Álvarez del Toro, donde se construye un tortugario y un mariposario. Como parte de estas mejoras, mañana martes se llevará a cabo la inauguración de la nueva Plaza Balam para el disfrute de las familias chiapanecas. Con información llegamos al final de esta tercera emisión de Notinúcleo. Muchas gracias a usted por su preferencia y sintonía. En la producción me acompaña esta noche Alexander Pérez, en la jefatura de información Elena Zúñiga, dirección de noticias licenciado José Ovilla. Soy Carlos Camacho, deseándoles una excelente noche. Mañana yo los espero a la misma hora con más información. Hasta entonces.
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0: noches, Tuxtla Gutiérrez. Buenas noches, Chiapas. ¿Cómo están? Qué gusto me da saludarlos en este lunes, inicio de semana, lunes 27 de julio del 2026. Camacho, les mando un fuerte abrazo, esperando que se encuentren todos bien. Ya comenzó la lluvia, creo, aquí en Tuxtla Gutiérrez. Estamos a 23 grados centígrados, una noche fresca aquí en la ciudad capital. Y yo nada más paso a recordarles los contactos en cabina para que puedan interactuar con nosotros. Márcanos o envía tu mensaje de texto o de voz al 961-61-509-90. Un abrazo enorme para mis amigos que ya se conectan con nosotros a través de la internet en www.radionucleo.com.
1: Así sabrás que soy...
0: Estamos en la mecánica de este programa, así que manden sus mensajes al 961-61-509-90 y ayúdenos a hacer nuestra programación musical de esta noche. Un tema que no puede faltar del maestro Armando Manzanero esta tarde, Villover. Las 9:11 en Tuxtla Gutiérrez.

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2: Las vacaciones de verano son una oportunidad para descansar, viajar y disfrutar en familia, pero también representan una temporada en la que los ciberdelincuentes intensifican sus actividades. Mientras cientos de chiapanecos buscan vuelos, hoteles y paquetes turísticos, los estafadores aprovechan la urgencia por encontrar una buena oferta para colocar anuncios falsos y obtener dinero, datos personales o información bancaria de las víctimas. Por eso, en estas vacaciones, vale la pena recordar que antes de realizar cualquier pago, es fundamental verificar que la página sea oficial, revisar la dirección electrónica, desconfiar de transferencias a cuentas personales y evitar ingresar datos financieros en enlaces recibidos por mensajes, correos o redes sociales. Por ello, es necesario tener en cuenta que una promoción demasiado atractiva puede terminar convirtiéndose en un problema mucho más costoso. Hasta el siguiente comentario.
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1: También andar cargando cosas y estar preparado, pero si como algo en la calle, guardo la basura en mi mochila. Solamente la vacío cuando llego a la casa de todos ustedes y mi conciencia está un poquito tranquila. Por lo menos estoy colaborando, ¿no? Ustedes sabrán hacer lo propio, pero hay que cooperar, hay que ayudarse, hombre, de veras. Ahorita no nos ha caído una lluvia fuerte aquí en la capital. Ustedes ya saben cómo se pone. También nos taponeamos, también nos encharcamos, pero ayúdenos a colaborar dejando la basura en su lugar. Así de sencillo. Vámonos con esta canción de Sandro de América, porque yo te amo. Son las 9:23 en Tuxtla Gutiérrez.

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22: La noche ya con 33 minutos en la capital. Vámonos con más música y a seguir complaciendo en este lunes, que ya se notan las vacaciones, ¿no? Un poquito más tranquilo el tráfico, que también se disfruta, también se disfruta. Hay gente que pues decide irse a la playa unos días, a los ríos, a visitar a la familia. Bueno, pues más de 1.8 millones de estudiantes están de vacaciones, así que qué rico, por lo pronto se disfruta la ciudad, poquito con estos tráficos que se hacen los días lunes, ¿no? Hoy estuvo muy, muy tranquilo. Vámonos con esta canción que nos han solicitado, algo del maestro Nelson Ned, que nos canta esta noche A Pesar de Todo. Son las 9 ya con 34 minutos para que ajusten los relojes.
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1: Peticiones musicales en esta noche, 9:37. Síguenos en Facebook como La Grande 90.3 para que le vayan dando like, pulgar arriba y se unan a esta gran, pero gran comunidad. Vamos a escuchar una canción de Víctor Iturbe, El Pirulí, que no necesita presentación, pero sé que hay generaciones nuevas que están descubriendo esta música y esta canción que es muy hermosa. Siempre lo he dicho yo al aire, son de estas canciones que te gustaría, te encantaría tener a alguien que se llame Verónica y dedicarle esta canción, que es una joya, ¿no? Vamos entonces a escuchar una canción que se llama Verónica y también acordarnos un poquito, porque luego los olvidan, pero son parte muy importante de la música, los compositores. Esta canción no fue autoría de Víctor Iturbe, El Pirulí, sino es composición de Carlos Blanco, y bueno, pues fue grabada por este gran cantante ya por 1972. Así que vamos a recordar esta canción que se llama Verónica, y el saludo muy especial para mis amigos de la Ruta 23, que debo reconocer que siempre están al pendiente de este programa. Les envío un fuerte abrazo y muy buenas vibras. 9:39.

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8:44. Gracias, amigos, por estarse reportando con nosotros en este programa, lunes 27 ya de julio del 2026. Y yo les recuerdo una vez más el teléfono y mensajero en cabina, 961-6150990. Me piden una canción de Estela Núñez, se llama Volverás. La vamos a programar en un segundito más. No sé si ya estamos listos, producción. Ya estamos listos, ¿verdad? Bueno, pues ahí están las peticiones musicales. Ojalá nos diera el tiempo porque tenemos un par de canciones más que

la noche, ya con 50 minutos. Vámonos con más música. Gracias por estarnos acompañando en este inicio de semana. Y por supuesto que no podía faltar, pues, complacerles con algo del príncipe de la canción, José José. Y pues me da muchísimo gusto que se estén reportando con nosotros en este lunes. Algunos están haciendo trabajos, ¿no? Están arreglando en el taller, están ya regresando a casita después de una larga jornada de trabajo y nos están avisando que nos están escuchando. Así que un fuerte abrazo, amigos. Infinitamente gracias por la

0: preferencia y la sintonía. Hola, dice Charlie, buenas noches, amigo. Compláceme con nuestro juramento de Julio Iglesias, porfis. Te mando un gran abrazo. Bendiciones, soy Evelyn. Evelyn, te mando un abrazo, amiga. No sé si tenga esa canción, fíjate. Es más, no sé si tenga o he escuchado esa canción con Julio Iglesias. Déjame buscarla, déjame preguntar aquí con la producción. Muchísimas gracias. Saludos, Charlie, dice, como todos los días, escuchándote aquí en Los Grandes de La Grande. Si nos haces el favor de complacer con un tema de Los Ángeles Negros, siempre a la escucha, ¿a poco no? Bueno, gracias, amigos. Vamos a dejar correr esta canción, que pues no sé qué decir de esta canción. No sé si hay canciones que a ustedes les produzcan algún efecto un tanto raro, pero bueno, esta canción tiene este poder, ¿no? Quiero Perderme Contigo, es una famosa balada romántica escrita por Manuel Alejandro y María Alejandra. Manuel Alejandro es, en la vida de José José, creo que una de las personas más importantes, un gran compositor de origen español y quien se encargaba de componer canciones, pero hagan de cuenta que Manuel Alejandro lo que hacía era escribir canciones, componer canciones y luego decía, ¿a quién le doy esta canción?, ¿no? Y hay una anécdota muy importante porque Manuel tenía una gran sensibilidad para componer y pues en esta ocasión dijo, ¿a quién le doy esta canción? Varias personas le sugirieron que se la dieran a otros artistas y Manuel un día, tomándose una copa, comenzó a reflexionar y dijo, ¿a quién le debería yo de dar esta canción? Y obviamente pues le sonó un nombre en la cabeza, que era José José. Se la mandó y le dijo, necesito que cantes tú esta canción como tú la sabes hacer, y el príncipe hizo su trabajo. Así que esta canción la vamos a encontrar en aquel exitoso álbum Secretos de 1983, y es una gran canción, ¿no? Habla de perseguir y esperar a esa persona especial cuando las reglas de la sociedad pues dificultan tener un amor y estar juntos. Así que vamos a escuchar esta canción, Quiero Perderme Contigo. Son las 9 ya con 53 minutos.
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1: Final de este programa, muchas gracias por habernos acompañado en este lunes y la invitación para que el día de mañana estén con nosotros 9 de la noche por esta frecuencia 90.3 FM en una emisión más de Los Grandes de la Grande. Yo soy Charlie Camacho, no me resta más que decirles gracias y hasta la próxima. Pásenla bien.

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1: Hoy, Revista del Consumidor. Radio.
2: ¿Margarina o mantequilla? Aunque pueden parecer iguales y usarse para preparar muchos alimentos, tienen diferencias importantes.
0: Su origen, composición y características no son las mismas. Por eso, antes de elegir, infórmate con el estudio de calidad que Profeco les hizo a estos productos.
2: Y en la sección Consuminis, descubrirás una nueva forma de consumir sin tener que gastar. Intercambia, juega y comparte.
0: Una forma sencilla de aprovechar todas esas cosas que hace mucho ya no usas, que están en buen estado y que otra persona puede estrenar.
1: Revista del Consumidor.
2: El Laboratorio Nacional de Protección al Consumidor analizó 43 productos, 28 mantequillas y 15 margarinas para conocer su calidad y verificar que cumplan con la información que ofrecen.
0: Pero antes de conocer los resultados, la química Margarita Gómez Sánchez nos explica qué diferencia una mantequilla de una margarina.
3: Hola, ¿qué tal? Soy la QFB Guadalupe Margarita Gómez Sánchez y estamos en el Laboratorio Nacional de Protección al Consumidor. Y aquí realizamos el estudio de calidad de margarinas y mantequillas. Bueno, una de las grandes dudas que surge como consumidores es la diferencia entre mantequillas y margarinas. Fundamentalmente es el origen de sus grasas. Las mantequillas provienen de leche, básicamente de crema de leche, y en este caso pues son grasas saturadas, por lo mismo. Tienen un aproximadamente de 80% de grasa, pero bueno, también podemos encontrar algunas vitaminas como la A, la E, la D y calcio. En cambio, por ejemplo, las margarinas, su origen es vegetal, provienen sus grasas de aceites vegetales, pero para que puedan tener la consistencia que conocemos, necesitan llevar un proceso. En ese proceso, algunos de nuestros productos pueden llegar a presentar grasas trans, aunque bueno, la otra contraparte es que llegan a tener un 60% de grasa.
2: Se analizaron 28 mantequillas y 15 margarinas. La mayoría declara que no contiene sal.
0: ¿Qué pruebas se aplicaron?
3: Las pruebas que se realizaron fue información al consumidor, contenido neto, cantidad de agua, la cantidad de grasa, el tipo de grasa, la cantidad de sal presente y en este caso también el contenido energético que proporciona.
2: Se revisó que cumplan con los requisitos de información comercial y que esta sea verdadera. Deben indicar, entre otros,
0: marca, denominación, contenido neto, lista de ingredientes, fecha de caducidad, alérgenos y leyenda de conservación.
2: Pasaron por la báscula, pero ¿para qué se realiza esta prueba?
0: Para comprobar que el producto contenga la cantidad indicada en su etiqueta. Las personas consumidoras tienen derecho a recibir información clara, veraz y comprobable.
2: Otro punto importante fue conocer qué tipo de grasa contienen.
0: Al ser la grasa el ingrediente principal y el elemento que determina si un producto puede llamarse mantequilla o margarina, se verificó que correspondiera con su denominación, grasa de leche en las mantequillas y aceites vegetales en las margarinas.
2: También se revisó el contenido de sodio. Aunque es un mineral necesario para el organismo, consumirlo en exceso

0: O puede reducir kilocalorías.
1: Estos fueron los resultados.
2: Los resultados obtenidos en general fueron buenos. En este caso cumplieron con el contenido neto, el tipo de grasa, la cantidad de grasa, la cantidad de sal. Salvo un producto que a lo mejor no cumplió con la cantidad necesaria para poderse denominar como margarina. Pero bueno, vamos a ver los resultados para que ustedes tomen sus propias decisiones.
3: Dos productos de la marca Lurpak se denominan mezcla de mantequilla con aceite de canola. Al no corresponder a una mantequilla o margarina, no cuentan con un estándar de calidad específico que los regule.
1: Un producto de la marca Gloria no debería llamarse mantequilla porque no cumple con el mínimo de grasa requerido por el estándar de calidad.
3: Y un producto de la marca Table Made no tiene la grasa suficiente para denominarse margarina.
1: Haz un consumo informado.
2: Algunas de las recomendaciones que podemos darles al momento de que ustedes van a hacer sus compras es que chequen que realmente su producto esté en refrigeración, que esté el envase en condiciones óptimas, que la fecha de caducidad está en tiempo y al tiempo de uso que le vayan a dar. También decidir si su producto que van a consumir lo necesitan con sal o sin sal, de acuerdo a lo que van a preparar. En este caso también es importante que cuando ustedes pongan su producto en su recipiente sartén, tenga una temperatura baja, puesto que si es muy alta puede llegar a quemarse o tomar coloración o sabor desagradables.
3: Recuerda que tanto la mantequilla como la margarina son productos con alto contenido de grasa. Las mantequillas contienen principalmente grasas saturadas y las margarinas suelen contener grasas trans, por lo que se recomienda moderar su consumo.
1: Consulta el estudio de calidad de mantequillas y margarinas en la Revista del Consumidor en su edición impresa o digital.
3: Porque un consumo saludable empieza con decisiones basadas en información veraz.
1: Ahora te daremos unas ideas para que las niñas y los niños se diviertan y puedan tener las cosas y juguetes que desean sin necesidad de gastar.
4: Revista del Consumidor.
3: ¿Te imaginas regresar a casa con un libro nuevo, un rompecabezas o ese juguete que llevabas meses buscando sin gastar un solo peso?
1: Sí se puede. Solo necesitas algo que ya no uses y muchas ganas de intercambiar.
3: Es una gran forma de conseguir cosas que te gusten. Además de ser divertida, ayuda a cuidar tu bolsillo y también al planeta.
1: ¿Has escuchado hablar del trueque?
3: Es una opción para el consumo cotidiano, sustentable y comunitario.
1: Es un intercambio. Tú das algo que ya no usas, pero que está en buen estado, y recibes otra cosa que alguien más ya no necesita.
3: Puede ser un juguete, un libro, una historieta, una mochila, ropa que ya no te quede, o hasta un juego de mesa.
1: Por ejemplo, imagina que tus patines ya no te quedan, pero una amiga tiene el libro que tanto querías leer. ¡Los dos ganan!
3: Lo mejor es que no necesitas gastar dinero para llevarte algo nuevo a casa.
1: Organizar un trueque o intercambio es muy fácil. Invita a tus amigas y amigos y pídeles que busquen objetos que ya no utilicen, pero que todavía estén completos y en buen estado. Eso sí, hay que limpiarlos hasta que luzcan bonitos.
3: Recuerda que un buen intercambio debe ser justo. Entrega únicamente cosas que tú también aceptarías recibir.
1: Además de divertirse, estarán dando una segunda vida a muchos objetos que, de otra forma, podrían quedarse olvidados en un cajón.
3: Eso ayuda a generar menos basura, aprovechar mejor los recursos y consumir de manera más responsable.
1: Y quién sabe, quizá descubras un libro que se convierta en tu favorito, un rompecabezas que nunca habías armado o ese juguete que llevabas tiempo buscando.
3: Porque no siempre lo mejor es comprar algo nuevo. Muchas veces, compartir e intercambiar también es una gran opción.
1: Eso sí, para organizar el trueque, pide el apoyo de una persona adulta de confianza.
3: Reunirse, jugar, compartir y cuidar el planeta.
1: Todo al mismo tiempo.
3: Revista del Consumidor. Información útil para consumir mejor.
4: Revista del Consumidor.
3: En la edición 593 de la Revista del Consumidor, tenemos contenidos para todos.

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7: El caso del presunto abuso sexual contra un niño de 8 años en Sabanilla ocurre en un contexto donde la violencia sexual contra niñas, niños y adolescentes desafortunadamente continúa presente. Cifras oficiales señalan que tan solo en Tuxtla Gutiérrez fueron iniciadas 78 carpetas de investigación por delitos sexuales durante el primer semestre de 2026. Las investigaciones corresponden a delitos como pederastia, violación, abuso sexual y estupro, ilícitos que afectan tanto a personas menores de edad como adultos. A nivel estatal, organizaciones dedicadas a la protección de la infancia han advertido que la violencia contra este sector sigue representando un desafío, en especial que 6 de cada 10 casos ocurren dentro del entorno familiar, una condición que dificulta la denuncia. Proteger a la niñez no es una tarea exclusiva de las autoridades, es una obligación de las familias, las instituciones y de toda la sociedad. Hasta el siguiente comentario.
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1: La canción de Jerry Rivera, Dime. Son las 10 de la noche, ya más 41 minutos. 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Dime.

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7: En esta canción aquí está la reina Celia Cruz y Oscar de León. Tu voz. Las 10:51 minutos. Ajusten los relojes.

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10: Canción de la arrolladora banda El Limón. Lo mejor que hay en mi vida, sin duda eres tú. Son las 11 ya con 2 minutos. 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
1: Placer con esta canción que nos han pedido a través de nuestro mensajero 961-61-509-90. Un tema del grupo Exterminador. Te sigo amando. Las 11 ya con 8 minutos.

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1: La lista canción de Don Pedro Infante, que cante, Nana Pancha, son las 11 ya con 18 minutos, la grande 90.3 FM.

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2: Las vacaciones de verano son una oportunidad para descansar, viajar y disfrutar en familia, pero también representan una temporada en la que los ciberdelincuentes intensifican sus actividades. Mientras cientos de chiapanecos buscan vuelos, hoteles y paquetes turísticos, los estafadores aprovechan la urgencia por encontrar una buena oferta para colocar anuncios falsos y obtener dinero, datos personales o información bancaria de las víctimas. Por eso, en estas vacaciones vale la pena recordar que antes de realizar cualquier pago es fundamental verificar que la página sea oficial, revisar la dirección electrónica, desconfiar de transferencias a cuentas personales y evitar ingresar datos financieros en enlaces recibidos por mensajes, correos o redes sociales. Por ello, es necesario tener en cuenta que una promoción demasiado atractiva puede terminar convirtiéndose en un problema mucho más costoso. Hasta el siguiente comentario.
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5: Amigos del volante que nos acompañan en esta noche, ¿quieres buena canción del grupo Liberación? Si estuvieras conmigo, son las 11 ya con 24 minutos.

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7: El caso del presunto abuso sexual contra un niño de 8 años en Sabanilla ocurre en un contexto donde la violencia sexual contra niñas, niños y adolescentes desafortunadamente continúa presente. Cifras oficiales señalan que tan solo en Tuxtla Gutiérrez fueron iniciadas 78 carpetas de investigación por delitos sexuales durante el primer semestre de 2026. Las investigaciones corresponden a delitos como pederastia, violación, abuso sexual y estupro, ilícitos que afectan tanto a personas menores de edad como adultos. A nivel estatal, organizaciones dedicadas a la protección de la infancia han advertido que la violencia contra este sector sigue representando un desafío, en especial que 6 de cada 10 casos ocurren dentro del entorno familiar, una condición que dificulta la denuncia. Proteger a la niñez no es una tarea exclusiva de las autoridades, es una obligación de las familias, las instituciones y de toda la sociedad. Hasta el siguiente comentario.
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Noche ya con 39 minutos en la capital de los conejos, Tuxtla Gutiérrez. Oigan, pues acaba de temblar aquí en Tuxtla Gutiérrez, un temblor muy leve, perceptible, por supuesto. Hay que estar siempre alertas, hay que estar prevenidos, no hay que estar compartiendo información malintencionada y el cielo aborregado y estas cosas. Hay que estar muy listos, muy prevenidos, muy prevenidas. Les recordamos que estamos habitando en una zona altamente sísmica. Bueno, pues lo único que hay que hacer es que hay que estar al pendiente de esto. El Servicio Sismológico Nacional está dando a conocer esta noche que ha detectado un sismo de 5.9 grados en Ciudad Hidalgo. Esto a las 11:35 minutos de la noche, y a pesar de las tecnologías, de todos los aparatos modernos, bueno, pues no se pueden predecir los temblores. Solamente hay que estar muy atentos a la información de las autoridades y, por supuesto, a través de las redes sociales, que ya circula información. Nada más que hay que estar al pendiente de la página del Servicio Sismológico Nacional. Por lo pronto, espero que ustedes estén muy bien, y sí, hay que recordar dónde es nuestra zona de seguridad. Tenemos nuestra mochila de emergencias, alguna lámpara en mano, es muy importante, nuestros documentos oficiales. Y lo más importante, yo siempre lo comparto cada que puedo, porque es increíble que a veces hay personas que no se acuerdan dónde están las llaves de la casa. Deben de estar a la mano, por supuesto, y hay que saber actuar en caso de una emergencia. Por lo pronto, ahí está la información. No fue la mano peluda, no fue el fantasma. Sí, tembló hace unos momentos aquí en Tuxtla Gutiérrez. Se sintió este sismo en algunas partes. No fue tan perceptible, pero pues hay que estar muy atentos. Las 11 ya con 41 minutos. Vámonos con más música en esta noche. Algo de Roberto Ruena y su Apollo Sound. ¿Cómo te hago entender?

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1: Canción del grupo Ladrón y los Fugitivos. Se llama Pobre Corazón. Las 11 ya con 47 minutos.

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1: Vamos con lo mejor de la música. Sean felices, hagan el amor y no la guerra. Yo soy Charlie Camacho. Que la sigan pasando de lo mejor a través de esta frecuencia 90.3 FM. La Grande, ¿a poco no?

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4: Son las 12 con 27 minutos.
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5: Quiero contarle, mi hermano, un pedacito de la historia negra, de la historia nuestra, caballero. Y dice así.

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1: No. No necesitas explicarme nada más. Déjalo así.

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3: Son las 12 con 36 minutos.
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3: Son las 12 con 59 minutos.
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1: Es la 1:03.
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1: No te creí nada.
0: Les dije
1: nada,
0: que no me iban a creer.
1: ¿Para qué?
0: Les dije que no me iban a creer. Vámonos.
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4: Es la 1:25.
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4: Es la una con 38 minutos.
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1: Es la 1:45.
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0: Muchas gracias.
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2: Es la 1:57.
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1: Son las 2 con 3 minutos.
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3: Son las 2 con 27 minutos.
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3: Son las 2 con 36 minutos.
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3: Son las 2:56.
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1: Son las 3 en punto.
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4: Son las 3 con 21 minutos.
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5: Son las 3 con 33 minutos.
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1: Son las 3:46.
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1: Son las 3 con 55 minutos.
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1: Son las 4 con un minuto.
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3: Son las 4 con 23 minutos.
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2: Son las 4 con 34 minutos.
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3: Son las 4 con 56 minutos.

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1: Son las 5 con 4 minutos.
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3: Las vacaciones de verano son una oportunidad para descansar, viajar y disfrutar en familia, pero también representan una temporada en la que los ciberdelincuentes intensifican sus actividades. Mientras cientos de chiapanecos buscan vuelos, hoteles y paquetes turísticos, los estafadores aprovechan la urgencia por encontrar una buena oferta para colocar anuncios falsos y obtener dinero, datos personales o información bancaria de las víctimas. Por eso, en estas vacaciones, vale la pena recordar que antes de realizar cualquier pago, es fundamental verificar que la página sea oficial, revisar la dirección electrónica, desconfiar de transferencias a cuentas personales y evitar ingresar datos financieros en enlaces recibidos por mensajes, correos o redes sociales. Por ello, es necesario tener en cuenta que una promoción demasiado atractiva puede terminar convirtiéndose en un problema mucho más costoso. Hasta el siguiente comentario.
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4: Son las 5 con 25 minutos.
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3: Son las 5 con 34 minutos.
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6: El caso del presunto abuso sexual contra un niño de 8 años en Sabanilla ocurre en un contexto donde la violencia sexual contra niñas, niños y adolescentes desafortunadamente continúa presente. Cifras oficiales señalan que tan solo en Tuxtla Gutiérrez fueron iniciadas 78 carpetas de investigación por delitos sexuales durante el primer semestre de 2026. Las investigaciones corresponden a delitos como pederastia, violación, abuso sexual y estupro, ilícitos que afectan tanto a personas menores de edad como adultos. A nivel estatal, organizaciones dedicadas a la protección de la infancia han advertido que la violencia contra este sector sigue representando un desafío, en especial que 6 de cada 10 casos ocurren dentro del entorno familiar, una condición que dificulta la denuncia. Proteger a la niñez no es una tarea exclusiva de las autoridades, es una obligación de las familias, las instituciones y de toda la sociedad. Hasta el siguiente comentario.
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1: Son las 5 con 56 minutos.
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1: 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Son las 6:03.
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3: Este es un corte informativo de Notinúcleo. El presidente municipal de Tapachula, Yamil Melgar, hizo un llamado a la ciudadanía a fortalecer la cultura del orden y la corresponsabilidad en el manejo de los residuos sólidos, respetando los espacios destinados para su depósito y evitando tirar basura en la vía pública, con el objetivo de mantener una ciudad limpia, saludable y con una mejor imagen para todas y todos. El alcalde destacó que a través de la Secretaría de Desarrollo Urbano y Ecología, el gobierno municipal mantiene un intenso operativo de limpieza y recolección de basura en las colonias, comunidades y vialidades de Tapachula. Además, recordó que el municipio genera más de 500 toneladas de residuos sólidos cada día, lo que representa un gran reto para los servicios públicos. En otros temas, la Universidad Autónoma de Chiapas, en colaboración con la Red Latinoamericana y Caribeña de Investigadoras e Investigadores en Ciencias del Envejecimiento y Gerontología, y la Unión de Universidades de América Latina y el Caribe, convocan a partir de las segundas jornadas latinoamericanas sobre envejecimiento y géneros. Este espacio académico busca promover el diálogo, la investigación y la construcción de conocimientos en torno a los desafíos, derechos y experiencias de las personas mayores desde una perspectiva crítica e inclusiva. Para mayores informes, las personas interesadas deben consultar la convocatoria de estas jornadas a través de las redes sociales de la UNACH y la página oficial www.unach.mx. En otros temas, con el fin de rescatar los espacios emblemáticos de Tuxtla Gutiérrez, se realiza la remodelación del zoológico Miguel Álvarez del Toro, donde se construye un tortugario y un mariposario. Como parte de estas mejoras, este martes se llevará a cabo la inauguración de la nueva Plaza Balam para el disfrute de las familias chiapanecas. Hasta acá la información, muchas gracias por su atención y preferencia. Hasta la próxima.
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0: Good morning, mis hermanos, ¿cómo se encuentran? En este martes ya es martes 28 de julio del 2026. ¿Cómo estamos, mis hermanos? Buenos días, buenos días, buenos días. Te saluda tu servilleta, tu servidor, tu carnal, tu hermano, tu brother, dicho y mingaxo. Contigo estaremos saludándote hasta las 10 de la mañana, así que no te me desconectes y mejor te conectas con nosotros. Al 961-61-50990. Aquí te estaremos saludando, complaciendo, poniéndote rolas, dedicándote esas mañanitas fiesteras para si cumplen años hoy o si tienen que celebrar algo importante. Es momento de que mandes tu mensaje de audio y dediquemos esas mañanitas fiesteras en punto de las 7 de la mañana. Vámonos un corte, 6 de la mañana con 6 minutos, 6 con 6, no me le cambies. DJ Mingo contigo, buenos días.
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3: El caso del presunto abuso sexual contra un niño de 8 años en Sabanilla ocurre en un contexto donde la violencia sexual contra niñas, niños y adolescentes desafortunadamente continúa presente. Cifras oficiales señalan que tan solo en Tuxtla Gutiérrez fueron iniciadas 78 carpetas de investigación por delitos sexuales durante el primer semestre de 2026. Las investigaciones corresponden a delitos como pederastia, violación, abuso sexual y estupro, ilícitos que afectan tanto a personas menores de edad como adultos. A nivel estatal, organizaciones dedicadas a la protección de la infancia han advertido que la violencia contra este sector sigue representando un desafío, en especial que 6 de cada 10 casos ocurren dentro del entorno familiar, una condición que dificulta la denuncia. Proteger a la niñez no es una tarea exclusiva de las autoridades, es una obligación de las familias, las instituciones y de toda la sociedad. Hasta el siguiente comentario.
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¿Qué rollo con ese pollo, hermanos? ¿Qué rollo? ¿Cómo andamos en esta mañana, John? En esta mañana ya de martes 28 de julio. A través de esta frecuencia modulada, buenos días, ¿cómo andamos, hermanoides? ¿Andamos al 100%, al 99% o cómo andan? 98%, 90%, 80%, ¿qué rollo? Vamos a iniciar también varios bailadones, porque esto no inicia así, sino que de esta forma. Vámonos con Banda Machos, El Mandil. 6 de la mañana ya con 13 minutos. Buenos días, ahorita leo todos los mensajones. Así que ya lo sabes, comunícate con nosotros. 961-615-0990. Ya es martes, ya es 28. Ya casi acaba esta mitad de mes, más bien de año. Ya vamos a entrar al mes 8. Así que, vámonos, 6 de la mañana con 13 minutos. DJ Mingo Tanta saludando en la grande 90.3 FM.

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1: 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Son las 6 con 16 minutos.
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1: Oigan, por acá dicen los mensajes. Dice, ¿qué tal, amigo? Buenos días. Dice, mira, el viejón de las 5:40 te saluda hoy en la mañana. Dice, ayer hice una promesa, amigo. Ahí les dejo el mensaje. Espérame. Promesas de colectivos. Dice, hice una promesa. Le dije al Chava Flores que le iba a dedicar una canción a primera hora. Ponle para mi amigo que le gusta mucho la canción de Estos Celos de Vicente Fernández. Para Chava, de parte del viejón. Así que ahí va la cancionzona para el buen Chava de parte del viejón. Y esta carrola que dice nada más y nada menos que Vicente Fernández, Estos Celos.
2: ¡Au!
1: Ahora mi Chava, dice que te gusta esta rola. Ese Chava Flores, no te digo, hermano. 6 de la mañana con 20 minutos. Buenos días, DJ Mingo te saluda. Hola, mojarrita. Hola, hermosísima Chofis. Allá está vista hermosa. 6 con 21 ya, hermanos.

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2: Oiga, por aquí tenemos un saludito. Y bueno, las felicitaciones un ratillo más vienen, pero eso sí, estos saludos van para la gran persona que oye en este día fresco. Dice que Dios le llene de bendiciones y le permite muchos años más. Y es un placer tenerla como amiga y conociendo. ¡Ah! Está hermanos, ahí va tu rola también.

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3: 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Son las 6 con 28 minutos.
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0: Oigan, mis hermanos, por acá tenemos una felicitación bien chida, Bien buena onda. Ay, sí, mándame ese cafecito, hermana. Mándame ese cafecín, hermanota. Pero bueno, ahorita vamos a dedicar la canción y al ratito vamos a poner esas mañanitas chidas, buena onda, Dice por acá, un día como hoy, pero hace 36 años, conocí al hombre más noble y amoroso y comprensible.
1: ¡Ay!
0: ¡Ahí va, hermanotes! Ahí va Álvaro Dávila y esto que dice Amarrao a través de la Grande 90.3 FM. Aquí se le dedicamos a ratito las mañanitas, En la Grande 90.3 FM. Enamórate un rato.

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3: Y para toda la banda carnalienígena. Pa'l club de los carnaliens, como dice Hermenio.
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3: Y para los que dijeron que no. Y para los que dijeron que estábamos dormidos. No estamos dormidos. Andamos bien, wake up. Oye, por cierto, por acá vamos a mandar saludos para toda la lista de los club de los carnaliens. El buen Sonrinsky, el buen Arnold, que nomás nos pide rola, pero dice que rola. Saludos también para el buen Babo que se anda recuperando ya de su accidente, hermanotes. Que por cierto, siempre muchas gracias para todos aquellos que formaron parte del apoyo hacia este carnalaxo. Y que bueno, ahí le mandamos saluditos. El buen Motón de la 101.1, el buen Chamber allá a la 126, el buen Felipe, andas en la 44, ¿ah, Felipe? El buen Genónimo que anda todavía dormido, el buen George, el de la selva, y el buen Jorge que anda por acá sintonizándonos, El buen Zabaleta. A mí también por acá el buen Maquiavélico, el buen Martín Cis, que es el buen Pedro, el buen Cachorros, el buen Vato Locochón allá de Don Abel, también sintonizándonos, escuchándonos el buen Sergio. Y bueno, toda la bandona que anda sintonizándonos, el buen Quique que anda de quinceañero, que al ratito lo vamos a felicitar, ¿verdad? Y el buen Kikaxo, que anda barrio. Y por acá mi queridísimo Manuel. ¿Qué onda, mi Manuel? ¿Cómo dices, mi Manuel? ¿Qué dices? ¿Qué dijiste?
4: Salúdame a mí, Nico, a mí, buenos días. Saludos a la banda loca, pero loca.
3: Bien locochona, mi Manuel. Bien locochona, Manuel. Ahí en el TX, echándonos el saludo del buen carnalaxo. El otro, dice. El buen Colocho. Que ya dijo que me voy a llevar a ver. Voy a aparecer como perrito de carnicería, ¿verdad? Chiste local, chistorín, es el carnalito. Por acá también saludos a toda la bandona locochona que anda por acá. El buen Narqui anda listón. El buen Jorge, ¿cuál Jorge? Otro Jorge, ¿no? Hay como cuatro Jorges. Pero bueno, por acá el buen Narqui ya anda listón, vaquero. El buen Narqui, el buen José Omar Fierros, el buen Pascasio. Ahí andan tirando barrio ya. Carnal indígena, hermano, y dice ya listongo. Y buena rana, hermanota, allá en Terán, ya anda sintonizándonos. Rumbo al kilómetro 4, que por cierto, por allá en el kilómetro 4 anda Anita, ¿verdad? Anita, ¿andas por allá? La que sí anda, pero es Annie, es Ana. Es mi Ana que anda sintonizándonos allá hasta Colima. Hola, Ana. Y para toda la banda que anda sintonizando, nos dice, alóquense, porque esta carnal indígena anda al 100% hora. Pero bueno, es momento de adentrarnos a esta onda más loca que todos nosotros. Así que comunícate 961-61-50990. La que sí anda muy locochona es el estado del tiempo. Y es que dice que andamos a 21 grados centígrados aquí en la ciudad capirucha, aquí en la ciudad capital de Tuxtla Gutiérrez, Chiapas, México. 21 grados centígrados. Hoy dice que va a haber tormentas más eléctricas que ayer. ¿O será que serán tormentas electrónicas? ¿Quién sabe? ¿Usted qué opina? Bueno, lo que sí hay que estar prevenidos por la lluvia que viene en este día. Así que bueno, después de andar prevenidos, porque ya son las 6:36 de la mañana, en eso de las 8, vamos a estar subiendo a 24. Ya entre las 10 y 12 del mediodía estaremos llegando a los 32. Y es que la máxima va a ser entre 33 y 35 grados. Mientras que la mínima vamos a andar entre los 19 y 21 grados centígrados. Entre la 1 de la tarde vamos a estar llegándole a los 34 grados. Pero aguanten, ahí con ese calorón va a querer llover. Porque ya entre las 5 y 6 de la tarde vamos trabajándole a los 29, o sea, de 34 grados a 29 grados centígrados. Y va a ir disminuyendo por la cantidad de chubasco que va a haber. Nuestro atardecer va a ser a las 6:46. Si lo alcanzamos a ver, va a ser a esa hora. Y si no, nada más vamos a sentir la descendencia de la temperatura, porque vamos a estar llegándole a los 27 grados. Ya entre las 9 y 11 de la noche andaremos llegándole a los 24. Y ya en el resto de la madrugada, entre la 1 y 2 de la mañana, estaremos bajando a los 21 grados centígrados. O el índice de calidad del aire será moderado. Una humedad de un 98%. Y hoy sí tenemos algo de vientecillo. 3 kilómetros por hora de viento nada más. Y por supuesto, nuestro amanecer fue a las 5 con 51 minutos de la mañana. Así que prevenidos, porque posiblemente traiga más chubasco el resto del día. Y posiblemente ya los demás días vamos a estar soleados, pero en estos días, o sea, o entre hoy y mañana, sí hay probabilidad de lluvia, así que hay que estar prevenidos. Saquen su paraguas por cualquier cosa. Más vale que lo traigamos. Si sale el solazo, pues ahí nos cubrimos del sol, ¿no? Porque ahorita ya está saliendo, así que mientras sale el sol y escuchamos el corte promocional, ¿qué es lo que van a hacer, mis queridísimos hermanoides? Porque ya son las 6:38.
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5: 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Son las 6:38 minutos.
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10: Las vacaciones de verano son una oportunidad para descansar, viajar y disfrutar en familia, pero también representan una temporada en la que los ciberdelincuentes intensifican sus actividades. Mientras cientos de chiapanecos buscan vuelos, hoteles y paquetes turísticos, los estafadores aprovechan la urgencia por encontrar una buena oferta para colocar anuncios falsos y obtener dinero, datos personales o información bancaria de las víctimas. Por eso, en estas vacaciones, vale la pena recordar que antes de realizar cualquier pago, es fundamental verificar que la página sea oficial, revisar la dirección electrónica, desconfiar de transferencias a cuentas personales y evitar ingresar datos financieros en enlaces recibidos por mensajes, correos o redes sociales. Por ello, es necesario tener en cuenta que una promoción demasiado atractiva puede terminar convirtiéndose en un problema mucho más costoso. Hasta el siguiente comentario.
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3: Y bueno, el tema que viene a continuación es una petición del buen queridísimo Arnold Zinskis. Dice que algo para recordarla. Bueno, pues es que no se podía quedar aquí, hermanos. ¿Y cómo vas, por cierto, eh? Ay, no es cierto. Vámonos con el Club de los Carnalinígenos. Ahí viene la petición del buen Arnold. ¡Súbele pues, hermano! En La Grande 90.3 FM, 6:44.

0: no les digo. Y es que el problema es que es martes, es 28. No. Pero bueno, salud. Ah, no, ¿verdad? ¿Dónde estamos, mi queridísimo carnal indígena, cuando son las 6:47 minutations, hermanoide?
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0: Bueno, ustedes hacen la programación, el programa, la transmisión, los saludos, la petición. Y es que esta canción se va hasta rimó la rola, ¿eh? Con todo mucho amor, dice mi queridísima... A la Chofis, hasta Vista Hermosa. ¡Súbele, hermana!
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0: ¡Puro pándolo!

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¡Ya! ¡Fuera esa cosa fea! ¡Nel! ¡Nel! ¿Sí o no? 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

0: Toda la bandona que está escuchando la grandona 90.3, a poco no. Échale, súbele.
1: 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DJ Mingo.
0: Ahora pues, ese es mi coluda anda aquí.
2: Pégalo.
0: Súbele, rudo mi coluda.

0: Abandona locochona que anda sintonizándonos todos los días. ¿Qué es lo que dice el buen Maxito? Maxito in the house. Where you were? Digo, ¿dónde andas? Es que así no va, ¿verdad? Así no se pregunta tú. Pero a ver, ¿quién más anda? ¿Qué dicen, hermanos? ¿Qué dicen?
1: Buenos días. Salúdame a mi hijo, a mí. Buenos días. Saludos a la banda loca, pero loca. Nosotros queremos mezcla, maestro. Queremos mover la esqueleta. ¿Vale? Queremos mover la lombricera. En vez de tomar café. Ya me dio ganas de tomar chela, carnal. Que siga la fiesta esa. Está buena esa rola, ya me empedé.
0: No, mi Manuelita, no te empedes. Vámonos mejor a echar el bailongo porque ahí viene los Blue Angels. O mejor conocido como Los Ángeles Azules. Que por cierto, el Colocho dice que le gusta ese rol, ¿verdad, mi Colocho?
2: Bailalo.
0: Ella toda la bandona que viene de Xuchiapa, Tuxtla Gutiérrez. Que por cierto, también por ahí anda Maggie. Hola, Maggie. ¿Quién más anda por acá, Ámbaro? Por acá dice el buen Quique. Bailalo. Ese es mi Quique. Ahorita te voy a felicitar, ¿eh? Ni creas que te voy a corretear. No. Ahí va la felicitación un ratillo más. ¿Quién más anda por acá? ¿Qué dicen, hermanos? ¿Qué? Oh. Bueno, están los saludos. Ah, no les digo. ¡Vámonos! ¿Cómo dicen?

0: Sobres pues, camaradas, que transita por sus venas, hermanotes. A través de esta frecuencia modulada te andamos saludando a tu servidor, tu servieta, tu carnal, tu hermano, tu brother DJ Mingaxo. Y que por cierto, toda la bandona que anda escuchándonos en esa frecuencia modulada, recuerden que andamos siempre mezclándoles todos los sabadriskis, Todos los sábados ahí andamos echándole toda la buena cumbiona, el buen remix, el buen de la mezcla, maestro. ¿Sí o no, mi queridísimo carnal indígena? En esta mañana no se puede quedar.
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0: ¿A poco no?
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0: 7:00 a.m. en punto. ¿Dónde andas, mi morba, mi buen Marcos Albores? Marcos Albores, ¿dónde andan, míos? Porque suena en estos momentos. Ya son las 7 en punto.
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8: ¿Qué tal? Muy buenos días. Bienvenidos a este avance informativo de este martes ya 28 de julio de 2026. 22 grados en la capital, Tuxtla Gutiérrez. Vamos con el detalle de la información. Detienen a 4 sujetos por la agresión hacia un menor en Sabanilla. 3 de ellos podrían pasar hasta 50 años en prisión por pederastia. Duro golpe a la delincuencia organizada. Asegura la Secretaría de Marina más de 800 kilos de cocaína en Tonalá. Un sismo de magnitud 5.9 con epicentro en Ciudad Hidalgo activó los protocolos de protección civil. Impulsa el gobernador Eduardo Ramírez el deporte y la recuperación de espacios públicos para la niñez y la juventud. En asuntos nacionales, liberan en Chihuahua el primer lote de moscas estériles contra el gusano barrenador. Instala la UNAM una comisión técnica para revisar el procedimiento tras los resultados irregulares en el examen en línea. En temas del mundo, anuncia el Consejo Electoral de Haití nuevas fechas para los comicios presidenciales. Un terremoto de magnitud 7.1 golpeó el suroeste de Japón. Las autoridades levantaron la alerta de tsunami. Y en los deportes, Chiapas reunirá en un campamento deportivo a grandes figuras del básquetbol mexicano. De esto y más en punto de las 7:30 de la mañana en la primera emisión de Notinúcleo en cadena estatal. En la producción Domingo de Asís, se despide de ustedes Alexander Pérez.
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1: Y bueno, el día de hoy tenemos una felicitación así bien chida, bien buena onda. Porque son dos carnalitos que andan cumpliendo, pues podría decirse como un aniversario, ¿no? Porque dice, hoy como un día, pero hace 36 años, conocí al hombre más noble y amoroso. Y comprensible. Así que, a ver, si le ponemos esos saludos. Bueno, la canción ya se las pusimos, ya le dedicamos la canción. Y obviamente, ahí le mandamos saluditos a mi queridísima Meche. ¿Qué onda, mi Meche? Y el buen Alberto Moreno, que andan ya cumpliendo sus 36 años de casados. Con cuatro hijos hermosos. Y por supuesto, deseándoles lo mejor de lo mejor. Que se la pasen súper chido. Que se la pasen súper genial. No nada más este año, sino que los que vienen más. Los años que siguen. 36 años, mi hermano. Ya son algo, ¿eh? Ya son algo de azúcar. Así que para ustedes, muchísimas felicidades. Les mandamos un abrazo. Muchas buenas vibraciones del mundo mundial. Y por supuesto, lo mejor de lo mejor en este año y los que vienen y vengan muchos más años, ¿eh? Así que mi Meche y buen Alberto, muchas felicidades. Y junto a ellos dos hacen la familia Moreno. Muchas felicidades. Hasta la Bienestar Social se van los saludos y felicitaciones, por supuesto.

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1: Y por este Laredo también tenemos otra felicitación. Porque se van, dice... Felicitamos, dice, buenos días, mi estimado DJ Mingo. Excelente martes. Un día lleno de bendiciones para felicitar acá, bien chido, bien cookies. Y estas felicitaciones se van para Claudia, que es una gran persona, y hoy en este día fresco, que Dios le llene de bendiciones y que le permita muchos años más. Fue y es un placer haberla conocido, que siga cumpliendo muchos años más. Pásala súper chido, mi queridísima Claudia. Que acá el buen Team 91 te anda felicitando,
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1: Así que un abrazo, muchas buenas vibras. Pásatela súper chido, súper genial en compañía de todos tus seres queridos. Porque el buen Team te anda felicitando bien chido acá en la radio, Así que muchas felicidades, Claudia. Un año más de vida, hermana. A disfrutar, os he dicho.

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1: Y por aquí tenemos también otra felicitación bien chida, bien buena onda. Y es que es un hermano que desde temprano anda sintonizándonos. Y que hoy, no sé si va a estar escuchándonos, pero yo creo que sí, ¿eh? Hoy yo creo que sí va a andar escuchando un rato, porque al rato va a ser la fiesta. Ya me dijo ahí que lo vamos a acompañar, pero bueno. Hay nomás que pase, ¿no? Mi queridísimo Quique, que transita mi hermano allá en el Didi escuchándonos. Un año más de vida, carnal. Pásalo súper chido, pásalo súper genial en compañía de todos tus seres queridos. Y por supuesto, lo mejor de lo mejor, porque no nada más se cumple un año, sino se cumplen muchas buenas vibras para todo y para siempre. Así que mi Quique, un abrazo y muchas felicidades. Si anda chambeando, le rodo y me hizo un rato, para la pachanga del rato. O si andas acá relax, descansando. De todas formas, muchas felicidades, hermanote. Así que, el buen Quique, cumpliendo años el día de hoy.

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1: Y bueno, en este 28 de julio andamos en el día número 209. Ya faltan solamente 156 para que finalice el 2026. Hoy andamos celebrando el Día Mundial contra la Hepatitis. Y si te llamas Nazario, muchas felicidades, Nazario.

0: Así que muchas felicidades a todos. Vámonos un corte. Regresemos.
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para los novios que pasan en el centro de la pista. Mi Meche, ahí les mando saluditos a todos ustedes. Conmigo. En este mar de emociones, bailando. Por allá Meche y mi queridísimo Alberto. Al centro de la pista radial. 7:15.

Saca a bailar esa nube. Y esa muñecona también, sácalas a bailar, mi Benji, sácalas a bailar. ¿Qué onda, mi Chava Trejo? ¿Qué transita por tus venas, hermanoide? ¿Dónde están los demás? Mi buen Marcos Álvarez, ¿dónde andas? Ese chava me mandó un pergamino, ¿ah? ¿Eh?

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4: Y bueno, ya me voy con esta mezcla, maestro. Ahí nos escuchamos, saludamos al ratón vaquero, 8:40:45, más o menos a través de esta frecuencia modulada del 90.3 FM. Por acá para Maggie, que nos sintoniza allá en el barrio Socotumbac. Gracias, mi Maggie. Ese Chava Flowers, no te digo Chava Flowers. Oiga, por cierto, antes de irnos con el remix, con la mezcla, maestro, vamos a saludar por acá, dice... Hola, buenos días. Dice, ¿podría mandar saluditos a mi hijo Dylan Gael Iturbe del Papirrin? De parte de su papá, que lo amo más que a mi vida. Y una rolita dice, sobre mi hermano, te la debo al ratón vaquero, ¿vale? Porque ya me voy con Notinúcleo en la primera emisión. Aquí se quedan con esto de suavecito, suavecito. 7:24, buenos días. Ticho y Mingo estuvo contigo.

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0: Detienen a cuatro sujetos por la agresión hacia un menor en Sabanilla. Tres de ellos podrían pasar hasta 50 años en prisión por pederastia. Duro golpe a la delincuencia organizada. Asegura la Secretaría de Marina más de 800 kilos de cocaína en Tonalá. Un sismo de magnitud 5.9 con epicentro en Ciudad Hidalgo activó los protocolos de protección civil. Impulsa el gobernador Eduardo Ramírez el deporte y la recuperación de espacios públicos para la niñez y la juventud. En asuntos nacionales, liberan en Chihuahua el primer lote de moscas estériles contra el gusano barrenador. Instala la UNAM una comisión técnica para revisar el procedimiento tras los resultados irregulares en el examen en línea. En temas del mundo, anuncia el Consejo Electoral de Haití nuevas fechas para los comicios presidenciales. Un terremoto de magnitud 7.1 golpeó el suroeste de Japón. Las autoridades levantaron la alerta de tsunami. Y en los deportes, Chiapas reunirá en un campamento deportivo a grandes figuras del básquetbol mexicano.
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0: ¿Qué tal? Muy buenos días. Me da mucho gusto saludarlos en esta emisión correspondiente al martes, ya 28 de julio de 2026. Esta primera emisión de Notinúcleo en cadena estatal. 209 días transcurridos del año, 156 por transcurrir. Domingo de Asís en los controles técnicos, Daniel Torres a cargo de las plataformas digitales, en la dirección de noticias, licenciado José Ovilla. Soy Alexander Pérez y si me permite le estaré acompañando a partir de estos momentos y hasta las 8:30 de la mañana con lo mejor de la información local, estatal, nacional e internacional. Como sabe, estamos transmitiendo para todo el mundo a través de nuestras plataformas digitales. Ahí nos encuentra en vivo en Facebook, X, Instagram y YouTube como Notinúcleo. Nuestras páginas, si así lo prefiere, www.notinucleo.com y a su vez www.radionucleo.com. Vamos de lleno con toda la información. Con el seguimiento del caso de Sabanilla, la Fiscalía de Chiapas informó sobre la detención de 4 sujetos relacionados con la agresión en contra de un menor de edad ocurrido, como le digo, en el municipio de Sabanilla. Esto luego de que el hecho se viralizara en redes sociales, así lo dieron a conocer.
1: Se encuentran 4 personas detenidas. El primero de ellos, los primeros que voy a mencionar, son los 2 que aparecen en el video. Uno de ellos que físicamente somete al menor y el otro es quien abusa sexualmente del menor. Quiero comentarles que fue detenido Aurelio N., quien es el propietario del terreno donde fue grabado este video, que es el que aparece sentado con una camisa de cuadros y que somete al menor, y Octavio N., quien abusa sexualmente del menor, del adolescente, y también se detuvo a un tercer implicado, quien grabó estas imágenes y después compartió a través de una red de WhatsApp de nombre Gavino N. Estos 3 responsables que cometieron este lamentable delito van a enfrentar la justicia por el delito de pederastia. Pudieran alcanzar hasta 50 años de prisión por lo que realizaron. Y también quiero comentarles que hay un 4 detenido, una persona que también de nombre Fernando N. Está detenido también por estos hechos, quien los ayuda a escapar y quien estaba vigilando. Por eso nos costó un poco la identificación y la detención de los responsables, ya que esta persona, Fernando N., estaba alertando la presencia de autoridades para que se dieran a la fuga.
0: Por otro lado, también se dio a conocer la aprehensión de 6 exservidores públicos por delitos relacionados con actos de corrupción. Lo anterior como resultado de una denuncia presentada el pasado 5 de julio por la Secretaría de Anticorrupción y Buen Gobierno. Vamos a Tonalá. Personal de la Secretaría de Marina aseguró un vehículo abandonado con 834 kilos de presunta cocaína en ese municipio. El decomiso equivale a 1.66 millones de dosis y representa una afectación económica superior a 181 millones de pesos para la delincuencia organizada. El vehículo asegurado y la droga permanecen bajo resguardo institucional, en tanto los peritos determinan el peso ministerial definitivo de la sustancia decomisada.

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1: Emite Protección Civil recomendaciones para evitar incidentes ante la actividad eléctrica en esta temporada de lluvias. Alejandro Orozco.
2: En las últimas horas se dio a conocer la caída de un rayo en una ranchería de Ixtapancajoya, que dejó a una persona de 45 años lesionada en la pierna derecha por quemadura. Y es que el caso pudo terminar en una tragedia. Por ello, elementos de Protección Civil recomiendan a la población tomar algunas precauciones ante la presencia de actividad eléctrica.
3: ¿Qué tenemos que hacer? Pues bueno, desde nuestro hogar, desconectar aparatos eléctricos, hay mucha actividad eléctrica, no usar teléfonos alámbricos, porque también por ahí se puede conducir toda esta fuerza de la energía que de pronto se da a través de la caída de un rayo, no tocar tuberías metálicas porque también son conductores de la energía eléctrica, cerrar puertas y ventanas y alejarse de las ventanas principalmente, no refugiarse bajo los árboles, las metálicas, porque hemos visto cómo han caído rayos también en Tuxtla Gutiérrez, en palmeras y en algunos árboles, principalmente en aquellos que son de gran dimensión. Y bueno, si estás ya en campos, estás fuera de tu hogar, buscar un refugio, ya sea un edificio cerrado o un vehículo que tenga techo duro y ventanas cerradas.
2: También te puedes ubicar en tu vehículo siempre cuando no estés en una zona inundable, de arrastre o cerca de un árbol que se pueda caer, así como alejarse de los cuerpos de agua, donde es común la caída de rayos por la cantidad de energía que se da. Es importante tomar en cuenta medidas efectivas y no creer en algunos mitos.
3: Algunas personas manejan lo que son los mitos, que tienes que tener ropa de color o celulares o demás. Eso no es una cuestión también de que te vaya a caer un rayo. Y el caso de utilizar paraguas con punta metálica en campo abierto, pues también hay una posibilidad, no hay una certeza como tal un estudio que diga que sí es una condición de riesgo alto. Sin embargo, pues bueno, ya se traen ese tipo de recomendaciones de mucho tiempo atrás.
2: Y es que los rayos pueden alcanzar hasta 30.000 grados centígrados y caer hasta 10 kilómetros de la parte donde se forman hacia el suelo. Por eso es importante que sigamos estas indicaciones para mantenernos a salvo de riesgos. Para Notinúcleo, Alejandra Orozco Ardínez.
1: Gracias, Ale. Con esta información vamos a una pausa. Al regresar, le voy a dar a conocer las temperaturas para este martes en la entidad. 7:39 en la capital.
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1: Ya estamos de regreso en esta primera emisión de Notinúcleo en cadena estatal. Antes de ir con las temperaturas, les recuerdo que estamos en vivo en redes sociales. Ahí nos encuentra en Facebook y YouTube como Notinúcleo y también a través de cada una de las emisoras de la Corporación Radio Núcleo dispersas en toda la geografía chiapaneca. Vamos con las temperaturas para este día. De acuerdo con Protección Civil del Estado, hay alerta verde por lluvias muy fuertes de hasta 75 milímetros en la Frailesca, la región Soconusco, la región Ixmocosta y Vallezoque. También hay alerta azul por lluvias fuertes de hasta 50 milímetros en la Sierra Mariscal, la zona metropolitana Mezcalapa, la región de Los Altos y la selva Lacandona. Ayer la región de Los Altos, específicamente en San Cristóbal de las Casas, se dejó sentir un fuerte aguacero que dejó pues calles encharcadas, inundaciones en distintos puntos del Valle de Jobel. Prácticamente cayeron 50 milímetros de agua en media hora y pues eso provocó esta intensa movilización de cuerpos de emergencias allá en San Cristóbal de las Casas debido a las fuertes lluvias que se presentaron la tarde de ayer lunes. Para este día, en la capital, actualmente 23 grados se presenta el termómetro, una máxima de 32 con 40% de potencial de lluvias. En Comitán de Domínguez, 18 grados y una máxima de 25, también con 40% de probabilidad de lluvias. En Villaflores, 22 grados y una máxima de 32 con 50% de potencial de precipitaciones. Tonalá, la zona costa del estado, 27 grados y una máxima de 34 con 40% de potencial de lluvias. Arriaga, por lo consiguiente, 27 grados y también una máxima de 34. Igual mantiene este mismo parámetro de 40% de potencial de lluvias para este martes. Tapachula, la perla del Soconusco, 26 grados en estos momentos en Tapachula, una máxima de 32 con 70% de probabilidad de lluvias. En Mapastepec, 27 grados y una máxima de 32 con 60% de potencial de precipitaciones. La zona norte de la entidad, en Pichucalco, 25 grados en estos momentos y una máxima de 34 para este martes. Y cerramos con la región de los Valles, en Cintalapa, que actualmente están con 23 grados y se prevé una máxima de 32 con 45% de potencial de lluvias. El fenómeno del Super Niño, este fenómeno tan famoso que han dicho muchos expertos que se presentará a finales de este año, podría afectar a la producción de alimentos. Vamos con Alejandra Orozco.
17: Tal como han dado a conocer investigadores, para finales de este año se espera que el fenómeno del Niño se agudice al Super Niño, que no solo traería consecuencias climáticas, sino a la economía por su efecto sobre la agricultura, advirtió el consultor y economista Gilberto Ruiz Cáceres.
18: Los mercados emergentes de Asia y América Latina serían los más afectados, ya que los alimentos tienen un mayor peso en la cesta de la compra y la agricultura suele ser más sensible a las condiciones meteorológicas. Van a empezar a escasear los productos agroalimentarios, porque a más calor van a haber lluvias más extremas o sequías más extremas. Ya lo estamos viendo, temperaturas más altas.
17: En cambio, las economías avanzadas verán una menor afectación por la tecnología que poseen, por lo que el investigador sugirió adentrarse en nuevas formas de producción que pueden resistir sequías o lluvias por igual, como la producción en invernadero, que permite controlar las condiciones ambientales.
18: Tenemos una tierra bendecida, pero hoy los cambios climáticos nos obligan a tecnologizar el campo y comenzar por estos espacios, pues ya de para sembrar bajo techo, se vuelven indispensables. ¿Y por qué no pensar también en tecnologías como la hidroponía? Podrían eficientar, además de hacer eficiente el consumo de agua, también elevar las cosechas.
17: Finalmente, señaló que ya estamos viendo algunas de estas consecuencias en cultivos como las hortalizas, que elevaron su precio al haber menor cantidad de producto disponible, aplicando así la ley de la oferta y la demanda, recomendando a productores locales eficientar sus técnicas para evitar pérdidas. Para Notinúcleo, Alejandra Roscuardines.
1: Gracias, Ale. 7:47, 23 grados al poniente de la capital. Oiga, este cierre de mes, este mes de julio, vamos a tener eventos fantásticos astronómicos, y es que uno de ellos es la luna llena de julio, conocida tradicionalmente como la luna de ciervo. Esta alcanzará su fase máxima este miércoles. Conozcamos de qué se trata con Daniel Torres.
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14: México se prepara para presenciar uno de los espectáculos astronómicos más esperados del verano, con la llegada de la luna de ciervo 2026, la luna llena correspondiente al mes de julio. El fenómeno celestial podrá apreciarse en todo el territorio nacional entre las noches del 28 al 30 de julio, alcanzando su punto máximo de iluminación el miércoles 29 de julio a las 8:36 horas, tiempo del centro de México, dado que este clímax lumínico ocurre durante las horas diurnas. Los especialistas señalan que el momento ideal para disfrutar del plenilunio será el anochecer del mismo 29 de julio, cuando el satélite natural emerja imponente sobre el horizonte completamente iluminado. El nombre tradicional de este plenilunio proviene de las antiguas costumbres de los pueblos indígenas de Norteamérica, quienes bautizaban cada luna llena según los cambios estacionales de su entorno. En este caso, julio coincide con el periodo en que los ciervos machos comienzan a desarrollar una nueva cornamenta tras desprenderse de la anterior, aunque en otras culturas también se le conoce como luna del trueno o luna de la muda de plumas. Su imponente apariencia permanece inalterada. Este evento astronómico no solo marca el inicio de una nueva temporada estival sumamente activa en el firmamento, sino que también da pie a la ilusión óptica conocida como efecto lunar, haciendo que el satélite parezca de mayor tamaño al asomarse cerca de edificios o montañas. Para disfrutar al máximo de este espectáculo natural a simple vista, se aconseja buscar sitios alejados de la contaminación lumínica y con el horizonte despejado, tomando en cuenta las condiciones del clima debido a la actual temporada de lluvias. El uso de binoculares o telescopios permitirá apreciar con mayor detalle la geografía de la superficie lunar, cerrando julio con broche de oro e inaugurando una intensa cartelera de fenómenos astronómicos que continuarán sorprendiendo a los observadores durante todo el mes de agosto. Para Notinúcleo, Daniel Torres.
1: Bueno, pues ahí tiene una cita con este evento astronómico, la famosa luna de ciervo este miércoles. Cambiando de información, ¿usted lo sintió el día de ayer? Cuéntenos. Se sintió un ligero sismo de magnitud 5.9 la noche de este lunes, con epicentro a 87 kilómetros al sureste de Ciudad Hidalgo, Chiapas. Así lo informó de manera preliminar el Servicio Sismológico Nacional. El temblor fue percibido en las regiones Soconusco, Ixmocosta, Frailesca, de los Bosques, de los Llanos, Metropolitana, Vallezoque, la Meseta Comiteca y la región Altos de Chiapas. Hasta el momento, las autoridades informaron que mantenían recorridos y un monitoreo permanente para identificar posibles daños en infraestructura o incidentes derivados del sismo, sin que se reportaran afectaciones de consideración de manera inmediata. Vamos con más información. El gobernador Eduardo Ramírez junto a Eduardo Nájera impulsan el deporte y la recuperación de espacios para la niñez y la juventud de Chiapas. Carla Trujillo.
19: Con la presencia del exjugador de la NBA y orgullo del básquetbol mexicano, Eduardo Nájera, el gobernador Eduardo Ramírez Aguilar y el presidente municipal de Tuxtla Gutiérrez, Ángel Torres Culebro, inauguraron la rehabilitación de una cancha en la colonia San José Terán como parte de las acciones para recuperar espacios deportivos y recreativos dignos para la niñez y la juventud. Entre muestras de afecto, entusiasmo y emoción, Eduardo Ramírez y Eduardo Nájera convivieron con las niñas, los niños y jóvenes que acudieron a la apertura de este espacio deportivo, donde la estrella del baloncesto también firmó autógrafo. El gobernador señaló que su administración impulsa la recuperación de áreas recreativas y deportivas para que la niñez y la juventud tengan lugares dignos donde puedan jugar, entrenar, convivir en armonía y fomentar valor. Por su parte, el exjugador mexicano de la NBA, Eduardo Nájera, invitó a niñas, niños y jóvenes a aprovechar la nueva cancha de básquetbol y participar en el campeonato que encabezará. Asimismo, destacó que esta disciplina puede abrir oportunidades unidades académicas y profesionales. Para Notinúcleo, Carla Trujillo.
1: Gracias, Carla. Vamos a una pausa a las 7:52 en la capital.
19: Disciplina puede abrir oportunidades académicas y profesionales. Para Notinúcleo, Carla Trujillo.
1: Gracias, Carla. Vamos a una pausa a las 7:52.

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10: Ya estamos de regreso a las 7:56, 4 minutos antes de las 8 de la mañana. Vamos al panorama deportivo con Gerardo Gómez a esta hora de la mañana. Gerardo, muy buenos días.
11: ¿Cómo estás, Alexander Pérez? Muy buenos días, qué gusto saludarte a ti. Vámonos con información deportiva y es que Javier Chicharito Hernández ya tiene definido su próximo destino. El máximo goleador de la historia de la selección mexicana ha salido del anonimato, del descanso, de fuera de los reflectores, y bueno, ayer se dio a conocer que será el refuerzo de la historia del Atlético Dallas, franquicia que debutará en la USL Championship, es decir, la segunda división de los Estados Unidos. De acuerdo a la información, bueno, el atacante tapatío se incorporará como futbolista del club en el 2027, aunque su vínculo con la institución ha comenzado de inmediato. Va a participar en el desarrollo y construcción del proyecto que busca posicionarse como una de las nuevas franquicias protagonistas del fútbol en Estados Unidos, allá específicamente en Dallas. A sus 38 años, Chicharito asumirá un rol diferente al que se ha desempeñado en toda su exitosa carrera. Así que vuelve el Chicharito al fútbol, ahora en la segunda división de los Estados Unidos. El que también vuelve y que va a comenzar ya con su temporada número 13 al fútbol internacional es Raúl Jiménez. Bueno, después de su paso por la selección mexicana en esta justa mundialista, el delantero de Tepeji está listo para volver a Inglaterra, o esta vez con los Wolverhampton Wanderers de la Championship, también de la segunda división de Inglaterra. Ahora, tras más de 100 goles entre España, Portugal e Inglaterra, Jiménez va a buscar devolver a los Wolves

0: contra los Lobos. A la primera división ha marcado en 166 partidos con el club entre 18 y 2023, 57 goles, incluyendo 27 de la temporada 2019-2020. Así que bueno, tanto Chicharito, uno de los principales delanteros y el máximo anotador de la selección mexicana, y el segundo, Raúl Jiménez, vuelven a la actividad. El primero es muy difícil que pueda regresar a la selección mexicana, y Raúl Jiménez, por su parte, todavía tiene esperanza de ser parte de lo que es pues este camino rumbo al 2030. Hace unos minutos escuchábamos la inauguración, o más bien la rehabilitación de la cancha de básquetbol en San José Terán por parte del señor gobernador Eduardo Ramírez y Eduardo Nájera. El ex NBA, bueno, está haciendo un recorrido por Chiapas. Ayer estuvo en Tuxtla Gutiérrez, hoy estará en Palenque. A toda la gente de Palenque estará allá Eduardo Nájera también, como parte de esta gira de promoción y también de clínicas de básquetbol. Eduardo Nájera, también junto con Omar Quintero y Natalie Gutiérrez, el primero entrenador de la selección mexicana de básquetbol y la segunda también ex seleccionada nacional, están en Chiapas. Y bueno, nuestro estado está viviendo un acontecimiento sin precedentes en el deporte ráfaga con la realización del camp de los primeros, un proyecto que reunirá por primera vez a Eduardo Nájera, el pionero de básquetbol mexicano, junto con Omar Quintero, seleccionador nacional, y Natalie Gutiérrez, ex seleccionada nacional. Ayer estuvieron en conferencia de prensa junto con Bárbara Altuz Galindo, directora del Indeporte, y bueno, los protagonistas coincidieron en que este proyecto deja buscar un legado que trascienda las canchas, formando mejores deportistas, pero también mejores personas. Vamos a escuchar a Eduardo Nájera en conferencia de prensa.
1: Pero lo que nosotros queremos con este proyecto de los primeros es entrelazar el proyecto también de nuestro gobernador aquí en Chiapas, porque sabemos de la importancia de la inversión en nuestra niñez. Sabemos de la rehabilitación de canchas y la necesidad, y no solamente de canchas de básquetbol, también de fútbol, soccer, béisbol, y sabemos que están haciendo un excelente trabajo, pero al final también se requiere contenido, y de ese contenido también se requiere capacitaciones para entrenadores y entrenadoras. Este esfuerzo, la idea la voy creando, pero el esfuerzo fue de la directora del deporte, porque ella fue la que comenzó a poner este rompecabezas junto, donde puede encajar con el lado social, el lado deportivo y también el lado profesional, como con los entrenadores y entrenadoras, que también requeremos de muchas capacitaciones por el lado positivo. Así es de que va a ser un esfuerzo colectivo, y estoy muy contento de estar aquí en Tuxtla Gutiérrez. Nos vamos a ir a Palenque y estaremos visitando diferentes municipios a nivel estatal, unas convivencias donde vamos a tener algunos pequeños detalles, regalos para los niños, para las niñas, competencias, y al final espero que aproveche la comunidad de Tuxtla Gutiérrez y de todos los municipios. Deben de aprovechar esas oportunidades.
0: Ahí va la agenda de Eduardo Nájera y compañía, el 28 y 29 de julio de este año, en las instalaciones del Indeporte y Jaime Sabines Gutiérrez. Se va a llevar a cabo la clínica para entrenadores, el miércoles se va a llevar a cabo la clausura, y el campamento para niñas y niños se va a llevar a cabo del 21 al 23 de agosto. Hoy va a estar en Palenque, también en esta gira de promoción, así que bueno, más información y también las inscripciones para que usted pueda accesar como niño, como entrenador a estas clínicas. Entre en la página de Núcleo Sports, ahí está el link, en la nota de Eduardo Nájera, ahí está el link, le da el link, le da clic y bueno, puede ya participar, puede inscribirse totalmente gratis a estas clínicas, tanto de entrenadores como de niñas y niños y jóvenes para el básquetbol. Son los deportes, mi querido Alexander Pérez, recuerde que los deportes se viven mejor en Núcleo Sports.
2: Gracias, Gerardo, te agradezco el reporte, muy buenos días.
0: Muy buenos días, Alexander.
2: Con esta información vamos a la identificación oficial a las 8 de la mañana con un minuto.
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2: Ya estamos de regreso, después avanzamos con más información en esta segunda media hora, a las 8:02, en esta primera emisión de Notinúcleo en cadena estatal. Vamos a temas culturales a esta hora de la mañana. El Centro Estatal de Lenguas, Arte y Literatura Indígena será sede de la exposición Colores de Nuestras Raíces. Los detalles con Daniel Torres en su sección cultural.
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4: ¿Qué tal? Un gusto poder saludarlos. Vámonos con la información cultural. Del 28 al 31 de julio se llevará a cabo el taller Historias que Abrazan, un espacio de formación enfocado en el arte de contar cuentos bajo la instrucción de Ceci Cuentos. Esta actividad está diseñada para desarrollar habilidades en la narración de historias mediante el uso de técnicas de expresión, voz, corporalidad y movimiento. Las sesiones se desarrollarán en un horario de 6 de la tarde a 8 de la noche en el Centro Cultural Carlos Jurado, ubicado en la avenida 16 de septiembre número 1, frente a la catedral en el Centro Histórico de San Cristóbal de las Casas. El próximo viernes 7 de agosto se llevará a cabo la inauguración de la exposición pictórica titulada Esbontag Kibeltik, Colores de Nuestras Raíces. La muestra contará con la participación de diversos artistas plásticos, quienes plasman en sus obras la riqueza de la identidad y la cultura a través del arte pictórico. El evento se realizará a las 5 de la tarde en el Centro Estatal de Lenguas, Arte y Literatura Indígena, ubicada en la calle Escuadrón 201, número 6, en el barrio del Cerrillo, en San Cristóbal de las Casas. Y del 31 de julio al 8 de agosto se llevará a cabo la 79 Muestra Internacional de Cine, un evento fílmico que ofrecerá una destacada selección de producciones cinematográficas para el público. Las proyecciones se realizarán en el Centro Cultural de Chiapas Jaime Sabines, convirtiéndose en un punto de encuentro imperdible para los amantes del séptimo arte durante su temporada de permanencia. Los asistentes podrán disfrutar de las diversas funciones programadas a lo largo de estos días en el recinto sede, informó para Notinúcleo Daniel Torres.
2: Con esta información vamos a una pausa a las 8:04 en la capital.
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5: Ya estamos de regreso a las 8:07 en esta primera emisión de Notinúcleo en cadena estatal, 24 grados al poniente de la capital Tuxtla Gutiérrez. Vamos con más información. El presidente municipal de Tapachula, Yamil Melgar, informó sobre los trabajos que se realizan para modernizar el alumbrado público en la ciudad. Esto como resultado de la recaudación histórica que se ha logrado en este año.
6: En el alumbrado, importante decirte que hemos venido trabajando en dos esquemas. El alumbrado convencional, es decir, el alumbrado de las lámparas que ya existen, que ya están fundidas o que se las han llevado, hemos estado sustituyéndolas. Y en algunos lugares hemos estado implementando el alumbrado solar, que nos ha estado funcionando bien, porque este alumbrado, en primer lugar, nos ahorramos energía eléctrica con CFE. En segundo lugar, ponemos alumbrado donde no existía, donde nunca lo habían puesto, en las entradas de la ciudad, en la carretera costera, en la carretera rumbo a Puerto Madero, en los libramientos. El libramiento sur se reforzó desde Sams hasta Tuxtla Chico, y por supuesto que también reforzamos desde el bulevar de la Octava, que te lleva a la ruta del café, hasta la planta potabilizadora.
5: Además, mencionó que transparentará los ingresos de sectores ante discretos como baños públicos, panteones y multas viales.
6: Hay tres fuentes de ingresos para el municipio. Dos partidas federales, que es el Fortamún, que va enfocado directamente a todo lo que tiene que ver con seguridad pública, que es uniformes, capacitación, que es patrullas, cámaras, armamento, etcétera, entre otras cosas. Tenemos la partida del Faismún, también es federal, donde es un recurso que va enfocado prácticamente a la infraestructura de obra pública del municipio. Y un tercer rubro que tenemos como ingresos son los ingresos propios que se generan a través de tres rubros: a través del predial, que es una fuente de ingreso sumamente importante, a través del impuesto de traslado de dominio, que es un impuesto que cobran los notarios a la hora de que se llevan a cabo las transacciones notariales, lo retienen los notarios y lo tienen que enterar al municipio tarde que temprano, que es un ingreso importante. Y luego el tercer rubro, tenemos lo que son las licencias y permisos de funcionamiento de los comercios, tanto también las licencias de obra, entre otros. Prácticamente esos tres rubros son los que se concentran como los ingresos propios.
5: Finalmente, el alcalde de Tapachula dijo que la recaudación durante el primer semestre de este 2026 creció un 10%, lo que aportará más de 25 millones de pesos adicionales al cierre de año.
6: Comparado con el año pasado, el municipio de Tapachula generó 234 millones de pesos en el 25. Y de enero a junio, el corte de caja, Tapachula ya ha generado 165 millones de pesos. ¿Qué quiere decir esto? Que nosotros ya estamos planeando, programando con cuánto vamos a cerrar de aquí a diciembre del 2026. De tal forma que estamos apostándole conforme al incremento que llevamos de un 10% al día de primer semestre del 2026, que vamos a llegar con un poquito más de 25 millones de pesos adicionales en recaudación comparados con el año 2025. La gente diría, bueno, pues está interesante, pero pues como para qué me sirve saber y conocer esto, porque nunca se había dado a conocer, porque yo creo que es importante que si hablamos de un gobierno honesto, transparente, pues tenemos que decirle a la ciudadanía cuánto genera cada fuente de recaudación de cada una de las secretarías. Tenemos que decirles que estamos generando un precedente histórico para que ya no sea un secreto cuánto dejan los baños públicos, para que ya no sea un secreto cuánto dejan los panteones, para que ya no sea un secreto cuánto dejan las multas de vialidad o carga y descarga del transporte de carga que entra a la ciudad de Tapachula, para que ya no sea un secreto muchas cosas que siempre se han mantenido a la discreción.
5: 8:11, cambiando de información, los hoteles de Tuxtla Gutiérrez alcanzan 50% de ocupación. Chiapas recibió más de 456 mil visitantes durante mayo. Vamos con Isa Maldonado.
2: Los hoteles de Tuxtla Gutiérrez ya reportan una ocupación cercana al 50% con el arranque de las vacaciones de verano, una de las temporadas más importantes para el sector turístico. Manuel Niño Gutiérrez, presidente de la Asociación de Hoteles y Moteles del Centro de Tuxtla Gutiérrez, reconoció que la ocupación aún se encuentra por debajo de las expectativas para esta temporada.
3: Chiapas siempre ha sido de los estados que se ha caracterizado no solamente por su belleza natural, sino por sus culturas tradicionales, sus zonas arqueológicas. Hay que decir que también a principios de año pues tuvimos giras de promoción turística, lo que fue Mérida, Cancún, Ciudad de México y Puebla. Esto pues para fortalecer, ¿verdad?, los destinos que con los que nos contamos con actividad directa.
2: Para atender la demanda de visitantes, la entidad cuenta con una infraestructura de 1,262 establecimientos de hospedaje que ofrecen 25,407 habitaciones. Además, dispone de 1,263 establecimientos de alimentos y bebidas, 327 agencias de viajes, 20 arrendadoras de vehículos y 191 empresas transportadoras. Sin embargo, los prestadores de servicios turísticos han detectado que cada vez más visitantes llegan con un presupuesto más limitado para disfrutar de sus vacaciones en Chiapas. Tan solo durante mayo, Chiapas recibió 465,147 visitantes nacionales y 56,270 extranjeros. Los principales turistas nacionales provienen de Puebla, Estado de México, Yucatán y Ciudad de México, mientras que los visitantes internacionales son de España, Italia, Alemania, Estados Unidos y Francia. Y pese a que el gasto es menor en algunos turistas, el sector turístico confía en que la ocupación hotelera continúe incrementándose durante las próximas semanas. Se espera superar la cifra de 2025, cuando Chiapas recibió 5,203,000 visitantes, así como una derrama económica superior a los 13,000 millones de pesos. Para Notinúcleo, Isa Maldonado.
5: Gracias, Isa. Esto es en cuestión del turismo, de cómo vamos en la entidad. Pasamos a temas de salud. Hay un dato alarmante aquí en Chiapas y es que repuntan las infecciones de transmisión sexual. Chiapas ocupa el segundo lugar nacional en casos de gonorrea. Vamos con Alejandra Orozco.
7: De acuerdo con el último boletín epidemiológico de la Dirección General de Epidemiología, Chiapas ocupa el segundo lugar nacional en casos de gonorrea, con 328 casos en lo que va del año, mientras que la sífilis también va al alza, con 243 casos frente a los 166 del año pasado. Esto se puede deber a muchas causas. Una puede ser que actualmente más personas se acercan a realizarse pruebas de detección, que disminuyeron después de la pandemia y a las que todas y todos tenemos derecho.
8: La salud sexual es un componente súper importante de la salud y el bienestar que debemos tener todos los seres humanos y que muchas veces se le deja de lado por todavía los tabús reforzados por la pandemia. Se perdió, digamos, que la capacidad de muchas instituciones de poder hacer, por ejemplo, pruebas de detección de VIH y otras infecciones de transmisión sexual.
7: Al contrario de la media nacional, en nuestro estado la gonorrea se diagnostica más en mujeres que en hombres. Lo importante de estas infecciones es detectarlas a tiempo, ya que pueden avanzar en silencio durante meses y dejar secuelas serias. Además, se diagnosticaron 18 casos nuevos de VIH en una sola semana, lo que resalta la importancia de dejar atrás los tabúes y ejercer este derecho.
8: Sin importar nuestro género, nuestra orientación sexual, nuestra identidad, tenemos el derecho, por ejemplo, de acudir a los servicios de salud pública en los diferentes subsistemas que existen, a recibir atención digna y sin discriminación.
7: Cabe mencionar que la forma más eficaz para prevenir el contagio de estas y otras enfermedades es el uso de preservativo masculino o femenino, pues no basta con usar métodos para prevenir un embarazo, sino que estas infecciones pueden incluso dejar secuelas irreversibles. Para Notinúcleo, Alejandra Orozco Ardínez.
5: Gracias, Ale. Vamos con más información. El vacío emocional crece en silencio. Especialistas alertan sobre un problema que afecta incluso a quienes lo tienen todo. Vamos con Víctor Pérez.
9: Aunque una persona tenga estabilidad económica, empleo o una familia, eso no garantiza bienestar emocional. La psicóloga Janice Solar advirtió que cada vez son más frecuentes los casos de personas que experimentan un profundo sentimiento de vacío, una condición que de no atenderse puede derivar en ansiedad, depresión e incluso pensamientos de autolesión.
10: La patología del vacío no es como tal un diagnóstico específico, sino solo es es un término que describe un profundo sentimiento de vacío interior, falta de sentido, desconexión con uno mismo y con la vida. Hoy se habla más de ellas porque vivimos en una sociedad que valora mucho el éxito, la productividad y la apariencia, pero muy poco el bienestar emocional.
9: Señaló que muchas personas alcanzan metas importantes y aún así continúan sintiendo que algo les falta, debido a que el bienestar no depende únicamente de factores externos.
10: Una persona puede sentirse vacía aunque aparentemente tenga una vida estable, pues porque el bienestar no depende únicamente de tener trabajo, pareja o estabilidad económica. Una persona puede tener todo eso y seguir sintiéndose desconectada de sus emociones, de sus relaciones o de su propósito. La estabilidad externa no siempre garantiza paz exterior.
9: Entre las primeras manifestaciones de este vacío emocional, destaca la pérdida de motivación, el aburrimiento constante, el aislamiento, la ansiedad, la tristeza persistente.
10: Se manifiestan con sensación de que nada tiene sentido, aburrimiento permanente, falta de motivación, dificultad para disfrutar actividades. Antes eran placenteras, pero ahora ya no hay tanta emoción al realizarlas. Aislamiento, ansiedad, tristeza persistente o una necesidad constante de llenar ese vacío mediante compras, comida, trabajo, redes sociales o sustancias nocivas para la salud.
9: Además, advirtió que ignorar estas señales puede agravar el estado emocional de las personas. Ante ello, enfatizó que buscar atención psicológica no significa debilidad, sino una forma de prevención y autocuidado.
10: No es necesario tocar fondo para buscar ayuda. La atención psicológica también es prevención y una inversión en la calidad de vida. El vacío emocional no define quién eres. Pedir ayuda es abrir la puerta al cambio, al crecimiento y a una vida con mayor sentido.
9: Donde es importante no minimizar sus emociones y acudir con un profesional cuando el malestar permanezca durante semanas o meses, afectando la vida cotidiana y las relaciones personales o el desempeño laboral. Para Notinúcleo, Víctor Pérez.
5: Gracias, Víctor. Vamos a una pausa a las 8:19 en la capital.
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5: Ya estamos de regreso a las 8:22. Pasamos al panorama nacional. El tabaquismo causa 171 muertes diarias en México. Los detalles en el panorama nacional con Elena Zúñiga.
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20: En México, las enfermedades relacionadas con el tabaquismo provocan alrededor de 171 muertes diarias, de acuerdo con especialistas de la UNAM. Entre los padecimientos más frecuentes asociados al consumo de tabaco se encuentran el cáncer de pulmón, la enfermedad pulmonar obstructiva crónica y diversas enfermedades cardiovasculares y cerebrovasculares, lo que mantiene al tabaquismo como uno de los principales problemas de salud pública del país. Durante el ciclo escolar 2025-2026, la Secretaría de Educación Pública entregó por primera vez la doble certificación a más de 527,000 egresados del Bachillerato Nacional. Este documento acredita tanto la formación académica de nivel medio superior como la preparación técnica de los estudiantes, con el propósito de ampliar sus oportunidades para continuar estudios universitarios o incorporarse al mercado laboral. El uso excesivo de dispositivos electrónicos y la exposición a pantallas antes de dormir pueden afectar de forma importante la calidad del sueño y el funcionamiento del cerebro, advirtió la Sociedad Mexicana para la Investigación y Medicina del Sueño. El organismo señaló que dormir menos de 6 horas por noche impide alcanzar las etapas de sueño profundo, fundamentales para la recuperación y el adecuado desempeño del organismo. Durante el sueño profundo, el cerebro elimina sustancias de desecho acumuladas durante el día, por lo que la privación crónica de sueño puede favorecer el deterioro de la función neurológica y afectar la salud a largo plazo. Los casos de rickettsiosis registran un preocupante incremento durante 2026, al pasar de 184 contagios reportados en todo 2025 a 328 casos confirmados en los primeros 6 meses del año, lo que representa un aumento de 78.2%. De acuerdo con el Sistema Nacional de Vigilancia Epidemiológica, la enfermedad mantiene una letalidad nacional de 42.7%, por lo que las autoridades sanitarias han reforzado la vigilancia, especialmente en los estados del norte del país. La rickettsiosis es una enfermedad bacteriana transmitida principalmente por la picadura de garrapatas infectadas, aunque también puede propagarse mediante pulgas y piojos. Las mujeres que viven en la Ciudad de México perciben en promedio ingresos 34.2% menores que los de los hombres, de acuerdo con datos de la Secretaría de Atención y Participación Ciudadana. Mientras los hombres obtienen un ingreso trimestral promedio de 36,047 pesos, las mujeres reciben 23,714 pesos, una diferencia de 12,333 pesos que refleja la persistencia de la brecha salarial en la capital del país. Según la dependencia, los hombres registran mayores ingresos desde la adolescencia y la diferencia se amplía conforme avanzan los años. Hasta aquí este recorrido a través del territorio nacional, informó para Notinúcleo Elena Zúñiga.
5: Siguiendo con más temas nacionales, solo el 35% de afiliados a la Cámara Mexicana de la Industria de la Construcción en Tabasco tienen obra pública. Luis Ruiz Sandoval con los detalles.
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21: En este primer semestre del año se tiene solamente el 35% de los afiliados de la Cámara Mexicana de Derechos de la Construcción con trabajo en obra pública, destacó su presidente Carlos Villegas Adriano. Indicó que es bajo el porcentaje que tiene con actividad, a pesar que cuenta con infraestructura para realizar los trabajos. Son empresas formales que son identificadas, hay oficinas tanto aquí como en el interior del estado, y esto comentó el líder empresarial.
22: Afiliadas a CEMIC tenemos aproximadamente un porcentaje de un 35% de ocupación por parte de las empresas afiliadas a CEMIC trabajando en lo que es la obra pública. Entonces sí es un porcentaje bastante bajo. Pues nosotros somos las empresas formales que tenemos donde identificarnos, tenemos oficinas tanto aquí como la CEMIC, la tenemos también las oficinas físicas de cada empresa por su registro, que es un registro que se analiza no solamente aquí, sino también en oficinas centrales. Se manda esa información donde oficinas centrales nos da la autorización ya después de una previa revisión.
21: Ante esta situación, pues ponderó claramente que se está buscando que en el segundo semestre del presente año mejore esta situación. Informó para Notinúcleo Luis Ruiz Sandoval Frade.
5: Gracias, Luis Ruiz Sandoval. Vamos al panorama internacional. Italia enfrenta histórica alza en combustibles. El litro de gasolina supera los 52 pesos. Los pormenores en una vuelta por el mundo con Daniel Torres.
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23: Las autoridades sanitarias de California reportaron un incremento en la circulación del COVID-19 durante el inicio del verano, con un aumento en la positividad de las pruebas y mayores concentraciones del virus detectadas en aguas residuales. En el estado, la positividad alcanzó 3.4% durante la semana que concluyó el 18 de julio, frente al 1.15% registrado un mes antes. En el condado de Los Ángeles, la tasa de positividad aumentó a 4.28%, mientras que en otras zonas como Orange, San Francisco y el condado de Santa Clara también se observaron señales de mayor actividad viral. El gobierno de la República Democrática del Congo elevó a 3.075 los casos confirmados de ébola, incluyendo 1.354 muertos, por el brote de esa enfermedad declarado en el este del país el pasado 15 de mayo, apenas 10 días después de haber rebasado los 2.000 casos y poco después de haber superado los 1.000 muertos, según el último boletín del Ministerio Congoleño de Comunicación y Medios. Con datos recopilados hasta el 24 de julio, la tasa de letalidad se sitúa actualmente en el 44%. El costo de la canasta básica en Honduras aumentó alrededor de 1.500 lempiras, equivalentes a unos $56, durante los primeros 7 meses de 2026, al pasar de 14.500 a casi 16.000 lempiras, de acuerdo con datos presentados por la organización Artículo 19. El incremento representa una presión adicional para miles de familias que enfrentan el encarecimiento sostenido de productos esenciales y los efectos de la inflación en su economía cotidiana. Especialistas señalaron que el aumento responde a diversos factores económicos que han impactado los precios de los alimentos y otros bienes de primera necesidad. Las autoridades españolas investigan una posible trama después de que unas 30 mujeres brasileñas procedentes de Bélgica dieran a luz desde mayo en el Hospital Universitario de Burgos, siguiendo un patrón similar. Ante la situación, el centro hospitalario presentó una denuncia ante la Policía Nacional, que ya realiza las investigaciones para determinar si existe una organización dedicada al traslado de embarazadas con fines irregulares. De acuerdo con información disponible, las mujeres llegaban desde Bélgica poco antes del parto, permanecían unos días en España y posteriormente abandonaban el país tras recibir atención médica. El precio de los combustibles volvió a encender las alarmas en Italia. Desde algunas estaciones de servicio registran precios superiores a 2.6 euros por litro de gasolina, equivalente a casi 52 pesos mexicanos por litro, especialmente en Milán, en tramos de autopistas. El incremento se produce tras el fin de la reducción temporal del impuesto especial a los combustibles aplicada por el gobierno italiano para mitigar el impacto de la crisis energética. Ante este escenario, el gobierno de la primera ministra analiza la implementación de impuestos especiales móviles, un mecanismo que permitirá reducir temporalmente el gravamen sobre los combustibles cuando aumente la reducción del IVA derivada de la propia subida de precios. Hasta aquí este recorrido por el mundo, informó para Notinúcleo Daniel Torres.
5: Oiga, de última hora le informo en más temas internacionales. Un terremoto de magnitud 7.1 sacudió este martes el suroeste de Japón, dejando sin electricidad a unos 40.000 hogares, obligando a suspender los servicios ferroviarios. Las autoridades japonesas activaron de inmediato una alerta de tsunami para varias zonas costeras del suroeste del país y recomendaron a la población alejarse del litoral. Sin embargo, tras una evaluación posterior de las condiciones del océano, la advertencia fue retirada al no detectarse un fenómeno de magnitud peligrosa. Por último, le doy a conocer ya en temas locales, la Universidad Autónoma de Chiapas, en colaboración con la Red Latinoamericana y Caribeña de Investigaciones e Investigadores en Ciencias del Envejecimiento y Gerontología, y la Unión de Universidades de América Latina y el Caribe, convoca a participar en las Jornadas Latinoamericanas sobre Envejecimiento y Géneros. Este espacio académico, que se realizará en la modalidad virtual los días 4 y 5 de noviembre, busca promover el diálogo, la investigación y la construcción de conocimiento en torno a los desafíos, derechos y experiencias de las personas mayores desde una perspectiva crítica e inclusiva. Con esta información nos pasamos a retirar de esta primera emisión de Notinúcleo en cadena estatal. Muchas gracias a usted por el favor de su sintonía a lo largo de estos 60 minutos con lo mejor de la información local, estatal, nacional e internacional. Domingo de Asís en los controles técnicos, Daniel Torres a cargo de las plataformas digitales, en la dirección de noticias, licenciado José Ovilla. Soy Alexander Pérez y mañana miércoles, mitad de semana, tenemos una cita en punto de las 7:30 de la mañana en la primera emisión, hoy a las 2:30 la segunda y a las 8 de la noche la tercera emisión de Notinúcleo. Que tenga usted un excelente martes.

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27: 8 de la mañana ya con 37 minutos, 8 con 37 minutos de la mañana a través de La Grande 90.3 FM completamente en vivo. Oigan, ya escucharon Notinúcleo en la primera emisión, por supuesto, como siempre, todos los días. Primera, segunda y tercera emisión. Así que, bueno, vámonos ya con buena música. En esta frecuencia modulada te saluda tu servidor DJ Mingo desde Laredo. 8 de la mañana con 37 minutos. Vámonos con India. Y esto que dice Costumbres. 8 con 37.

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1: ¿Ya checaste tarjeta? Son las 8 con 43 minutos.
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1: Vámonos con el bombero. Oigan, hablando de bomberos, por ahí el buen Buenbuerisky sintonizándonos completamente en Vivaxo. ¿Qué onda, mi bombero? El buen Buenbuerisky y toda la banda, toda la flota que anda sintonizándonos a través de la Grande 90.3 FM. Vámonos con Merenglas. 8:49. Bombero.

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5: Atención a todas las unidades. 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Hombre moribundo con aparente ataque cardíaco. Necesitamos asistencia de inmediato en el área. ¡Feliz!
6: Vámonos con Dor Yankee y esto que dice. Llamó de emergencia a través de La Grande 90.3 FM. Por acá saluda a todos. Salutations a toda la bandation que anda sintonizándonos a través de La Grande 90.3. Súbele mi paquiwis. 8 de la mañana ya con 54 minutos.

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1: 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Son las 9 con 2 minutos.
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0: Báñense y vayan a trabajar chido.
1: Ya lo dijo el Toñis. ¡Eh! ¡Yeah!
0: ¿Cómo están? Bola de malandros, maleantes como yo.
1: Andan bien entreros. ¡Martes! Ni te cases ni te embarques.
0: Oye, ¿están cuatro
1: ruedas? Ah, pero no es 13.
0: ¿80, 90?
1: Que está noventona. Sí,
0: noventona, qué chido.
1: ¿Se acordaron de esa?
0: Qué bonitas canciones. Fíjate que eso nunca va a pasar de moda, amigo. La rola de los 80, de los 90. Rolas viejitas de antaño.
1: Retrógradas.
0: Retro. Fíjate que hoy que venía me levanté y todo y sentí la Rosa de Guadalupe. No te pasó.
1: Te pegó el aire.
0: No te pasó ayer y hoy que sientes el airecito ya de noviembre.
1: Más o menos.
0: El de Tosanto, el de ya Día de Muertos, el de disfrazarse y todo. No manches, qué bonito ya estas fechas. Qué padre, por eso es. ¡Ea! Buenos días a toda la banda, bienvenidos al 90.3 La Grande, ¿a poco no? Yo soy Toño Machetes, Toño Martínez, mejor conocido como la mariposa de la que buena. Y hoy voy
1: ya te trajeron tu recuerdo.
0: Oigan, fíjense, esta semana, pues bueno, la verdad es que está muy chida, muy coqueta, porque está
1: coquetona,
0: tranquila la ciudad. Pero, pues bueno, la verdad es que va a haber temporada de lluvia esta semana. Tomen sus precauciones para todos aquellos. Y, por favor, paraguas, impermeabilizante, todo lo que vayan para la calle. Porque sí, ¿cómo es?
1: Se avecina
0: fuertes lluvias, Mingo.
1: Ándale, eso sí. De hecho, en la mañana les comentaba que mejor traigan su paraguas.
0: Sí.
1: Por si les llueve, por si les cae el solazo, pues ya están, ya no se van a quemar tanto.
0: Sí.
1: Así que dos por uno, ¿no? Dos por uno, ¿no?
0: Sí. Pero bueno, ¿cómo estás, Mingo? ¿Cómo te fue? Cuéntame. ¿Cómo
1: vientos.
0: Te recibió la gente tapachulteca?
1: Tapachulteca.
0: De allá, mis compañeros.
1: Literalmente cálidamente nos recibieron.
0: Mucho calor, Mucho calor.
1: Bien cálidos.
0: Te llevaron a las plazas, te llevaron al puerto.
1: Ay, me fui a perder un rato.
0: Un ratito. Si hubiera yo ido contigo,
1: el calorón.
0: No, nos regresamos hasta hoy.
1: Yo creo que sí, ¿eh?
0: Pero bueno, sí, te voy a llevar allá a unos lugares muy chidos y todo. Pero bueno, ya estamos aquí, felices y contentos, con todas las pilas, con toda la actitud. Buenos días, bendecidos días a todos. Manden su mensajito. Si
1: te mando un saludo a los colectiveros.
0: Dice. ¿Dónde están mis colectiveros? Mayate, venga a verle. ¿Qué hice? Mis compañeros, les mando un beso en el nieve.
1: Checa el mensaje, ¿eh?
2: Hola, muy buenos días, DJ Mingo. Saludos a toda la banda de la Ruta 5. A la víbora mayor, la que se encuentra ahí en base 1, el checador José Manuel. Al señor mecánico Carlitos, que se encuentra ahí en Los Pájaros.
1: Ahí que la lleva a su casa, ¿eh?
2: Y a toda la bandononona. Y ahí al enamorado, al Arnold. Al recién enamorado Arnold. ¿Me puedes poner la canción de ahí, del viejo del sombrerón, dedicado ahí para el... para el de la 40, el que está enamorado de su patrón? Saludos.
0: Puro Miami le mandó saludos. Vamos a echar baile ahorita todos.
1: Puro hombre.
0: Oye, me da que vos estás enamorado de todos ellos.
1: Se ve que sí, ¿eh?
0: Ay, ve que le mande saludos a una, a su chiquilady.
1: Ándale.
0: Una a su, su 314, una a su...
1: su 15
0: y
1: no,
0: medio,
1: su
0: uno.
1: Su 15, ¿no?
0: Sí, una a su 15 y medio, una a su transforme, que le manda a puro barraco. Aquí haremos puro barraco en ese programa, se le mandan las muchachas.
1: A las chicas,
0: a
1: las chicuelas.
0: Vámonos ya con música, Diego Sombrero.
1: Vámonos, Sonora Dinamita y La Morocha. 9 de la mañana con 9 minutos, Doñis.
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1: Es hora de ponerse a trabajar. Son las 9 con 13 minutos.
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1: Es hora de ponerse a trabajar. Son las 9 con 14 minutos.
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4: ¡Ay, nomás, Toñis!
5: ¡Échale!
4: Lo que hiciste tanto, la que hiciste tanto, ¿qué onda?
6: Paulina Rubio, oye, ya no la he visto tan activa la Pau Pau, ¿eh? ¿Qué no, estará pasando?
4: La morenita esa, ¿no?
6: ¿Qué habrá pasado con Paulina Rubio?
4: ¿Cómo le decía la
6: chica dorada?
4: La chica dorada.
6: La chica dorada, que la tenían que pintar y echarle harto brillo para que mirara dorada Paulina Rubio. Pues bueno, ha de estar pausando ahorita su carrera, ha de traer algo nuevo, o va a presentar algo nuevo el otro año, quién sabe. Pero no está muy activa la Pau Pau.
4: Ándale, mientras vámonos con...
6: ¡Te quise tanto! ¿Es eso, no? Eso. Aquí en La Grande.
4: Pero ¿cómo es?
6: ¡Te quise tanto que nunca estuviste con toda mi alma! Algo así, va.
4: Vámonos en La Grande.
6: La Paulina Rubio.
4: En La Grande 90.3 FM.
6: ¿A poco no?
4: 9 con 19.
6: Aquí en La Grande.

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6: 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Son las 9 con 24 minutos.
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3: ¡Saca la bota, Toñis!
4: ¿Por qué?
3: Porque ahí viene Banda Toro.
4: La bota, el sombrero, la camisa, el pantalón Topeka y el cinturón Topeka.
3: Piteado.
4: Así. Y la bota puntuda. ¿Cómo me miraré? ¿Cómo me miraré el sombrero de bota?
3: Sombrero.
4: Así, camisita. Ay, no manches.
3: No, y tu camisa bien pegadita.
4: Bien pegadita. Me debe ver bien ranchero, bien barraco me debe ver.
3: Bien hombrón.
4: Bien hombrón.
3: Vámonos entonces con la noche que murió Chicago, Toñis.
4: ¿Cuándo murió?
3: Una noche de verano.
4: Y ahorita estamos en vacaciones de
3: verano. Así que bueno, vámonos.
4: Oh, no.
3: A través de la grande 90.3 FM.
4: ¿A poco no?
3: 9:29.
5: Papá trabajaba cuando vivía en Chicago. Siempre policía fue. Siempre.

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1: Es hora de ponerse a trabajar. Son las 9 con 32 minutos.
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1: Es hora de ponerse a trabajar. Son las 9 con 33 minutos.
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1: Es que una chica está llorando.
2: Canciones de la costa.
0: Pones canciones de la costa, de la playa.
2: Es que me quedé con la costa.
1: Sí, son las acostas. Pero están en la costa.
0: Ay, ya quisiera yo estar ahorita con mucha gente que está con sus vacaciones de verano. Pero lástima que pedimos las vacaciones mal fecha.
1: Mientras.
3: De esas no.
1: Ahí te dañes de esas no.
0: Esas no, ni modo.
1: Vámonos entonces. Con una chica está llorando, Toñis. En la
0: aquí
1: playa.
0: En la grande. Con los acostas. Aquí en la grande. 90.3.
1: ¿A poco no? 9.38.

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3: Es hora de ponerse a trabajar. Son las 9:41.
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4: Casa del sermón, saludo.
5: Vamos a continuar, vamos a enviarle por ahí un tema. Arriba, Mariquetengue, está bien para ustedes. Se llama Cuando los frijoles bailan. Dice: ¡Bueno más! ¡Abritos! ¡Vengas a bailar!
6: ¡Sobre Tañiz! ¡Sácale ese brillo al piso!
7: ¡Qué barra!
6: ¡Saca la polvadera! ¡Saca la polvadera, hermano! Dice:
7: ¡Taconea,
6: taconea, taconea, taconea! Saluditos a toda la colonia Albania Baja. Que nos piden esa rolita de agua de Guapango, dice.
7: Saludos a todos los de la Albania, Baja, a la familia Clay Martínez, que estuvieron echando baile este fin de semana. Ya llevan ya desde el sábado, no, viernes, sábado, domingo, lunes, ya es martes, ya, Brian.
6: Y luego te andan confundiendo que con un Paxtor, dice.
7: Sí, no manches, chale.
6: Vámonos entonces con los frijoles. 9:46.

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7: Es hora de ponerse a trabajar. Son las 9:51.
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0: Mike Tañez. ¡Feliz!
1: Es una canción feliz, ¿no?
0: Yes. Yes, of course. Hey, Toño, ya me voy.
1: Te vayas, quédate otra hora más.
0: Ahí te dejo con Steffi.
1: La Steffi.
0: A través de esta frecuencia modulada.
1: La grande 90.3.
0: ¿A poco no? Oye, por acá, saluditos para Abigail, Caleb y Valentín, que se porten bien.
1: Salud. No, si están de vacaciones, pórtense mal, no te han portado bien. No le estén dando gusto a nadie, Valentín. ¿Y qué, Karina?
0: No, es Abigail, Caleb y Valentín.
1: Ok, los tres. No estén dando gusto a nadie, esos vacaciones, que no los estresen. Ustedes pórtense mal, ¿sí? O sea, bye.
0: Bye, dice.
1: Pórtense mal.
0: Hay que se caigan, te vas a ver.
1: Pues sí. Hay que les contraten una niñera.
0: Vámonos, dice. Saluditos a toda la bandona que te anda escuchando. Dice por acá, saluditos a Dylan, Gael y Turbide. Y Turbe, el huesito que es la mera punta del tren del equipo de Necaxa Infantil.
1: Eso es todo. Ándale. Golea, golea, golea.
0: Mete, sí, mete muchos goles.
1: Tú que no te dé pena, agarra los a patadas y todo, mil fouls y todo, dale la cabeza, todo.
0: Pero,
1: o sea,
0: pero mete gol.
1: Pero mete gol. Tienes que seguir siendo la mera punta del equipo.
0: Ándale.
1: La mera leña.
0: Nos guachamos, Toñis, al rato. Sopas, a las 6 regresamos. Vámonos con Más que tu amigo.

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1: Es hora de ponerse a trabajar. Son las 9:56.

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1: 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Son las 10 con un minuto.
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3: ¿Qué tal? Bienvenidos a este avance informativo. Un sismo de magnitud 5.9 se registró la noche de este lunes, provocando que el Sistema Estatal de Protección Civil activara de inmediato los protocolos de monitoreo y verificación en distintos municipios de Chiapas. En Tuxtla Gutiérrez, los recorridos concluyeron sin incidentes en el Hospital Regional Dr. Belisario Domínguez del ISSSTE y en el Hospital General de la Zona número 2, 14 de septiembre del IMSS, donde las autoridades informaron que no se detectaron afectaciones. La Fiscalía General de la República aseguró aproximadamente 48 mil latas de cerveza y detuvo a una persona tras interceptar un tractocamión en el tramo carretero Raudales Malpaso, perteneciente al municipio de Huimanguillo, Tabasco. El detenido, el vehículo y la mercancía quedaron a disposición del Ministerio Público de la Federación. Un terremoto de magnitud 7.1 sacudió este martes la prefectura de Kumamoto, al sur de Japón, dejando al menos 50 personas heridas, miles de viviendas sin electricidad y provocando la evacuación de más de 150 mil habitantes. Así lo informaron las autoridades. La primera ministra japonesa informó que el gobierno continúa evaluando los daños materiales y el número de víctimas, al tiempo que exhortó a la población a permanecer en lugares seguros debido al riesgo de nuevas réplicas y deslizamientos de tierra. Hasta acá, el corte informativo. Se despide de ustedes, Alexander Pérez.
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0: 10 de la mañana con 17 minutos. Gracias a toda la banda que sigue con nosotros en este martes 28, ahora pues, Muco. Estamos ya nada de que termine el mes de julio. Yo sé que siguen disfrutando sus vacaciones de verano, pero ayer, no me van a dejar mentir, ayer en la tarde salió ese airecito de la Rosa de Guadalupe, salió ese airecito de Todos Santos, de Día de Muertos, ¿sí? No sé si sentiste ayer el cielo gris, nublado. Cielo azul, cielo...
1: Cielo nublado, cielo de mi sentimiento. Me dio ganas de destapar una de esas.
0: Yo salí a las 6 y lo vi así como que fuera Día de Muertos, nostálgico. Y es que ya no, ya verdad, créanme, ahorita que entre agosto van a empezar a ver ya cosas de septiembre.
1: Sí, desde ahorita hay cosas de septiembre.
0: Y ahora van a empezar a ver cosas de Navidad.
1: Hombre, yo fui a una tienda por ahí de la W, en el cual ya hay cosas de septiembre, ya hay tarros, ya hay banderas, ya hay los lentes, todo.
0: Sí, ya la neta.
1: Ya lo de regreso a clase ya tiene descuento.
0: Imagínate, ¿no? Esa semana yo sé que ya ahorita ese fin de semana las tiendas van a ser abarrotadas por el regreso a clase,
1: los
0: la verdad.
1: Los uniformes, papá. No,
0: ¿qué es eso?
1: ¿Qué es eso? Los zapatos de educación física y los zapatos de vestir para tu... uniforme.
0: No, manches, es un gasterío.
1: No, que... yo creo que sí, hay que preguntar a los papás cuánto es el saldo que tienen en cuanto a compra de útiles.
0: Oiga, sí, ¿cuánto será? Vamos a preguntar a los papás.
1: ¿Cuánto se gasta?
0: ¿Cuánto se gastan en jardín de niños, en primaria, en secundaria y en preparatoria para los útiles escolares? ¿Cuánto es el gasto? ¿Cuánto sale un equipamiento para un niño?
1: Por ejemplo, personalmente, como unos 10.
0: 10,000 para
1: uniformes, calzado,
0: educación. Pero primaria, secundaria,
1: primaria y útiles escolares y libros.
0: 10,000 pesos
1: jamás el curso de educación.
0: A la bestia, no manches, es neto 10,000 gastan.
1: Bueno, yo sí.
0: No, poquito. Pues ¿dónde lo tienes, pues, al niño?
1: Es poquito.
0: No manches. Oye, 10,000, imagínense nada más cuánto será un jardín de niños.
1: Bueno, es que en el jardín de niños se piden más cosas.
0: Más cosas. Una secundaria, una prepa.
1: Creo que tiene que ver con la colegiatura o el ingreso, ¿no?
0: Pero estamos hablando de escuelas de gobierno. ¿Cuánto les puede salir a los papás?
1: Bueno, desde chapiche de ingreso, si se siente ingreso. Ajá. La inscripción, que creo que son como 1,200,
0: algo,
1: o me equivoco. El uniforme. Y aparte son chavos, quieren una mochila bonita.
0: Ajá. De primaria, ¿cuánto sale una inscripción de primaria? Unos 1,000 varos. ¿Cuánto gastas de uniformes, zapatos y todo eso para tu niño? ¿Otros 1,000 pesos?
1: Pues imagínate, puede ser un juego de 700 pesos de uniforme, 800 pesos.
0: Ajá.
1: Más los zapatos, que los zapatos, si quieres buenos zapatos, ya te salen alrededor de 1,000 pesos.
0: Bueno, ponte 1,500 por el uniforme, tenis, zapatos y todo de uniforme, zapato 1,500.
1: No creo, 2,000 pone.
0: 2,000.
1: Bueno, es que depende de los zapatos que le quieras comprar.
0: Bueno, 2,000, puro uniforme y más 1,000 de inscripción, allá van 3,000. Bueno, en útiles escolares y todo eso, te echas otros 1,000.
1: No, son como 2,000 pesos, 4,000.
0: Ya con, y mochila y todo. O
1: bueno,
0: sea,
1: preescolar, así sí.
0: Muy sencillo, 5,000 pesos.
1: Sí.
0: Ay, Dios Padre querido dorado, no lo puedo creer. La verdad que Dios me los bendiga a todos los que son papás, a todos los que tienen hijos en las escuelas, lo que me estoy librando, pero pues bueno, yo sé que hacen el esfuerzo y sacrificio. Y valórenlo, niños, valórenlo, porque no.

0: quizás a una mascota puede ser mejor que a un niño, ¿no?
1: Sí, no, pues yo la verdad pues tengo mi perrijo, pero pues no me gasta tanto así, nada más el doctor y su comida y todo, mis gastos hormigas.
0: Dice Toño, ¿quieres ser el padrino de útiles de mi hijo?
1: Ay, no quiero ser padrino de nadie ahorita. Ay, no, imagínense. No, imagínense, si ahorita que soy padrino de pastel de unos 15 años, Jesús, carísimo el pastel, casi 8,000 pesos un pastel.
0: Imagínate, no, 8,000 pesos, uy, no.
1: Está muy caro.
0: Un poquito.
1: Sí, ¿verdad?
0: Bueno, depende pues del pastel y las cantidades de personas.
1: Ay, para 100 personas, así, fondant y todo el pastel.
0: Se me hace barato.
1: Barato, ¿eh?
0: Barato.
1: Pero bueno, ay, la verdad, pues échenle ganas, papás. Papás que tienen que comprar útiles, que Dios me los bendiga, la verdad.
0: Ay, imagínate que tiene 2, 3 hijos, 2, 3 casas.
1: Estamos hablando de uno nada más, 5 varos. Ay, dos, no,
0: dos Dios chamacos. Padre. Pero bueno, esa es otra historia, así que comparte con nosotros a 961-61-50990. Díganos, ¿cuánto es el gasto que tiene usted en este regreso
1: promedio
0: a clases? Promedio, más o menos. Y para que el chamaco te saque puro 8, puro 7. Ay,
1: que estudies todo, que le dé ganas de ir a la escuela, déjate el número, la calificación, a veces no cuenta tanto.
0: Bueno, ahorita ya no pueden reprobar a los alumnos, supuestamente. Pero la verdad es que sí, póngale puya al asunto. Vámonos sí. Con música, Toño. Vámonos con esa canción que se llama Cumbia de la Gente.
1: Vámonos.
0: Ella es Guayna y Los Ángeles Azules, que estaba lloviendo el Guayna. Ay, nada feo el Guayna.
1: Chale.
0: Vámonos, 10:23.
2: Este servidor se complace en presentarles

0: Moise. Ey. Que le den cumbia a la gente.
1: La

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23: ¡Ay, Toño! Toño, ya tenemos por acá algunos mensajes con respecto a de cuánto se gastan en útiles escolares.
24: No, me vas a dejar espantadísimo. No quiero oír las cantidades. Nunca he comprado cosas así. Pero bueno, a ver, dímelo sobre las cantidades.
23: Buenos días. Busquen la lista de útiles escolares oficial de la SEP y verás cuánto vas a gastar, me dice. Ay, Jesús, dice, hola Steffi, hola Toñito. Hay muchos gastos con los hijos, la realidad, y haciendo mis cálculos gastaré alrededor 36,000.
24: Padre santo, 36,000 pesos, no.
23: Gracias a Dios sabemos administrarnos, eso sí, hay que saberse administrar, dice. Saludos y bendiciones, si pueden complacer con la canción Gitana con Chica Palanca, mucho gusto. Uh-huh. Y me dicen por acá que quieren la canción que se llama, me complace con una melodía, gracias. ¿Se llama Melodías? ¿Así se llama? ¿Cómo se llama la canción, eh? También por acá nos dicen que alrededor se está gastando ahorita nada más en puros útiles como unos 2,500 pesos.
24: Es muy lógico. ¿Quién? ¿Puro útiles?
23: De puro útil. Por acá tenemos un audio. Es que imagínate, tienes que comprar todo y para que los chamacos al mes ya no tengan lápiz, ya hayan perdido bicolor. Ay, no, un coraje. Vamos a escuchar qué nos dicen.
1: Toñito, ¿vos por qué preguntás de útiles escolares si vos ni hijo vas a tener? Ni vas a ser papá, ni vas a ser mamá. Tú lo que te debe de interesar es cuánto gasta un universitario o uno de prepa mínimo, ¿no? Ya lo de primaria, kinder y eso no creo yo que sea de tu incumbencia, mariposa traicionera.
24: ¡Ay, me encantó ese mensaje! Me encantó.
23: No, es que lo que no saben es que ya está amigo entenado.
24: Ya, pues sí, imagínate.
23: Tengo que quedar bien.
24: Sí, tengo que quedar bien con el universitario. ¡Ay, me encantó ese mensaje! Oye, fíjate, imagínate, o sea, yo me quedo sorprendido porque pues obviamente pues no, yo no voy a tener hijos, ¿no? Y tampoco quiero. Pero imagínate, pobre los papás que, o sea, la gastadera y todo, inscripción y todo. Ay, qué sorprendente, la verdad. Qué sorprendente.
23: Existe bastante,
24: sí,
23: excedente, realmente.
24: Sí, no, la verdad, por eso te decía yo que lo deben de valorar los hijos, el esfuerzo que hacen los papás.
23: Totalmente, así que un abrazo fuerte a todos los papás. Y bueno, también hay que saberse administrar, ¿no? A veces te metes en una tandita, pagas esto, pagas el otro. Pero cuando son dos, tres chamacos, está un poquito duro el asunto.
24: Bastante. Así es, pero bueno, a seguir chambeando, señores.
23: Y también a los peques, a los niños, no porque sea, no, es que quiero esa libreta, no, la libreta, las mochilas, los colores no van a ser al estudiante, al contrario, es el esfuerzo que le ponga cada niño a sus actividades, que le eche muchísimas ganas, y no importa,
24: Claro, o sea, un lapicero, una libreta, por más fina que sea, o sea, si tu hijo, con todo respeto, si tu hijo es burrito.
23: Si no le gusta ser
24: no le gusta estudiar, no le gusta estudiar, así lleve la mejor mochila y vaya muy catrín a la escuela, el que es burrito, y el que lleva 10, así lleve nada más una hoja en su mano, va a ser chido, el que es perico donde quieres verde.
23: Eso sí, así que también valoran mucho esos niños, que papá y mamá los aman y los adoran y buscan siempre lo mejor. Bueno, y a mí me encantan siempre las ofertas en la libreta. Ay, eso me encanta.
24: Busque promociones para que no les vaya tan mal.
23: ¿Sabes qué hizo un grupo con nosotros? Lo que hizo fue buscar precios a mayoreo y pidieron todos.
24: También, eso es bueno.
23: Y
24: eso
23: le salió
24: bueno.
23: Súper bien, así que
24: pues a ver qué pasa.
23: A ver qué pasa. Vámonos con música, son las 10 de la mañana con 39 minutos. Ay, Toño, con esa canción, imagínate, tú y tu universitario.
24: Va a querer, me hubiera buscado un universitario. ¿Tú quieres que te ayude con tus libros?
23: Con la colegiatura.
24: No puedo ir conmigo mismo.
23: Vámonos con Palomo, de uno de todos los modos, 10:39.

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2: Porque las noticias no siempre son malas y el descubrimiento de la llamada Cueva Mundosoque en el municipio de Cintalapa es muestra de ello. Se trata de 179 piezas prehispánicas encontradas en un espacio ceremonial que permaneció intacto durante cientos de años, protegido por la propia naturaleza. En tiempos donde el saqueo del patrimonio arqueológico sigue siendo una amenaza, vale la pena reconocer que este descubrimiento es una muestra de que la confianza entre las comunidades y las instituciones sí da resultados. Sin duda, este hallazgo confirma que Chiapas aún guarda secretos capaces de reescribir parte de nuestra historia. Ahora viene el reto más importante: proteger este patrimonio, porque descubrir una cueva es apenas el primer paso. Lo verdaderamente trascendente será garantizar su conservación, impulsar la investigación científica y evitar la destrucción de este sitio que permaneció intacto por siglos. Hasta el siguiente comentario.
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5: Diez de la mañana con 53 minutos. Yo me paso a retirar, señoras y señores, pero se van a quedar en compañía de Steffi en estas dos horitas y nos enchufamos al ratito. Hoy traemos ambiente. Hoy, sí, hoy preparados, por favor, porque vamos a estar desde las 2 de la tarde hasta las 6 de la tarde acompañándolos a través del 90.3. Yo los dejo y se quedan con Steffi. Adiós.
6: ¡Ea!
4: ¡Ay, Dios!
5: Ya se me ve la garganta de dos gritos.
4: Ya. Oye, antes de irnos, te mandan saludos.
5: Dice, ¡ea!
4: Dicen, poner la canción Cómo han pasado los años de Rocío Dúrcal.
5: Qué bonita canción esa, ¿eh? Cómo han pasado los años. No, de repente te pones a pensar, Steffi, o estás sentada y todo, y ves de repente o algún objeto o algo, y dices, ay, ese me lo dieron hace tanto tiempo, y dices tú, ¿sabes, Dios padre?
4: ¿Sabes con qué me pasó? Revisando ahí, obviamente, las joyas y todo el lado de joyo, ¿no? ¿Qué hay?
5: Ajá.
4: Y dije, no manches, en mis 15 años me regalaron una cadena con el nombre de Steffi, ¿no?
5: Ajá.
4: Estefanie. Y la encontré por casualidad y me lo regalaron cuando tenía 15 años. ¿Hace 15. Cuántos años? Y sigue todavía ahí.
5: ¿Lo puede ir a empeñar?
4: No, porque es un regalo.

0: Vamos con otra canción.
1: O la cama también.
0: No, la cama.
1: Los burós, los roperos.
0: Recordar la cama y todos los que han pasado en la cama. No,
1: ¿eh? ¡Ay, Toño! Vámonos con música, vamos a saludar con esta canción totalmente a nuestros amigos que están de manteles largos. Un año más de compartir mi vida hermosa. Te saludo, Enrique. Enrique, que por cierto ya está cumpliendo años.
0: ¡Saludos!
1: El Didi, vámonos con música. Esto es Rocío Durca, que nos canta cómo han pasado los años. ¡Échale, Toño!
0: Vámonos con esa bonita canción.

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1: ¿Qué tal? Bienvenidos a este avance informativo para hoy 28 de julio. El sistema de alerta temprana por lluvias dio a conocer que se encuentran en alerta verde por lluvias muy fuertes de hasta 75 milímetros. Las regiones Frailesca, Soconusco, Istmo Costa y Valle Zoque. A su vez, se mantiene la probabilidad de precipitaciones en la Sierra Mariscal, Metropolitana, Mezcalapa, Altos y la Selva Lacandona. El titular de la Agencia de Transformación Digital, José Antonio Merino, brindó un informe sobre el registro de líneas celulares en el país y dio a conocer que suman ya 68 millones de líneas telefónicas registradas, de las cuales se estima que 40 millones de ellas son de prepago. España sufre alguno de los peores incendios forestales de su historia, que arden en varios frentes. La región de Madrid, las provincias aledañas de Ávila y Toledo y la región de Valencia en el este del país. Los incendios recientes han arrasado 77 mil hectáreas, lo que eleva a 175 mil la superficie total quemada en lo que va del año en España. 6 veces la registrada en la misma fecha de 2025. Hasta acá el corte informativo. Se despide de ustedes, Alexander Pérez.
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0: welcome to the United States.
1: Ah, buena noche, oiga.
0: Are you coming from Mexico?
1: Así es, oiga, venimos de Culiacán, Sinaloa.
0: Again?
1: Otra vez, oiga, aquí andamos.
0: How do you guys do it?
1: ¿Cómo? No le entiendo, oiga.
0: ¿Cómo ustedes hacen para venir to the United States?
1: Chambeándole, oiga, como siempre lo hemos hecho, en el rancho.
2: Sí, señor, yo soy de rancho.

0: Hey, what's up, primo? Did you cross already?
1: ¿Cómo? ¿Qué dijiste? No te entiendo, primo.
0: Que se ya cruzaste, fool.
1: Claro, primo, ya cruzamos y ya se la pelaron los güeros de estos, hombre. Ahorita lo veo allá, oiga.
0: All right.
1: Para seguir pisteando, como en el rancho, oiga.
2: En un racer o a caballo,

Ya son las 11 de la mañana con 9 minutos. ¿Cómo estamos en este ya martes 28 de julio? Les juro que a estas alturas ya no sé si es 27, 28. Solamente sé que la quincena cae el viernes. Ya son las 11 con 9 minutos. Gracias por estar con nosotros a través del 93. Así que a reportarse, se ha dicho, al 961-61-50990. Gracias por estar con nosotros. Gracias por disfrutar de la programación que gracias a ti hacemos posible. Y gracias a todos ustedes quienes están a través de la grande, ¿a poco no? 961-61-50990. Estamos activos para ti. Y por supuesto estamos activos a través también de nuestro portal www.radionucleo.com.mx, donde podrás escuchar todas nuestras estaciones hermanas totalmente en vivo, ¿eh? Así que ahí está el asunto. Vámonos, son las 11 de la mañana con 10 minutos. ¿Cómo estamos? ¿Cómo le hicimos el día de hoy? Ay, no, qué susto de repente. Mi conciencia con estos pequeños temblores que se están suscitando en la ciudad capital y en diferentes puntos del estado de Chiapas. Así que recuerde siempre seguir los protocolos, estar muy atento, no corro, no empujo, no lloro, no pellizco, no aviento. Pero yo sé que pues el pánico, pues como dice, el miedo no anda en burro. Y a veces que nos puede ganar el pánico, pero sobre todo mantenga la calma, ¿eh? Mantenga la calma y duerma con la pijama más sexy que tenga. Bueno, póngase algo por lo menos, ¿eh? Ay, no, luego nos damos shows con los vecinos y vecinas. Sí, porque después anda uno dando de mucho de qué hablar. ¿Cómo vas a dejar que las vecinas critiquen este cuerpo de tentación? Pues no va. Por lo menos una buena pijama, sí, claro. Buena pijama, ¿eh? Vámonos con música, son las 11 de la mañana con 11 minutos. Vámonos con rola. Recuerda que estamos otra vez en la grande. Tú me dices qué quieres escuchar y con todo el cariño vamos a complacerte. Vámonos con música. Vámonos. ¿Con quién? ¿Con Junior Clan? Vámonos con esto que se llama Tío Caimán. Son las 11 de la mañana con 11 minutos. También mandamos un saludo a Eriquita, a Héctor, que en sintonía con nosotros. Gracias. Vámonos con Rola 1111.

Vámonos con Rola, son las 11 con 18 minutos. Saludamos a George, que necesita con nosotros. Yo, George, que me dicen por acá que nos están escuchando allá a bordo de su unidad. Muchas gracias, George. Vámonos con Diego Verdaguer. Voy a conquistarte. 11:18. Voy a conquistarte.

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10: Y comenzamos la fiesta.
11: Mazatlán, Sinaloa. Son las 11 de la mañana con 28 minutos. 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
3: Oigan, son las 11 de la mañana con 44 minutos. 11:44. ¿Ya están degustando sus sagrados alimentos? ¡Ay, qué chavocho! Oigan, no se olviden que la ruta de la grande será el día de hoy. Me dicen que será sobre la Quinta Norte y Cuarta Poniente, a la altura de la Cuarta

Poniente y Quinta Norte, y será en punto de la 1 de la tarde. Por si usted tiene algún mandadito que hacer por esos lares a esas horas, pues ubique nuestra unidad porque será la ruta de las grandes. Recuerda, Quinta Norte y Cuarta Poniente, ahí estará totalmente la unidad con muchos regalos, muchos souvenirs. Ay, va a ser buenísimo. Imagínate, pues, bueno, no quiero adelantarme a los hechos, pero sí sé que la va a pasar estupendo, ¿eh? Va a estar bien consentido. Recuerde, van a estar en punto de las 13 horas. La ruta de la Grande, Quinta Norte y Cuarta Poniente estarán totalmente disfrutando de esta ruta, ¿eh? Son las 11 de la mañana con 45 minutos. Vámonos con más. Eso se llama Mil Horas. Son las 11:45. La Sonora Dinamita y Andrés Calamaro a través de la Grande.

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0: muchas veces pasa desapercibida, la de quienes comparten fotografías o videos de estos hechos en redes sociales o aplicaciones de mensajería. Existe la falsa idea de que reenviar este tipo de material ayuda a denunciar o visibilizar un delito. Sin embargo, la realidad es muy distinta. Cada vez que estas imágenes circulan, la víctima vuelve a ser expuesta. Su intimidad es vulnerada y el daño se multiplica. Cabe recordar que en Chiapas la legislación contempla sanciones de hasta 20 años de prisión para quienes produzcan, distribuyan o difundan material relacionado con la explotación sexual infantil. El reciente caso ocurrido en Sabanilla volvió a poner sobre la mesa una realidad preocupante. La velocidad con la que circula este tipo de contenido y la falta de conciencia sobre el daño que provoca. Proteger a la niñez también implica cuidar su imagen, su privacidad y su dignidad. En la era digital, la responsabilidad no termina cuando dejamos de grabar. También comienza cuando decidimos no compartir. Hasta el siguiente comentario.
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10: Hola, ¿qué tal? Buenos días. Muy buenos días. Les damos la más cordial bienvenida a nuestra ciudad. El espacio donde su voz cuenta, donde sus denuncias se escuchan y sobre todo, donde buscamos que las autoridades actúen. Este programa es suyo y para ustedes. Si en su colonia, barrio o fraccionamiento falta agua potable, hay fugas de agua o de drenaje, luminarias fundidas, problemas con la recolección de basura, baches, inseguridad o cualquier situación que afecte a su colonia, barrio o fraccionamiento, háganoslo saber. Comuníquese con nosotros a nuestras líneas telefónicas 961-346-1561 y 961-61-50990. Son dos líneas que están a sus órdenes. Recuerden que el 961-61-50990 se convierte en WhatsApp para que por esa vía también nos hagan llegar sus mensajes. Recuerden, aquí no solo le escuchamos, también damos seguimiento a su denuncia, canalizándola ante la instancia correspondiente para buscar una solución. No se quede callado. Su participación hace la diferencia y nos ayuda a construir una mejor ciudad para todos. Llámenos. En nuestra ciudad, su voz tiene fuerza, su denuncia tiene eco y su confianza es nuestro mayor compromiso. Comenzamos. Gracias por acompañarnos. Permítame saludar a mi compañera Steffi, que como siempre está muy pendiente de esta transmisión y obviamente de sus llamadas telefónicas. Steffi, buenos días.
11: Buenas tardes, don Javier, estamos activos.
10: Muchas gracias, gracias por acompañarnos. Como siempre, sean ustedes bien llegados. Estoy a sus órdenes a partir de ese instante. Espero que nos pongan a trabajar. Les quiero informar que ya el Sistema Municipal de Agua Potable y Alcantarillado oportunamente nos mandó el programa de distribución del servicio de agua potable para el día de hoy, 28 de julio, señoras y señores. Y parece mentira, pero el mes de julio prácticamente ya se fue. Así que les deseo de todo corazón que haya sido un mes pleno de grandes realizaciones y que agosto sea mucho mejor para todos. Espero que participen activamente. Voy a iniciar con mucho gusto, mientras que usted se anima a participar y a mandar sus mensajes, como ya es costumbre, a darle lectura al programa de distribución del servicio de agua potable. Recuerde que si en su colonia, si en su barrio o su fraccionamiento no ha recibido el vital líquido, mándame un mensaje al WhatsApp 961-61-50990 y proporcióneme la dirección correcta, cuántos días tienen sin agua, en fin. Pero no se olvide, por favor, no se olvide de enviar su número de cuenta. El número de cuenta es muy importante porque eso me lo pide el SMAPA. Así que voy a iniciar con mucho gusto dando lectura y empiezo rápidamente con el brazo sur antiguo. Fraccionamiento Sabines, fraccionamiento Taray, fraccionamiento Fetse, Chiapas, fraccionamiento Guadalupe, fraccionamiento Balcones del Sur, fraccionamiento Cueva del Jaguar, brazo sur, línea de 20 pulgadas, barrio San Francisco, de la 17 sur a libramiento sur, entre calle Central y Séptima Poniente, fraccionamiento Primavera, fraccionamiento El Soque, colonia Penipac, colonia La Ideal, colonia 2 de Febrero, colonia Popular, fraccionamiento Las Nubes, colonia Potrero Mirador, fraccionamiento Las Terrazas, fraccionamiento Primavera, colonia Belén, colonia Borges, colonia Ampliación, El Cocal Parte Baja, fraccionamiento Las Lomas, colonia Copolla, barrio Sabinos, barrio Zona del Panteón y barrio Santa Cruz. Vamos ahora con el sistema sur oriente, línea de 10 pulgadas, colonia 6 de junio, intermedio y alta, colonia La Industrial, línea de 10 pulgadas, fraccionamiento Emejaca, colonia La Visión, central de abastos, Tres Guerras, hospital Issste, oriente, parque agroindustrial y parque Chiapasiónate, sistema centro. Vamos con el fraccionamiento El Retiro. Hoy le corresponde al fraccionamiento El Retiro, Palmas Electricistas. También le corresponde al Hospital Vida Mejor, fraccionamiento Montserrat, colonia La Salle, fraccionamiento La Salle, primera, segunda y tercera sección, colonia El Roble, colonia El Issste y colonia La Lomita. Tanto El Issste como La Lomita, aquí es por bombeo. Colonia Emiliano Zapata, colonia Mexicanidad Chiapaneca, barrio San Marcos, barrio Santo Domingo, barrio San Jacinto, barrio El Calvario, zona centro, zona de mercado, zona de palacios, sistema norte, colonia Castillo Tielmans, fraccionamiento Villas Ensueño, privada Orquídea, colonia Patria Nueva, parte baja, colonia Paso Limón, plaza Paso Limón, casa Telmex, CETI 138, Cobach, plantel 33, albergue La Esperanza, Hospital Pediátrico, Torre,
12: responsables se enterasen,
10: Chiapas.
12: Pero no hubo rebelión y la inteligencia artificial cumplió para lo que había sido.
10: A ver, permítame tantito. Sí, permítame. Ok, albergue La Esperanza, Hospital Pediátrico, Torre Chiapas, Poliforum y el CRIT. Tanque B7, Rebombeo Norte, fraccionamiento El Valle, fraccionamiento Lomas del Valle, Villa San Marcos, fraccionamiento Bosques del Parque, fraccionamiento Montebello, colonia Las Delicias, colonia Nueva Delicias, colonia El Brasilito, barrio La Pimienta y fraccionamiento Parque Madero, fraccionamiento Burocrática Maya, fraccionamiento Agua Azul, brazo norte antiguo, colonia La Victoria, colonia Renovación, colonia 21 de Septiembre, fraccionamiento Villa María, condominio Pedregal, fraccionamiento Amarantos, privada Las Limas, colonia Agripino Gutiérrez, colonia Capulines 1 y 2, colonia Albania Alta, zona oriente, fraccionamiento Santa Clara, fraccionamiento Santa Clara Mirador, colonia Las Américas, colonia Adonaí, colonia Potinaspac, primera sección, colonia Pedregal San Antonio, colonia Luis Donaldo Colosio, colonia Miravalle, colonia Pedregal Tizaltillo, callejón Canteras, fraccionamiento Residencial Hacienda, zona oriente, brazo norte nuevo, fraccionamiento Campanario, fraccionamiento Los Cedros, fraccionamiento La Gloria Infonavit, colonia Plan de Ayala, ampliación norte parte baja, colonia San José Terán, sector número 14, Nuevo Amanecer, colonia San José Terán, sector número 15, Santo Domingo, tanque Nido de Águilas, derivación de 12 pulgadas, colonia Patria Nueva, zona clínica, colonia 27 de Febrero y colonia Carlos Salinas, derivación de 12 pulgadas, fraccionamiento Vida Mejor, colonia Ampliación Insurgentes, fraccionamiento Los Poetas, colonia Buenavista, derivación de 10 pulgadas, colonia Colonia Loma Bonita, Colonia Paulino Aguilar, Captación Chacona, Fraccionamiento Tres Marías y Los Arroyos, Colonia Plan de Ayala, Callejón Isidro Burgos, Calzada Guerrero, Privada Juan Crispín, Fraccionamiento Foviste 2, Jardín Corona, Edificios Gobernadores, Fraccionamiento San Martín, Fraccionamiento San Isidro Buenavista, Fraccionamiento San Isidro Saob, Fraccionamiento Lunjá, Fraccionamiento Esmeralda, Fraccionamiento La Alborada, Fraccionamiento Portal del Hierro, San José Terán, sector número 19, Sur Oriente Alto, Tanque Granjas Alto, Colonia Las Granjas 2, Colonia 17 de Mayo, Colonia Casita, segunda sección, Colonia Cruz con Casita, parte baja, y finalmente Colonia Linda Vista Xanca. Estas son las colonias, barrios y fraccionamientos que el día de hoy van a contar con el servicio de agua potable, señoras y señores. Dice: buenas tardes, en mi colonia hay un callejón sin iluminar área pública, ya cristalearon varios carros, dice la persona que nos está mandando el mensaje, por lo tanto vamos a hacer un reporte rápidamente. Dice también: hay un árbol que choca con la línea de Comisión Federal de Electricidad, baja y media tensión, da bajones de energía en las casas y hace chispas. Colonia Misolcá, dice Toniná Belisario Domínguez 29047. Mire, le voy a pedir un favor. En cuanto a la luminaria, dígame por favor, la luminaria, le estoy preguntando a la persona que me mandó este mensaje, la luminaria, el poste es de concreto o metálico, por favor, dígame por favor, y también, ¿qué número de poste tiene? Por favor, ¿qué número de poste? Número de poste, porque por ahí está marcado y eso se les facilita a los amigos de alumbrado público, por favor, porque me lo van a pedir. Y en cuanto a lo que respecta a Comisión Federal de Electricidad, permítame tantito, Comisión Federal de Electricidad dice que son cables de alta tensión. Lo de Comisión Federal, marquen por favor al 071, porque le van a pedir algunos datos y pues para que vayan a hacer la poda en un momento dado, porque esto le correspondería a Comisión Federal de Electricidad. En este momento no tengo a la mano el número de poste, pero si me lo piden, por favor, la dirección correcta, por favor, mándeme la dirección correcta, ¿sí? Para que yo pueda hacer la llamada. ¿Quién lo reporta también? ¿Sí? Su nombre de la persona, porque me lo van a pedir, y su número de teléfono. Todo eso me lo piden el alumbrado público, por favor. Vamos a dar paso a una llamada telefónica. Bueno, buenos días.
13: Buenos días, Javier. Habla Rubén Vera.
10: Vera, te escucho, adelante.
13: Fíjate que hoy me tocó ir al Seguro Social de Zona 2, el de 5 de mayo. Pero yo fui al laboratorio. Pero está un muladar. No en el hospital, sino que en la Tercera Norte y 11 Oriente, en la mera esquina, hay un Oxxo. Esa calle baja hacia el hospital. Hay un drenaje roto. Y eso y tiene 10 días, me comentaban ahí, de que está, pero es horrible el dolor. Y está en la, pasa las puertas pues, del hospital, Seguro Social, 5 de mayo. Entonces sería bueno que se le eche un grito del mapa para que a ver si pueden hacer algo. Son muchos días y mucha gente llega ahí.
10: Ok, entonces estamos hablando de cuál clínica, la que está rumbo a San Fernando.
13: No, aquí en el 5 de mayo.
10: En el 5 de mayo, ahí entonces está el problema.
13: Es un drenaje roto en la esquina.
10: Es para que no andemos triangulando rápidamente, voy a mandar el mensaje. A ver, drenaje roto. ¿Está en dónde exactamente?
13: 11 Oriente.
10: C11 Oriente.
13: Y Tercera Norte, donde hay un Oxxo.
10: Tercera Norte y Tercera Norte. Hay un Oxxo, dice la persona, lo cita como referencia. Hay un Oxxo. Entonces, drenaje roto, 11 Oriente y Tercera Norte. Hay un Oxxo. Ahí en la mera esquina.
13: Sí, lo que pasa es que el desnivel que tiene la calle, todo se lo lleva hasta el Seguro Social. Pasa. Entonces, si llega mucha gente ahí, todo bien trambanchado de los pies y todo eso.
10: ¿Qué quiere que inmediatamente, digo, tratándose de que mucha gente por necesidad está en la vía pública esperando noticias de sus enfermos que están internados, están en el bulevar, exactamente de la 11 Oriente, ahí a la altura del 5 de mayo. Todos sabemos perfectamente bien que son gentes que están sufriendo las consecuencias, las inclemencias del tiempo, pero obviamente por respeto y por consideración y por solidaridad deben de evitar de que esto se vaya a contaminar y sobre todo que la gente que está ahí por necesidad, repito, tengan que estar respirando pues olores nauseabundos, lo que provoca el drenaje. Ya lo mandamos en este momento, ahorita vamos a reportar a la altura, exactamente a la altura de la clínica, 5 de mayo del Seguro Social, del IMSS, ok, del IMSS, correcto. Bueno, ya lo estamos mandando en ese momento, vamos a estar pendiente. Gracias, Rubén Vera. Gracias, muy amable. Buenas tardes, licenciado, disculpe, ¿dónde se puede reportar a una persona que no puede componer su tubería de agua potable? Cada que dan el agua se tira mucho líquido. En la colonia Lindavista Chancá, calle 16 de septiembre, entre 1 y 3 de mayo. La casa es una de rejas, la casa está media cuadra al lado de una casa que es de 3 pisos. Gracias de antemano. Lo voy a mandar así como me lo están mandando y a ver qué me dice SMAPA, si no requiere alguna información adicional. Pero si no, con esa información, pues chequen y procedan, por supuesto. Aquí lo estoy reenviando. Gracias. Sigo checando los mensajes que nos están llegando. Déjeme ver, por favor. Dice, buenas tardes, agradeciendo que ya fue atendida la fuga de Geranios y Avenida Laureles. En Los Laureles, fuga de agua ya fue corregida. Muchas gracias por reportarse con nosotros. Gracias. Sigo checando los mensajes que nos están llegando aquí. Dice, déjeme ver aquí, me mandaron un mensaje, hay una imagen, hay una persona que está tirada en la banqueta, sí, está tirada en la banqueta y dice la persona en el texto que nos manda, licenciado, buenas tardes, me permito presentar una denuncia respecto a la situación que se presenta de manera recurrente en los alrededores del hospital Rafael Pascasio Gamboa, donde de forma constante permanecen y pernoctan personas en situación de calle, algunas de las cuales aparentemente se encuentran bajo los efectos del alcohol o de otras sustancias. Esa situación genera preocupación entre familiares que esperan a los pacientes y vecinos, debido a que, además de afectar la imagen y el orden del área, representa un riesgo para la seguridad y la salud pública. Como antecedente, el día de ayer, domingo, dice... Bueno, el día de ayer domingo, no, ayer fue lunes, hoy es martes. Solicito, dice, permítame, dice, como el día domingo ocurrió un hecho particularmente preocupante. Una de estas personas sufrió una lesión que provocó un abundante sangrado, dejando gran parte de la banqueta cubierta de sangre. Esa situación generó un riesgo sanitario y requirió la intervención mía y de mi esposa para la limpieza del área, además de causar inquietud entre quienes transitan y acuden al hospital. Por lo anterior, solicito a usted que intervenga ante las autoridades competentes para que intervengan y atiendan esta problemática de manera oportuna, implementando las medidas necesarias tanto para garantizar la seguridad, la higiene y el libre tránsito en las inmediaciones del hospital. Le hago mención que hablé a las autoridades, pero hicieron caso omiso y no llegaron. La persona que se ve tirada es una persona que estaba tomada en ese momento. Bueno, voy a mandar el mensaje precisamente al ayuntamiento para que manden a checar. Efectivamente, también en esa zona del Pascasio Gamboa, también en esa zona, pues hay muchas personas, familias que están esperando buenas noticias, esperando que sus familiares les den de alta y se encuentran con esa situación de esas personas que están bajo los influjos del alcohol o de alguna sustancia, dice la persona. De acuerdo. Sigo checando rápidamente. Estoy en espera de su participación. Estoy revisando los mensajes que nos están llegando. Dice, buenas tardes, ¿dónde se puede reportar a una persona que no puede componer? Bueno, eso ya lo reportamos, ya lo mandamos y espero la respuesta del Sistema Municipal de Agua Potable y Alcantarillado. Hacemos una pausa, regresamos. Llámenos, participe. No se quede callado.
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0: Bueno, son exactamente las 12 del día con 28 minutos, 12:28, muchas gracias. Bueno, ya Manuel Avendaño, nuestro amigo de SMAPA, está respondiendo con relación al reporte, dice acá, ¿dónde se puede reportar a una persona que no puede componer su tubería de agua potable? Cada que dan agua, se tira mucho líquido. Es en la colonia Lindavista Chancá. Dice, por favor, la persona que hizo esta denuncia, y si es tan amable de proporcionar el número de casa, por favor, si me estoy yendo, ¿sí? La persona que reportó que no puede, hay una persona, un vecino que no puede componer su tubería de agua, y cada que dan agua potable, se tira mucho líquido en la colonia Lindavista Chancá, en la calle 16 de septiembre, entre 1 y 3 de mayo, la casa es una de rejas. Me piden el número de casa, con esos datos que me proporcionó no son suficientes, es importante que me proporcionen el número de casa, por favor, si es tan amable, número de casa. Y con relación al drenaje roto que reportó hace rato Rubén Vera de la 11 Oriente y Tercera Norte, me informa el SMAPA lo siguiente: se turnó al área correspondiente para su atención con el folio número 283-5419. Ya fue turnado al área correspondiente para su atención con el folio 283-5419. Ok, bueno, ya prácticamente, bueno, no hay más reportes en este momento con relación a, pues no sé, algunos temas que quieran abordar aquí por el momento. Yo creo que vamos a entrar en ese instante, ya son las 12:29, vamos a entrar de lleno al mundo de los medicamentos y espero que pongan mucha atención, ¿sí? Quiero decirles que la señora Gloria Guillén está donando sinitaprida. Agenor Pérez solicitó trimebutina y diclofenaco, ¿sí? También le quiero informar que nuestro amigo Josué está solicitando metronidazol de 500 miligramos, Dansen de 10 miligramos y Recoverón es crema. Guillermo Cancino está donando Prograf XL tabletas. También Florecita está solicitando progesterona. Se conoce también como Geslutin, Ges con G de gato, Geslutin. Cápsulas de 200 miligramos, por favor. Están solicitando Profelam Tacrolimus. Doña Martita Alegría lo está requiriendo. Por favor, si alguien tiene este medicamento, por favor que se ponga en contacto. A ver, preste atención, por favor, porque estos son los medicamentos que tengo el día de hoy. Tengo muchas cajas de Verapamilo. Me llegaron muchas cajas de este medicamento que se llama Nitroderm TTS. Trinitrato, así como se pronuncia, así como se escucha, trinitrato de glicerilo, Nitroderm, son parches de 25 miligramos, tengo varias cajas, también tengo varias cajas de Verapamilo, varias cajas de Metformina de 850, ácido acetilsalicílico, me llegaron varias cajas también de Pioglitazona, también tengo varias cajas de Fenitoína, oiga, y gotas. Tengo muchísimas gotas que me llegaron el día de hoy. Voy a mencionarle qué gotas son las que tengo, por favor. Tengo dorsolamida con timolol. Tengo también cromoglicato de sodio. También tengo latanapros. Me llegaron varios frascos de latanapros. También tengo hipromelosa gotas. Hipromelosa. También tengo varios frascos de hipromelosa, son gotas para quien lo requiera. Aquí tengo en existencia muchos frascos, por favor, para que lo aprovechen, porque de eso se trata, por favor. Gracias. ¿Qué más tengo en existencia? Tengo atorvastatina, tengo fluoxetina, tengo ácido fólico, tengo también alopurinol, tengo también clortalidona, tengo también en existencia metoclopramida. Tengo varias cajas de flunaricina. Tengo también en existencia, déjeme ver aquí por favor, cuántas cajas tengo de ácido micofenólico. Tengo también varias cajas de espironolactona. Tengo epinastina. Tengo también dos frascos de bromuro de ipratropio, salbutamol. También tengo citalopram. Tengo también besafibrato, tengo dos cajas. Tengo también varias cajas de alopurinol, tengo varias cajas. También tengo clortalidona. En fin, tengo, ¿qué más? Tengo dos cajas de levotiroxina sódica. Eso es parte de lo que tenemos aquí y que quiero que por favor lo aprovechen al máximo, porque de eso se trata. Por favor, si son tan amables, aquí tengo, repito, alopurinol. Tengo varias cajas de alopurinol. Me está mandando un mensaje una persona. Buenas tardes, licenciado Javier. Dice, ¿sabe usted si en Jardines del Pedregal, cuarta sección, ya van a efectuar contrato de servicio de agua? Yo no tengo el dato, pero voy a preguntar. Nada me cuesta con preguntar, por favor. Con mucho gusto voy a preguntar en ese momento. Voy a mandar el mensaje a los amigos de SVAPA para que me respondan. Actualmente en la avenida Ámbar ya están pavimentando y colocando las mangueras que están de manera clandestina, pero en la calle Onix y Benito Juárez no. Y preguntando en oficinas me dijeron hace un año que tendrían que esperar un proyecto federal. ¿Qué sabe usted? No, yo no tengo información al respecto. Nada. Ni un dato, pero sí se lo voy a mandar a SVAPA para que SVAPA sea tan amable en responderme, por favor. Aquí se lo estoy enviando. Otro mensaje de los que se nos están llegando en ese instante, dice, ¿me puede donar metformina? Con mucho gusto le voy a donar metformina a la persona que lo está requiriendo. Permítame un segundo, por favor. Sí, les pido un poquito de paciencia. Metformina, le voy a regalar dos cajas de metformina. También le voy a regalar ácido fólico. Ácido fólico, permítame tantito, voy a encontrar el ácido fólico. Aquí está, para donárselo a la persona que lo está solicitando. Aquí se lo vamos a donar a la señora Guadalupe, doña Guadalupe Montes. Doña Guadalupe Montes, le invito por favor, doña Lupita, para que venga a recoger el medicamento a partir de este instante. Ya puede venir a recogerlo, por favor. Voy a anotar su nombre, si es tan amable. Doña Guadalupe Montes. Aquí le dejo sus medicamentos, por favor, para que a partir de este momento pueda venir a recogerlo con mucho gusto. Doña Guadalupe, repito, Guadalupe Montes, aquí le dejo sus medicamentos rápidamente. El ácido fólico, ¿puede pasar? Aquí le dejo el mensaje. Y voy a revisar los mensajes que nos están llegando en este momento. Sigo checando rápidamente. ¿Me puede donar gotas de timolol? Dice la persona. Gotas de timolol. Déjeme ver aquí, por favor. Timolol. Voy a buscar ahorita. Ipromelosa. Timolol. Déjeme ver dónde quedaron las gotas de timolol para poder donárselo a la persona. Dorsolamida es lo que tengo. Dorsolamida y promelosa. Tengo varios frascos de ipromelosa, ¿sí? Pero estoy buscando ahorita el que me está solicitando, la Tanapros no tengo, timolol con dorsolamida, ese sí tengo, permítame tantito, dorsolamida con timolol, le voy a donar a la persona aquí con mucho gusto, déjeme ver aquí, rápidamente, doña Celia Mendoza, le invito a doña Celia Mendoza para que venga a recoger, por favor. Aquí le voy a dejar sus medicamentos que está solicitando en este momento, por favor, si es tan amable, para que lo venga a recoger con mucho gusto. Voy a anotar a su nombre de la señora Celia. Doña Celia Mendoza. También le invito para que a partir de este momento, doña Celia, pueda usted venir a recoger el medicamento que está requiriendo. Timolol. A ver, permítame tantito. Aquí voy a checar bien, porque el timolol con dorsolamida, para que no nos hagamos bolas, timolol con dorsolamida, permítame tantito, para darle lo que realmente me están pidiendo, timolol, no, dorsolamida con timolol, aquí está, precisamente dorzolamida con timolol, y prácticamente es lo único que tengo. Se llama Travos, sí. Aquí le voy a regalar con mucho gusto a la señora. Y voy a hacer una pausa y regreso y sigo checando los medicamentos.
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23: Porque las noticias no siempre son malas y el descubrimiento de la llamada Cueva Mundosoque en el municipio de Cintalapa es muestra de ello. Se trata de 179 piezas prehispánicas encontradas en un espacio ceremonial que permaneció intacto durante cientos de años, protegido por la propia naturaleza. En tiempos donde el saqueo del patrimonio arqueológico sigue siendo una amenaza, vale la pena reconocer que este descubrimiento es una muestra de que la confianza entre las comunidades y la las instituciones sí da resultados. Sin duda, este hallazgo confirma que Chiapas aún guarda secretos capaces de reescribir parte de nuestra historia. Ahora viene el reto más importante: proteger este patrimonio, porque descubrir una cueva es apenas el primer paso. Lo verdaderamente trascendente será garantizar su conservación, impulsar la investigación científica y evitar la destrucción de este sitio que permaneció intacto por siglos. Hasta el siguiente comentario.
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4: Bueno, continuamos con mucho gusto. Ya estamos separando los medicamentos y ya lo estamos dejando en vigilancia para que los entreguen. Todavía tengo dorsolamida con tibolol. Me quedan 3 cajas. Tengo todavía... la Tanapros, me quedan varias cajas de la Tanapros. También tengo cromoglicato de sodio. Tengo varios frascos de hipromelosa, gotas oftálmicas. Tengo también únicamente gotas de dorsolamida. Tengo verapamilo. Tengo también estos parches de 25 miligramos. Son Nitroderm, TTS, trinitrato de glicerilo. Tengo bastantes cajas de este medicamento, de este parche, que se llama Nitroderm, TTS, trinitrato de glicerilo. También tengo en existencia flunaricina, tengo también varias cajas de pinastina, tengo atorvastatina, tengo citalopran, tengo también clortalidona, tengo también varios frascos de fenitoína, tengo 2 frascos de bromuro de pinaverio, tengo también, déjeme ver aquí, fluoxetina, tengo clortalidona, tengo aquí para donárselo con mucho gusto a la persona que lo requiera, y también tengo alopurinol, así que aprovechemos el tiempo para que se lo pueda donar. Permítame tantito, aquí estamos nosotros organizándonos para entregarle el medicamento a quien lo requiera, a quien lo solicite. Con mucho gusto voy a... ya lo del mensaje que nos mandaron de Jardines del Pedregal, que es mucha agua que se desperdicia, ya lo mandamos a Esmapa, pero seguramente lo que falta es la dirección correcta. Ojalá lo puedan agregar. Me están informando que el reporte de falta de agua de la colonia Albania Baja, con número de cuenta 59134-0, hace un mes dieron agua, pero muy poquito. El hogar tiene 2 personas, a 2 personas de la tercera edad. Se turnó al área de distribución para su atención. Y con relación a lo de Jardines del Pedregal, que nos acaban de mandar, me dice el ESMAPA, se turnó al área correspondiente para su atención, amigos de Jardines del Pedregal, ya se turnó. Sigo checando los mensajes rápidamente. Buenas tardes, quiero hacer público mi agradecimiento a la señora Mari Carmen Cruz y a usted, que amablemente me pudieron donar un medicamento que tenía tiempo que no podía conseguir. Pido a los directivos de la estación radiofónica 90.3 Nuestra Ciudad, que por favor no dejen de transmitir su programa, ya que usted, estando al frente, ha demostrado la labor tal que no se ve en esos tiempos. Dice, tal que no se ve en esos tiempos. No soy el único beneficiado con la labor hermosa que usted tiene a bien hacerlos de lunes a viernes en un horario establecido, ya que por falta de dinero, por medio de su programa, hemos tenido a bien recibir las donaciones que los radioescuchas que dan los medicamentos hemos sido beneficiados. Dios lo siga bendiciendo a todo ese equipo de trabajo que dan todo para esta preciosa labor altruista que hacen. Atentamente, el señor Ernesto Aguilera Gutiérrez. Don Ernesto, qué mensaje tan hermoso. Créame que lo guardo de todo corazón. Y gracias, por supuesto, que habré de compartirlo. No, mire, la gerencia general, nuestro directivo, el ingeniero Francisco Simán, es una persona de gran corazón, por supuesto, y jamás ha cruzado por su mente, sí, que este programa salga fuera del aire. Aquí va a estar, mientras Dios me preste vida, aquí seguiremos transmitiendo, por supuesto. Gracias. Buenas tardes, tengo para donar 7 cajas, dice una persona del auditorio. Tengo para donar 7 cajas de Tamsulosina, dice una persona, pero le pido que me dé su nombre y su número de teléfono, nombre y número de teléfono para saber quién lo está donando y con quién tienen que reportarse, por favor, y número de celular, por favor que me lo proporcionen. Voy a seguir revisando los mensajes rápidamente, sigo checando aquí, dice, buenas tardes, licenciado Figueroa, a través de su escuchado programa, si alguien tiene gotas oftálmicas, Sistane o Piaceledine en cápsulas de 300 miligramos. Gotas oftálmicas Sistane y Piaceledine en cápsulas de 300 miligramos que puedan donar. Muchas gracias. La señora Guadalupe nos deja su número de teléfono. Aquí lo tenemos agendado. Gracias. Bueno, otro mensaje más. Buenas tardes, dice otra persona del auditorio. Déjeme ver aquí, por favor. Están pidiendo unos medicamentos de fluoxetina. Metformina también están pidiendo, metformina, con mucho gusto le vamos a donar metformina también y alopurinol, permítame tantito, aquí en este momento vamos a hacer, estamos ahorita, pues ahora sí, porque los tenemos todos en bolsitas por separado para que no nos hagamos bolas y voy ahorita en este preciso momento a... Permítame, aquí están los medicamentos que me están requiriendo. Se los vamos a donar a la persona. La fluoxetina, con mucho gusto también le vamos a donar la metformina. ¿Y qué más necesita? Metformina y el alopurinol. Alopurinol. Con mucho gusto le voy a donar varias cajas de alopurinol para que lo venga a recoger a partir de este momento. Con mucho gusto. Voy a anotar su nombre. Doña Alma Castillo. Doña Alma, aquí... Le dejo los medicamentos que me está requiriendo, por favor, para que los venga a recoger a partir de este momento. Sí, lo más seguro es que le deje todo porque no le he dado salida ya tiene rato y espero que todos los medicamentos le sirvan para una buena temporada. Puede pasar, señora Alma Castillo, aquí se lo dejo con mucho gusto, el medicamento o los medicamentos que está necesitando. Rápidamente, gracias. Dice otra persona del auditorio, licenciado, buenas tardes, escitalopram para mi mamá, soy Patio Villa. Déjeme ver aquí, por favor, escitalopram, déjeme ver. El escitalopram, no sé si lo mencioné, pero vamos ahorita a checarlo con calmita para poder donárselo, si es que lo tengo. Me va a dar muchísimo gusto poder donárselo. No, lo que tengo es citalopram, no confundirlo. Lo que tengo es muy diferente a lo que me están pidiendo. Sí, lo que tengo, aquí le voy a mandar, lo que tengo para que no se confunda es... Citalopram, citalopram, ¿sí? Y lo que me está pidiendo es escitalopram. Es muy diferente. Entonces, yo le pido de que me disculpe, pero no es el medicamento que usted está necesitando, doña Pati Ovilla. Por favor, cheque ese dato, por favor, si es tan amable. Gracias. Rápidamente, me están llegando mensajes. Licenciado, cuando llegue este medicamento, Trayenta. Rubén Vera está solicitando Trayenta. Tiene buen rato que no me llega Trayenta ni Exforge. Son varios medicamentos que no me han llegado. Espero que pronto lo tengamos. También la señora María Luisa de la Cruz, ¿está donando o qué está haciendo?
3: Ahí se necesita.
4: Señora María Luisa de la Cruz, Neupac Duo, Copinar 100, glucosa. No, pero no dice que...
3: Se me fue.
4: ¿Mande?
3: Necesita.
4: Ah, bueno, es que aquí hay que necesita. Ella lo necesita, no está donando. Es el medicamento Neupac Duo y Copinar de 100 mililitros, se conoce como glucosamida. Aquí ella lo está requiriendo, ya aquí lo estamos aclarando. Ok, don José de la Cruz solicita pañales desechables predoblados, También déjeme ver otro mensaje de los que nos están llegando acá. Prácticamente son las 12 del día con 52 minutos. Vamos a hacer una pausa, regresamos inmediatamente.
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Bueno, le estoy pidiendo a una persona que nos está reportando una luminaria que está fundida en la Avenida Renovación de número 395. Le voy a proporcionar porque ahorita lamentablemente, bueno, desafortunadamente, mejor dicho, no me contesta en este momento alumbrado público. Está ocupada la línea y le voy a dar el número para que usted me ayude a reportarlo. Por favor, no me contestan. Llame a ese número que le acabo de mandar, por favor. Llame a ese número. Rápidamente, otro mensaje más, porque el tiempo se nos está agotando. Voy a ver hasta dónde me alcanza. Ya son las 12:54, 12:54 en la capital. Dice, buenas tardes, licenciado. Por favor, diosmina con esperidina. Atentamente, don Julio César Culebro Moreno. Bueno, él está solicitando también, es diosmina con esperidina, dice acá, don Julio César lo está requiriendo, Julio César Culebro, y voy a anotar, por supuesto, su número de teléfono, aquí lo agendamos, para que si alguien lo dona, inmediatamente nos pongamos en contacto. Diosmina con esperidina. Y ya nos vamos a ir prácticamente, me voy a regresar con mis medicamentos. Citalopran es el medicamento que tengo. Tengo también imipramina. Tengo espironolactona. Todavía me quedan dos cajas de metformina. Ácido acetilsalicílico, flunaricina. Tengo también metoclopramida. Tengo muchas gotas, oiga. Tengo gotas de dorzolamida. Tengo gotas de ipromelosa. Tengo gotas de cromoglicato de sodio. Tengo también flunaricina. Tengo también metoclopramida. Tengo muchas gotas, oiga. Tengo gotas de dorzolamida. Tengo gotas de ipromelosa. Tengo

0: Para mañana, porque el tiempo el día de hoy se nos ha agotado prácticamente y ya nos vamos a retirar. Déjeme ver aquí, último mensaje, a ver si me alcanza, a ver si me alcanza el tiempo, porque este ya son las 12:56, 12:56, tiempo para que nos despidamos con la reflexión del día de hoy. La reflexión que voy a compartirles el día de hoy, si me lo permiten, aquí está, ya lo tengo listo. Muchas gracias, Steffi. Gracias a usted por la confianza depositada en este programa. La reflexión del día de hoy lleva por título El miedo al fracaso, el primer paso hacia el crecimiento. Gracias, que tenga buen día. 2:30, no se olvide de acompañarme en la segunda emisión de Notinúcleo. Hasta la próxima.
1: El miedo al fracaso es una de las emociones más comunes del ser humano. Muchas veces nos paraliza, nos hace dudar de nuestras capacidades y nos lleva a renunciar a sueños antes de siquiera intentarlos. Sin embargo, el fracaso no es el final del camino, sino una parte natural del aprendizaje. Quien nunca se equivoca, probablemente nunca se ha atrevido a hacer algo grande. Cada tropiezo deja una enseñanza, fortalece el carácter y nos prepara para enfrentar nuevos desafíos con mayor sabiduría. El verdadero fracaso no consiste en caer, sino en permitir que el miedo nos impida levantarnos. Enfrentar ese temor requiere confiar en Dios, creer en nuestras capacidades, comprender que el éxito rara vez llega al primer intento. La fe nos recuerda que ninguna experiencia es inútil cuando caminamos con esperanza y perseverancia. No permitas que el miedo escriba tu historia. Atrévete a dar el primer paso, aunque sea pequeño. Recuerda que los sueños más grandes comienzan con un acto de valentía, porque, al final, quien persevera con fe y humildad, descubre que cada aparente derrota puede convertirse en el peldaño que lo acerque a la victoria.

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1: Es correctamente, correctísimo, mis hermanos, a través del 90.3 FM, la grande poco, ¿no? Ahora sí estamos contigo, ahora sí te estamos saludando, por supuesto, en esta frecuencia modulada, porque ya estamos en la ruta de la grande, completamente en vivaxo para toda la banda, para todos los hermanos que se dejen caer, que estén escuchándonos en el transporte público, que estén sintonizándonos a través de las redes sociales, o estén viendo esta transmisión, obviamente, en el 90.3 FM, a través del internet, a través de www.radionucleo.com. Aquí estamos también completamente bien para ustedes, para todos los tequis, para toda la bandona, para todos ustedes que andan conectados, por supuesto, en esta frecuencia modulada de la grande. Estamos en la ruta de la grande. Todos los de transporte, mis hermanos, todos los que estén sintonizándonos, ya sean los Uber, los Didis, los colectivos que pasen por este lado de la Quinta Norte y Cuarta Poniente, calles en calle Poniente, Cuarta, estamos completamente en vivo a través de la grande y, por supuesto, en la ruta de la grande, mi Christopher.
2: Efectivamente, Domingo, pero así como lo mencionaste, nunca van a llegar. Estamos en la Quinta Norte, esquina Cuarta Poniente, carnal alienígeno, para que, por supuesto, le caiga aquí la banda y se lleven su deliciosa muestra de King Crunch, de Royal Crunch, crujiente a cada mordida, y ahí sí se pega, ahí se pega. 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
1: Andemos bien potentes y, por supuesto, estemos en conexión del 90.3 FM. Esa B2015, que es un Raptor Energy, conéctate a través del 90.3 FM. Te vamos a regalar ese paquetón. Te vas a llevar ese King Crunch, más bien ese Royal Crunch. Te vas a llevar también ese Raptor Energy, energía para dar más, porque son nuestros hermanos que andan patrocinando la ruta de la grande y la qué buena ruta. En este momento nos encontramos en la Quinta Norte y Cuarta Poniente, así que aquí estamos escuchando toda la bandona que anda sintonizándonos en sus respectivas unidades, en sus respectivos TX, en sus respectivos Didis, en sus respectivas Uber. Todos ustedes, mis hermanos, que pasen por esta calle, por la Quinta Norte, nos encontramos aquí en la mera esquinita de la Cuarta Poniente. Aquí está un jardincito que se llamaba, creo que le dicen el Jardín de las Artes, o algo así, ¿no? Así que, pues bueno, ustedes, mis hermanos, que andan sintonizando a través del 90.3 FM, vámonos un corte, regresamos. Recuerden que estamos en la ruta de la grande, en el 90.3 FM. Tu servilleta DJ Mingo te anda saludando por acá. Déjense caer, mis hermanos.

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6: ¡Vamos! Ya regresamos, perfectísimo, hermano, perfectísimo. Ya regresamos completamente vivo a través de la Grande 90.3 FM. Obviamente te estaba saludando tu servidor, tu carnal, tu hermano, tu doctor. Dicho y Mingo, completamente vivo en esta frecuencia modulada. Pero va a decir, ay, otra vez tú. No, mi hermano. Otra vez estoy contigo, pero en esta ocasión ando en la calle. Andamos en la callejuela. Andamos probando a todos los taxis, a todos los que andan escuchando el 90.3 FM, que vayan pitando, que vayan sonando el claxon. Ahí te habla Gregor Gene, que le mandes un beso. O no sé, te queda viendo muy recio, ¿eh? Te queda viendo muy raro, que trapo yo. O no, que trapo yo, no pinto nada, ¿cómo que anda? Pero bueno, ustedes que si quieran a través del 90.3, recuerden, vénganse conectados en la Grande. 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te da sed o te quedas atorado con el pollo, bueno, también tenemos la otra pareja, o sea, el Raptor Energy, energía para dar más, para que anden bien locos, para que anden más locos que yo, por 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Buena Ruta, para que estén conectados con nosotros. Y por supuesto, ¿dónde nos encontramos? Estamos justitos en la esquina de la Cuarta Poniente y de la Quinta Norte. Aquí nos encontramos en la esquina, la mera esquina de la Cuarta Poniente y Quinta Norte. Aquí nos encontramos, aquí te estamos saludando. Y si nos escuchando el 90.3 FM, con más razón te vamos a regalar ese paquetote. Con tu buen cricogénico allá anda, ya se quiere comer los demás pollos, te lo digo que no, que aguante. Le vengo pitándome el pit, digo, el claxon, y le vamos a regalar su carísimo Raptor, su Pink Crunch. Por acá anda el 3209, y bueno, ahí se va a conectar, va a escribir, y va a decir, gracias por el pollón. Y por supuesto, pues a toda la banda que está escuchándonos a través del 90.3 FM. Recuerden, esta es la ruta de la Grande, del 90.3, tu propietor, Pincho Amigo, están saludando. Para toda la banda, para todos los que están escuchándonos en sus respectivas unidades, los que andan en el taxi, los que andan en el tiri, los que andan transporte, las rutas que pasan aquí por la quinta norte, pues vamos a regalar ese pollón. Venga.
7: Bueno, un saludo aquí desde Productores.
6: Ah, ahí está, ¿eh? ¿Qué lo escuchas?
7: Pues ahora sí que el...
6: ¿Se acuerda que también escucha a mí? ¡Me clico, Génico! Así que bueno, a toda la banda que nos escuchándonos, recuerden, vamos a un corte promocional y comercial, regresamos porque estamos en la ruta de la Grande. Recuerden, la bebida energizante y el pollo es para los hermanos de transporte público, para estos hermanos que andan visitándonos en sus respectivas unidades, para todos los que están en el TX, para todos ustedes, y por supuesto para los que estén conectados a través de la grande, a través de la ruta de la grande, con gente, eso, Fran, el dicho, amigo, por favor, ahí regresamos, ya nos estamos dando vuelta con mi rato.

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1: Más allá de la indignación que generan los casos de violencia contra niñas, niños y adolescentes, hay una responsabilidad que muchas veces pasa desapercibida, la de quienes comparten fotografías o videos de estos hechos en redes sociales o aplicaciones de mensajería. Existe la falsa idea de que reenviar este tipo de material ayuda a denunciar o visibilizar un delito. Sin embargo, la realidad es muy distinta. Cada vez que estas imágenes circulan, la víctima vuelve a ser expuesta. Su intimidad es vulnerada y el daño se multiplica. Cabe recordar que en Chiapas la legislación contempla sanciones de hasta 20 años de prisión para quienes produzcan, distribuyan o difundan material relacionado con la explotación sexual infantil. El reciente caso ocurrido en Sabanilla volvió a poner sobre la mesa una realidad preocupante. La velocidad con la que circula este tipo de contenido y la falta de conciencia sobre el daño que provoca. Proteger a la niñez también implica cuidar su imagen, su privacidad y su dignidad. En la era digital, la responsabilidad no termina cuando dejamos de grabar. También comienza cuando decidimos no compartir. Hasta el siguiente comentario.
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6: Yes, of course. Digo, por si extrañaban el yes, of course, aquí estamos. Oiga, mis hermanos, a través del 90.3 FM, te saluda tu servidor DJ Mingo, completamente en Vivaxo. Andamos saludando a toda la bandona. Andamos regalándote ese Raptor Energy. Andamos regalándote esas piezas de pollo que tenemos acá en sus hermanos de Royal Crunch. Por supuesto, para ustedes, mis queridísimos transportistas. Ustedes, mis hermanos, amos del volante, que andan sintonizándonos en el 90.3 FM. Es momento de que te dejes caer aquí en la Quinta Norte y te vamos a regalar el pollo. Te vamos a regalar, bueno, no es el pollo completo, es una de las piezas de pollo. Tampoco te emociones. 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Así que déjense caer por acá, mis hermanos del transporte público, todos los que andan manejando en el transporte, estamos regalándote, o sea, los Uber, los Didi, los InDrive, todos los hermanos colectivos de la 20 que andan pasando aquí por la Quinta Norte, para ustedes exclusivamente es esta bebida y este pollito, y por supuesto para ustedes, mis taquis que andan pasando por acá, también le estamos regalando este paquete para que anden escuchándonos a través del 90.3 FM. Así que ya lo sabes, estamos en la ruta de la grande, en la frecuencia modulada del 90.3. Déjate caer, mis hermanos de transporte, todos estos taxis, no te vayas taxi. ¿Quieres un pedazo de pollo? ¿Quieres esta Raptor Energy? Obviamente esto es para ustedes, así que no se me vayan. ¿A dónde mandas eso? Así que no se me desconecten, por supuesto, a través del 90.3.
7: Efectivamente, DJ Mingo, para que la banda que nos anda escuchando, les recordamos, estamos en la Quinta Norte, por supuesto, esquina Cuarta Poniente, ya tenemos los últimos 5 o 6 paquetitos de Royal Crunch, por supuesto, para que vengan y, por supuesto, se lo lleven, porque, pues bueno, seguimos todavía en aquella transición, así que DJ Mingo, invitar a toda la banda que le caiga en Quinta Norte, esquina Cuarta Poniente.
6: Ando bien transitado. transitorio, porque esa bebida sí te pone bien loco, pero bueno, usted no se pongan tan locochones, sino que recuerden, Cuarta Poniente, Quinta Norte, en la meritita esquina, todas las rutas 20 que están escuchando el 90.3 FM, ya conozco algunos, pero creo que no andan todavía en la ruta, ¿verdad? Así que mis hermanotes, también los de la 3, también usted, todos los que pasen por este lado de la Quinta Norte y Cuarta Poniente, aquí nos encontramos en la ruta de la Grande, por supuesto, transmitiendo, saludándote y estándote con la buena vibración del mundo mundial a través de la Grande en el 90.3 FM.
7: Así merengues, DJ Mingo, así que cáigale, nosotros vamos a continuar con con nuestros amigos, por supuesto, de Royal Crunch, de la mano de Raptor Energy, aquí en la Quinta Norte, para que no se queden con las ganas, lleven su pollazo, sus piezas de pollos, con sus respectivas tortillitas, su salsa, y pues bueno, muchísimas gracias, Sefi Sánchez, porque tenemos que andar, mandar un corte, por supuesto, y así que regresamos los micros a cabina central, porque estamos a través de la Grande 90.3 FM. ¿A poco no? ¡Wow!

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2: Ándale, es correcto, mis hermanos. Es correctamente correctísimo. Ya estamos de regreso. Y bueno, casi ya en la, pues en la ruta final de estas tres transmisiones, emisiones que estamos realizando a través del 90.3 FM en la grande Poco No. Por supuesto, saludándolos directamente desde la cuarta poniente esquina con la quinta norte. Aquí nos encontramos en la quinta norte y cuarta poniente, en la meritita esquina. No donde están los botes de basura, no, más adelantito. Aquí estamos en el jardín saludándote con la, pues, con la unidad blanca. Aquí estamos saludando a toda la bandona que nos sintoniza a través del 90.3 FM, pero mejor dicho, para todos ustedes, mis hermanos, que andan en los colectivos, en el transporte público, los que andan escuchándonos, los que andan en el taxi, los que andan en el Didi, los que andan sintonizándonos en sus respectivas unidades, mis hermanos, es momento de que lleguen pitando con el claxon a todo lo que da, porque te estaremos regalando ese Raptor Energy. Estaremos regalándote también esa, pues ese paquetito de del Royal Crunch, que ya tenemos unos cuantos nada más para finalizar esta transmisión, y por supuesto el buen cricogénico, alguna información extraordinariamente oficial que tengas que dar, aparte de andar bailando allá en el tubo porque estás tomando tu bebida favorita que se llama Raptor Energy.
3: Es que yo creo que ando así de inquieto, DJ Mingo, porque precisamente me acabo de echar una latita de Raptor que la neta está riquísima, está bien buena, para que ustedes también le caigan, porque miren, tenemos que 1, 2, 3, 4, 5 dos pesitas cada paquete, a tus tortillas, tu salsa, lo acompañas de una Raptor Energy bien fría, carnal. Mira, ahí está la unidad 2063, por supuesto, de nuestros amigos del TX, de Amy Quintanilla, y por supuesto, para que le caigan también, así como nuestro camarada, con quien tenemos el gusto ahí que nos diga su nombre, porque viene a través de la grande 90 agua, Mingo, porque así perdió el Toluca del sábado. ¿Cuál es su nombre, maestro?
4: Amílcar Vázquez.
3: Amílcar Vázquez, mire, qué chula, tiene nombre, señor, de antaño, y por supuesto, a través de la grande 90.3 FM.
4: ¿A poco no?
3: ¡Eso mero! ¡Wow! ¡Sí, se lo tomo! ¡Sí, se lo tomo, DJ Mingo! Así que saludos ahí para nuestro camarada Amílcar, que por supuesto, mira, ¡pam!, va rebasando los límites de velocidad. Pero ese 2063, te juro que yo ya la había visto antes en un March. ¡Esa es pirata! Así que, DJ Mingo, hay que seguir invitando a la gente que le caiga, por supuesto. Mira qué bonito bocho. Y que, por supuesto, también se lleven ahí lo que es su Royal Crunch y su Raptor Energy.
2: ¡Energía por otro más! Y aparte de los energéticos y electrizantes, vamos con más música. Pero antes, recuerden que vamos a andar en las demás rutas. O sea, vamos a andar en la ruta de la grande, y también vamos a andar en la qué buena ruta para todos aquellos que anden pendientes. Y por supuesto, yo te voy a esperar al rato a las 6 de la tarde. Ahí estamos atrás saludando, y ahí te vamos a decir dónde vamos a andar otra vez presentes en las rutas, para que estén pendientes de todo el corporativo Radio Núcleo, y por supuesto a través del 90.3 FM, que es donde te estamos dando ahí. Es un Didi, hermano. Así que ya lo saben, mis hermanos, los Didis, de los InDrive, de los hermanotes que andan escuchándonos, por supuesto, a través del 90.3 FM. Si eres de transporte público, si andas en tu unidad, ya nos estamos yendo casi por ahí. Ya se va el Didi. Y por supuesto, para toda la bandona que anda escuchándonos, gracias por estar en sintonía. Gracias, mi queridísimo cricogénico in the house.
3: Gracias también aquí a nuestros camaradas que nos dieron spot. Nos dieron el spot aquí en la Quinta Norte, el Parque de las Artes, como nos dijo hace rato el señor, algo así. Nos estaba contando cuál es el nombre, pues bueno, muy cerquita de lo que es la Fayuca, en la Quinta Norte, esquina cuarta poniente. Aquí estuvimos a través de la grande 93. Muchas gracias, DJ Mingo. Así que, pues bueno, bandita, tenemos simplemente 4 paquetitos más con 4 bebidas para que le caigan y se los lleven. Tenemos que despedirnos de la frecuencia. Muchísimas gracias, Steffi Sánchez, allá en la cabina central de la grande 90 FM. Se despide tu camarada, alias el DJ Mingo, acá Christopher. Así que vámonos, porque a través de la grande 90.3 FM continuamos con más.
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9: Porque las noticias no siempre son malas y el descubrimiento de la llamada Cueva Mundosoque en el municipio de Cintalapa es muestra de ello. Se trata de 179 piezas prehispánicas encontradas en un espacio ceremonial que permaneció intacto durante cientos de años, protegido por la propia naturaleza. En tiempos donde el saqueo del patrimonio arqueológico sigue siendo una amenaza, vale la pena reconocer que este descubrimiento es una muestra de que la confianza entre las comunidades y las instituciones sí da resultados. Sin duda, este hallazgo confirma que Chiapas aún guarda secretos capaces de reescribir parte de nuestra historia. Ahora viene el reto más importante: proteger este patrimonio, porque descubrir una cueva es apenas el primer paso. Lo verdaderamente trascendente será garantizar su conservación, impulsar la investigación científica y evitar la destrucción de este sitio que permaneció intacto por siglos. Hasta el siguiente comentario.
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Hola, ¿qué tal? Buenas tardes. Bienvenidos al avance de las noticias. Hasta 5,000 pesos por alumno se gastan padres de familia por el regreso a clases. Detienen a 4 personas por la agresión hacia un menor en el municipio de Sabanilla. Promueve el gobernador Eduardo Ramírez el deporte y la recuperación de espacios públicos para la niñez y la juventud. En asuntos nacionales, avanza registro de líneas telefónicas, van 68 millones, informa la Agencia de Transformación Digital. Sindicato denuncia privatización de la zona arqueológica de Tulum. En temas del mundo, alerta a la Organización Mundial de la Salud sobre las cifras globales de hepatitis B y C. Sacude terremoto de magnitud 7.1 el sur de Japón y activa alerta de tsunami. Y en los deportes, México Sub-20 mantiene el paso perfecto y lidera su grupo en el campeonato de la CONCACAF. Eso y más en punto de las 2 de la tarde con 30 minutos en la segunda emisión de Notinúcleo. Soy Javier Figueroa, los espero.

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20: Hola, ¿qué tal? Buenas tardes, bienvenidos a la cadena auditiva más grande y de mayor cobertura noticiosa en todo el sureste de la República Mexicana. Hasta 5 mil pesos por alumno se gastan padres de familia por el regreso a clases. Detienen a 4 personas por la agresión hacia un menor en el municipio de Sabanilla. Promueve el gobernador Eduardo Ramírez el deporte y la recuperación de espacios públicos para la niñez y la juventud. En asuntos nacionales, avanza registro de líneas telefónicas, van 68 millones, informa la Agencia de Transformación Digital. Sindicato denuncia privatización de la zona arqueológica de Tulum. En temas del mundo, alerta a la Organización Mundial de la Salud sobre las cifras globales de hepatitis B y C. Sacude terremoto de magnitud 7.1 el sur de Japón y activa alerta de tsunami. Y en los deportes, México Sub-20 mantiene el paso perfecto y lidera su grupo en el campeonato de la CONCACAF.

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1: Hola, ¿qué tal? Buenas tardes, muy buenas tardes. Me da muchísimo gusto saludarlos una vez más en este martes 28 de julio del 2026. Gracias por acompañarnos, gracias por acudir a la cita. El tiempo continúa su marcha inexorablemente. Permítame saludar a mi compañero Toño Martínez, que se encuentra en los controles técnicos, Daniela Grajales en la redacción, Rosso Verovilla Martínez en la dirección de noticias. Soy su servidor y amigo Francisco Javier Figueroa Niño. Como siempre, el saludo, el abrazo a la distancia, acompañado de mis mejores deseos para mis compañeros que están en turno en cada una de las estaciones que conforman la gran cadena Radio Núcleo. Estamos transmitiendo para todo el mundo a través de nuestras plataformas digitales Facebook, X, Instagram y YouTube, donde nos encontrará como Notinúcleo. Nuestras páginas web www.notinucleo.com y www.radionucleo.com para escucharnos en vivo y encontrar la información que a usted le interesa. Vamos a pasar rápidamente a las noticias. Familias comienzan a surtir listas de útiles escolares para el próximo regreso a clases. Vamos con el reporte de Isa Maldonado.
2: Con listas en manos, madres y padres de familia ya comenzaron a recorrer papelerías y mercados de Tuxtla Gutiérrez para surtir los útiles escolares de cara al ciclo escolar 2026-2027. A más de un mes del regreso a clases, decenas de personas acuden a los negocios del centro para aprovechar descuentos, encontrar mejores precios y evitar largas filas que suelen registrarse en las semanas previas al inicio del ciclo escolar. En una de las papelerías más concurridas de la capital, la mayoría de los compradores son madres de familia que, con la experiencia de años anteriores, prefieren adelantar las compras de los artículos más básicos para que los gastos no se acumulen en los últimos días. Sin embargo, surtir una lista de útiles escolares representa un fuerte desembolso para las familias, por lo que muchas tienen que ahorrar con anticipación para hacer frente a este gasto.
3: Ahorita porque está un poquito más económico, porque después van elevando los precios y como que ya es más difícil comprar. Y se llenan demasiado de papelerías.
4: ¿Cuántas listas?
3: ¿De qué grado? De segundo de primaria y tercero de preescolar. Con ahorro, ahorrando desde las vacaciones para poder surtir los útiles. Como 1,600, 1,700.
4: ¿De puro
3: útil? De puro útiles. Sí, así es. Ha aumentado. Conforme van pasando el tiempo, pues sí va aumentando.
2: Otra de las madres de familia señala que recorre varios establecimientos en busca de descuentos que le permitan completar la lista de útiles escolares de sus dos hijos sin afectar tanto su economía.
5: Yo vine ahorita porque sé que en agosto se satura, entonces me estoy adelantando de esa manera de que ya no quiero venir corriendo a comprar los artículos. Va primero de primaria. Bueno, ya me gasté 8,000 pesos, pero ya es todo el ciclo. No, se mantiene igual.
2: Con hijos en distintos niveles educativos, muchas familias distribuyen sus compras durante varias semanas para evitar un impacto mayor en el gasto familiar. De acuerdo con los precios consultados, surtir la lista de útiles para un estudiante de primaria en una escuela pública puede costar entre 2,000 y 4,000 pesos. Según comerciantes consultados, completar la lista de útiles para el ciclo 2026-2027 representa un incremento aproximado del 20% respecto al año anterior, por lo que las compras anticipadas se han convertido en una estrategia para enfrentar el aumento de precios. Por eso, especialistas recomiendan hacer un presupuesto, comparar precios y reutilizar los útiles que aún estén en buen estado para reducir el gasto por el regreso a clases. Para Notinúcleo, Isa Maldonado.
1: Bueno, pues esta denuncia sí es grave y merece toda la atención. Denuncian presuntas torturas y abusos contra aspirantes en la Escuela Normal Rural Mactumaxá. Vamos con Víctor Pérez.
4: Lo que debería ser un espacio de formación, acompañamiento y desarrollo para futuros docentes, hoy es señalado por padres de familia como un lugar donde presuntamente se vulneran los derechos de jóvenes aspirantes, muchos de ellos provenientes de comunidades indígenas de Chiapas. Padres de familia denunciaron públicamente presuntos actos de violencia física y psicológica durante el denominado curso de nivelación en la Escuela Normal Rural Mactumaxa. Aseguraron que las prácticas realizadas no tienen relación con la formación académica y ponen en riesgo la integridad de los estudiantes.
6: Para que estén vigilados qué es lo que están haciendo, porque no tiene que ver nada con los entrenamientos esos que pueden matar hasta alumnos.
4: De acuerdo con los denunciantes, los jóvenes ya aprobaron el examen de conocimientos para ingresar a la institución. Sin embargo, aseguran que quienes no soportan las llamadas novatadas son expulsados pese a haber obtenido un lugar.
6: Lo que nosotros queremos es que un curso de nivelación, pero que vaya acorde a la carrera pedagógica de nuestros hijos. No, el examen de admisiones del conocimiento ya lo hicieron, pero eso es, significa que eso es la costumbre o la tradición de la escuela para ver quiénes se quedan ahí dentro.
4: Uno de los testimonios más delicados corresponde al padre de un estudiante que, según relata, fue abandonada en estado crítico en un parque de Tuxtla Gutiérrez tras sufrir deshidratación y agotamiento extremo durante el curso. El denunciante afirma que su hija fue hospitalizada y presentó un severo deterioro físico luego de permanecer varios días bajo condiciones que calificó como inhumanas.
6: Mi hija la vinieron a dejar cuando estaba a punto de colapsarse, la vinieron a abandonar aquí en el parque sin darme aviso como padre de familia, a pesar de que ellos tienen nuestro número de teléfonos como padre de familia, pero no lo hicieron, la dejaron. Hasta unas personas la vinieron a auxiliar.
4: El padre denunciante lamentó que muchas de las víctimas provienen de comunidades indígenas donde varias familias únicamente hablan lengua originaria y desconocen los procedimientos legales para defender a sus hijos.
6: Necesitamos pues que se inspeccione inmediatamente el lugar para que no sufran los hijos de otros compañeros que no hablan el español, que no saben defender derechos.
4: Por ello, solicitaron la intervención inmediata de las autoridades para inspeccionar las instalaciones, garantizar la integridad de los estudiantes e investigar las denuncias. Para Notinúcleo, Víctor Pérez.
1: Fíjese que sobre ese tema, lo que hoy se denuncia sobre el presunto trato que reciben aspirantes a la Escuela Normal Rural Mactumaxá no puede verse como una simple novatada, ni minimizarse bajo el argumento de que siempre ha sido así. Si los hechos denunciados son ciertos, estamos frente a conductas que podrían constituir graves violaciones a los derechos humanos y eventualmente delitos que deben ser investigados por las autoridades competentes. El Día Mundial contra la Hepatitis se conmemora cada 28 de julio, impulsado por la Organización Mundial de la Salud para crear conciencia sobre las hepatitis víricas, una inflamación del hígado que puede causar daños graves y cáncer. Soy Javier Figueroa. Hacemos una pausa, volvemos.
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1: La Fiscalía de Chiapas informó sobre la detención de 4 sujetos relacionados con la agresión en contra de un menor de edad, ocurrido en el municipio de Sabanilla. Esto luego de que el hecho se viralizara en redes sociales.
13: Se encuentran 4 personas detenidas. El primero de ellos, los primeros que voy a mencionar, son los 2 que aparecen en el video. Uno de ellos que físicamente somete al menor y el otro es quien abusa sexualmente del menor. Quiero comentarles que fue detenido Aurelio N., quien es el propietario del terreno donde fue grabado este video, que es el que aparece sentado con una camisa de cuadros y que somete al menor, y Octavio N., quien abusa sexualmente del menor, del adolescente, y también se detuvo a un tercer implicado, quien grabó estas imágenes y después compartió a través de una red de WhatsApp de nombre Gavino N. Estos 3 responsables que cometieron este lamentable delito van a enfrentar la justicia por el delito de pederastia. Pudieran alcanzar hasta 50 años de prisión por lo que realizaron. Y también quiero comentarles que hay un 4 detenido, una persona que también de nombre Fernando N. Está detenido también por estos hechos, quien los ayuda a escapar y quien estaba vigilando. Por eso nos costó un poco la identificación y la detención de los responsables, ya que esta persona, Fernando N., estaba alertando la presencia de autoridades para que se dieran a la fuga.
1: Por otro lado, también dio a conocer la captura de 6 ex servidores públicos de la Secretaría de Salud por delitos relacionados con actos de corrupción. Lo anterior como resultado de una denuncia presentada el pasado 5 de julio por la Secretaría de Anticorrupción y Buen Gobierno. Refuerzan la detección de hepatitis en Chiapas en el marco del Día Mundial de esta enfermedad. El reporte de Juan Jesús Toledo.
14: La hepatitis A es el tipo de virus más común registrado en el estado de Chiapas, presentándose con brotes locales frecuentes en municipios como Tuxtla Gutiérrez, Tapachula y San Cristóbal de las Casas, debido al consumo de agua o alimentos contaminados. En el marco del Día Mundial de la Hepatitis, se realizan campañas de vacunación y detección oportuna de esta enfermedad. Alejandro Rivera, coordinador del programa de hepatitis y VIH, reafirmó el trabajo que se realiza en las instituciones de salud para garantizar la detección, valoración y tratamiento en casos de hepatitis, que conforme a reportes, niños y jóvenes entre los 8 y 7 años son los más propensos a tener este padecimiento ante el mal uso de alimentos y una falta de higiene permanente que conlleva este tipo de enfermedades.
15: Lo que hemos logrado es que del 2020 a la fecha hemos realizado más de casi 70,000 detecciones o pruebas rápidas para la detección de hepatitis C, y en los casos que hemos identificado y que se han diagnosticado son un total de 196 personas que se han tratado el virus de hepatitis C, y esto ha permitido la completa curación. Entonces hoy celebramos total en estas 196 personas y muchas más que continúan actualmente bajo el monitoreo y seguimiento y la continuidad, por supuesto, del programa con las unidades de salud y en todos los distritos de salud para poder llegar a las comunidades y a todas las personas que lo requieren.
14: Señaló que la hepatitis tipo A es la más común entre los chiapanecos. Se conoce 5 tipos de hepatitis: la A, la B, la C, la D y la E, siendo la más común la tipo A, que se contagia a través de la contaminación oral y fecal, seguida de la hepatitis B, adquirida a través de transfusiones sanguíneas. Informó para Antinúcleo Juan Jesús Toledo.
1: La diabetes e hipertensión avanzan silenciosamente en Chiapas. Especialistas llaman a revisiones preventivas. Vamos con Víctor Pérez.
4: La diabetes y la hipertensión continúan siendo dos de los principales problemas de salud en Chiapas, donde especialistas advierten que muchas personas viven con estas enfermedades sin saberlo, debido a la falta de revisión médicas oportunas. Personal de salud que realiza tomas gratuitas de glucosa y presión arterial informó que diariamente detectan casos con niveles elevados de glucosa, algunos con cifras que alcanzan hasta 200, lo que representa un riesgo importante para la salud.
16: Sí, hemos detectado casos donde viene su glucosa bastante alta, de hasta aproximadamente de 200 o 170, 150, que ya se considera alto o prediabetes.
17: ¿Qué se hace en esos casos?
16: Nosotros los vamos a referir a su centro de salud más cercano, porque ahí tienen que llevarles un control.
4: Los especialistas señalaron que los adultos de entre 30 y 60 años son quienes más acuden a realizarse estas pruebas.
16: Que son los adultos mayores de 50 años, 60 años y personas que están dentro de la adultez dentro de los 30 a 40. Muy pocos jóvenes y niños vienen.
4: De acuerdo con el personal médico, el elevado consumo de bebidas azucaradas y alimentos con exceso de azúcar continúa siendo uno de los principales factores que favorecen el desarrollo de estas enfermedades en la entidad.
16: Si ya la fruta tiene azúcar, tiene un dulzor, nosotros le aumentamos el dulzor. Por eso es que aquí hay muchos casos de diabéticos e hipertensos, que a veces ellos mismos no lo saben que lo son.
4: También aclararon que aunque las altas temperaturas pueden provocar deshidratación, la diabetes y la hipertensión son enfermedades crónicas que requieren seguimiento médico y no están directamente relacionadas con el clima, haciendo llamado a la población para aprovechar los módulos gratuitos de revisión, ya que una detección temprana puede prevenir complicaciones graves.
16: Si usted es una persona que sufre de dolores de cabeza y son muy recurrentes, ¿qué tal si es su presión? Pero usted, como no lo ha checado, no lo sabe. Entonces nosotros le invitamos a la población sí se ha acercado, y si hay más población que quiera venir, nosotros estamos disponibles para hacer los chequeos.
4: Para Notinúcleo, Víctor Pérez.
1: Julio, mes de la producción del gusano ancestral en Chiapas, el famosísimo SATS. Juan Jesús Toledo, adelante.
14: Después del conocido Nucú, en Chiapas, a finales del mes de julio y principios de agosto, se inicia con la aparición del gusano conocido como SAT, 100% comestible y que tiene una alta demanda durante esta temporada, alcanzando a tener precios muy altos para quienes deseen probar este ancestral insecto. Especialistas en biodiversidad aseguran que el gusano aumenta su población durante el verano, exactamente en los días más calurosos de junio, julio y agosto, y que son ideales para la recolección, apareciendo en municipios de Chilón, Ocosingo, Huitiopan, Simojobel y Yajalón, que se ubican al norte de Chiapas, mismos que distribuyen y aumentan sus ventas a los principales municipios de Chiapas, como es Chiapa de Corzo y Tuxtla Gutiérrez.
18: El tema del SATS, cuyo nombre científico es Arsenaura armida, es una mariposa nocturna. Lo que comúnmente conocemos como SATS es su fase de oruga. Es un insecto comestible que forma parte del patrimonio biocultural de Chiapas, especialmente de comunidades de la selva lacandona. Además de ser un alimento tradicional con alto contenido de proteínas y nutrientes, el SATS desempeña un papel importante en los ecosistemas. Como oruga, participa en el ciclo natural de los bosques al alimentarse de diversas plantas y posteriormente al convertirse en mariposa, pues forma parte de la cadena alimenticia, sirviendo de alimento para aves, reptiles y otros animales. Actualmente sus poblaciones se enfrentan a amenazas por la deforestación, el cambio de uso del suelo, los incendios forestales y sobre todo el uso excesivo de agroquímicos y la sobreexplotación en algunas regiones. Si esta especie llegara a desaparecer, no solo perderíamos un recurso alimentario y económico para muchas comunidades, sino también un elemento fundamental en la biodiversidad y en la identidad cultural de Chiapas.
14: En diferentes estados de la República realizan la ingesta de diferentes insectos, como en Oaxaca, que es un alto consumidor del chapulín, y Chiapas, de la hormiga conocida como Nucú y el SATS. Según especialistas, los insectos contienen un alto grado nutrimental, entre el 15 y el 75% de proteínas. Informó para Notinúcleo Juan Jesús Toledo.
1: Vamos a pasar rápidamente al clima. La onda tropical número 21 propiciará lluvias puntuales intensas en zonas del occidente y sur del país. Vamos en este momento con el reporte meteorológico.
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19: El Servicio Meteorológico Nacional de la CONAGUA le informa el pronóstico del tiempo. Para hoy, 28 de julio de 2026, el monzón mexicano en combinación con inestabilidad atmosférica, ocasionará chubascos con lluvias puntuales fuertes en el norte y noroeste del país, así como en la península de Baja California. Por otra parte, circulaciones ciclónicas y vaguadas en niveles medios y altos de la atmósfera, canales de baja presión, inestabilidad atmosférica y la onda tropical número 21 propiciarán lluvias puntuales intensas en zonas del occidente y sur del país, además de chubascos con lluvias fuertes a muy fuertes en estados del oriente, centro y sureste del territorio nacional, incluida la península de Yucatán, y con posible caída de granizo en el occidente, centro y sur de México. A su vez, los desprendimientos nubosos del huracán Genevieve en el Océano Pacífico reforzarán la probabilidad de lluvias en Baja California Sur. Asimismo, un anticiclón en niveles medios de la atmósfera mantendrá el ambiente caluroso a muy caluroso en zonas del norte del territorio mexicano, con temperaturas superiores a los 45 grados Celsius en el noreste de Baja California. Finalmente, prevalecerá la onda de calor en Baja California, Chihuahua, Durango, Coahuila, Nuevo León y Tamaulipas, iniciando este día en Veracruz, Oaxaca y Chiapas.
1: Ambientalistas crearán refugios climáticos para promover la reforestación y mitigación del calor en la entidad. Vamos con Juan Jesús Toledo.
14: Chiapas funciona como un refugio climático natural esencial para cerca de 10.000 especies de plantas, gracias a su alta diversidad de ecorregiones, mientras que en las zonas urbanas van perdiendo esos espacios y ganando la urbanización. Organizaciones ambientalistas impulsan la creación de refugios climáticos artificiales y áreas verdes para mitigar el calor extremo. En Tuxtla Gutiérrez realizarán la reforestación de zonas o parques olvidados para estas actividades, manteniendo la zona y cuidando el crecimiento de cada árbol sembrado.
17: Estamos creando los primeros refugios de la ciudad con plantas nativas. ¿Pero qué es un refugio climático? Pues es un espacio verde y frondoso que nos brinda frescura, sombra y momentos de pausa en la agitada vida de la ciudad. Idealmente deben ser gratuitos, accesibles, con un horario amplio para que puedas resguardarte y conectar con la vegetación nativa tuxtleca. Pero no te confundas, un refugio climático no es una plaza comercial con aire acondicionado en donde tienes que consumir para estar ahí. Los refugios utilizan la mejor y más barata tecnología que la naturaleza nos puede ofrecer para enfrentar el cambio climático.
14: Carla, coordinadora de Sueño y Vida, asegura que la iniciativa busca la adaptación y mitigación ante el cambio climático para que esos espacios cuenten con agua, sombra, ventilación y servicios básicos, una medida que puede beneficiar a muchas familias. Estos espacios pueden llegar a zonas donde más se necesitan. Muchas comunidades están lejos de hospitales o edificios públicos con lugares adecuados para protegerse del calor. De esta manera se promueve la habilitación de refugios públicos dotados de sombra, agua y ventilación para proteger a la población de temperaturas cercanas a los 40 grados en ciudades como Tuxtla Gutiérrez. Informó para Notinúcleo Juan Jesús Toledo.
1: Las lluvias agravan la contaminación en el arroyo Totoposte de Tuxtla Gutiérrez. Vecinos piden atención. Víctor Pérez.
20: Las lluvias registradas en Tuxtla Gutiérrez incrementaron el nivel del arroyo Toposte, donde habitantes denunciaron la presencia de un derrame de aguas residuales que genera malos olores y afecta diversas colonias de la capital chiapaneca. De acuerdo con vecinos de la zona, el escurrimiento alcanza colonias como Las Granjas, Cruz con Casitas, Nueva Estrella, Albania Alta, Albania Baja, el fraccionamiento San Marcos, Burocrática Maya y el Vergel, además de desembocar en el río San y posteriormente en el cañón del Sumidero.
21: Todo este arroyo lo arrastra al río Sabinal. El río Sabinal ya se va y ahí se va. Y todo esto llega a desembocar al cañón del Sumidero.
20: Los habitantes señalaron que el problema representa un riesgo ambiental y sanitario, especialmente durante la temporada de lluvias, cuando el agua arrastra los desechos hacia otros puntos de la ciudad. Asimismo, reconocieron que actualmente se realizan labores en el sitio, sin embargo, consideran que los trabajos podrían reforzar para atender la situación con mayor rapidez.
21: Queremos que le pongan más atención. Mira, ahorita se están trabajando.
20: Donde piden apoyo a las autoridades correspondientes para continuar con las acciones de saneamiento del arroyo y prevenir mayores afectaciones a las colonias cercanas y al medio ambiente.
21: Vea dónde se puede sacar un poquito más de presupuesto para el proyecto y que se haga bien los trabajos aquí en los arroyos.
20: Para Notinúcleo, Víctor Pérez.
1: En 1846, en un día como hoy, Nicolás Bravo asume la presidencia interina del país, sucede a Mariano Paredes y Arrillaga. Una pausa, regresamos. En 1846, en un día como hoy, Nicolás Bravo asume la presidencia interina del país, sucede a Mariano Paredes y Arrillaga.

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5: Bueno, marchan en Suchiate por el feminicidio de Maki, una víctima más en la frontera sur. El reporte de nuestra corresponsal, Pamela Hernández.
6: El grito de justicia para Maggie retumbó en las calles de Suchiate. Familiares, amigos y compañeras de trabajo marcharon para exigir el esclarecimiento del feminicidio de Joana Hernández, una joven de tan solo 28 años, conocida por todos como La China. Maggie era una joven trabajadora, madre, hija y durante más de 10 años fue la cara amable de una tienda de conveniencia donde se ganó el cariño de todas y todos. De acuerdo con los datos recabados, Joana salió de su domicilio el pasado 22 de julio de 2026 alrededor de las 3 de la tarde para dirigirse a su trabajo. Familiares afirman que presuntamente iba acompañada de su esposo. Horas después, su cuerpo fue localizado sin vida, abandonado en un paraje solitario entre los ejidos El Rayoncito y el ejido Jesús del municipio de Suchiate. Este día, durante la marcha con pancartas en mano, familiares y amigos piden que se investigue a fondo. La joven era madre de 2 menores de edad, quienes quedaron en situación de orfandad tras el crimen, una circunstancia que ha fortalecido las exigencias para que el caso sea investigado con perspectiva de género y sin impunidad.
7: ¡Justicia! ¡Justicia! ¡Justicia! ¡Queremos justicia para Maggie!
8: ¡Justicia para Maggie!
6: Informó desde la región Soconusco para Notinúcleo Pamela Hernández.
5: En 1859, en un día como hoy en Veracruz, el presidente Benito Juárez promulga la Ley Orgánica del Registro Civil. Son las 15 horas 3 de la tarde, las 3 de la tarde en punto. Esta es la hora central de México.
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5: Una persona fallecida y varios lesionados, el saldo de accidente de autobús en el tramo Tapachula-Puerto Madero. El reporte de nuestro corresponsal, Pedro Monzón.
10: La tarde de lunes se registró un aparatoso accidente vehicular en el tramo carretero Tapachula-Puerto Madero. Como referencia, frente a la base aeronaval, en el percance se vio involucrado un autobús de transporte de personal de una empresa en Puerto Chiapas. Se informó que la unidad circulaba de norte a sur cuando presuntamente el chofer chofer perdió el control y se salió de la cinta asfáltica, chocando y derribando varias palmeras hasta terminar encunetado sobre su costado derecho. Del impacto, 8 personas de alrededor de 20 que viajaban en la unidad presentaron lesiones, 2 de estas

0: de gravedad. Al lugar acudieron unidades de emergencias, entre ellas bomberos, Cruz Roja Mexicana, Protección Civil y Grupo Carsh, quienes auxiliaron a las víctimas, trasladando al hospital a varios de ellos con reportes delicados, mientras que el resto recibió la atención en el lugar y se retiraron por sus propios medios. La zona fue resguardada por la autoridad policiaca y el caso fue atendido por elementos de la Guardia Nacional División Caminos, quienes realizarían las diligencias para su esclarecimiento y deslindar responsabilidades. Cabe señalar que horas después se reportó el fallecimiento de una de las víctimas derivado de la gravedad de las lesiones, identificada como Alejandra, de 30 años de edad. Para Notinúcleo informó Pedro Monzón.
1: Vamos ahora con la historia de hoy. Martín, toda una vida dedicada a la bolería, un oficio al borde de la extinción. Este es un reporte especial que para esta tarde nos ha preparado Isa Maldonado.
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3: A las 5 de la mañana, don Martín Roque Ruiz, de 60 años, se levanta para preparar las herramientas con las que desde hace 50 años ejerce con orgullo el oficio de bolero. A las 7 de la mañana llega al Parque Central de Tuxtla Gutiérrez y ocupa su lugar detrás de la Catedral San Marcos, donde comienza una jornada de más de 10 horas dedicada a dejar reluciente todo tipo de calzado. Así ha transcurrido su vida durante los últimos 50 años, desde que comenzó a bolear zapatos para ayudar con los gastos de su familia. Todavía recuerda que fue su padre quien le enseñó el oficio del que hasta el día de hoy obtiene el sustento para su hogar.
4: Que ya no teníamos posibilidad de que yo siguiera estudiando. Pues tuve que ayudarle a mi papá porque ellos son los que me daban para la escuela, porque realmente no había otra necesidad que trabajar mejor.
3: Don Martín recuerda que cuando comenzó cobraba apenas 50 centavos por cada boleada. Hoy el servicio cuesta 30 pesos, aunque asegura que eso no significa que gane más. Junto con su hermano recorrió las calles de Tuxtla Gutiérrez, ofreciendo el servicio de lustrado de zapatos. Aunque nunca ha sido un trabajo con estabilidad económica, gracias a este oficio logró sacar adelante a sus dos hijos.
4: Como dijera ella que, bueno, hay unos que se lavan con jabón de calabaza, ha cambiado mucho. Bueno, en aquellos tiempos, cuando se cobraba 5 pesos, se ganaba 500, 800 pesos, 900 pesos. Pero en aquellos tiempos que no estaba desvaluado los pesos mexicanos.
3: ¿Y ahora?
4: Pero ahorita sí ya no, a veces sale con 150, 200, ya me voy, pero...
3: El lustrador de calzado señala que la demanda ha ido disminuido considerablemente. A pesar de ello, permanece más de 8 horas diarias en su lugar de trabajo con la esperanza de atender a los clientes que llegan, pues de esta actividad depende gran parte del ingreso con el que sostiene a su esposa y su hogar. Don Martín considera que una de las principales causas del declive de este oficio es el cambio en los hábitos de las personas. Cada vez son menos quienes utilizan zapatos de piel y predominan los tenis, lo que reduce las oportunidades para quienes se dedican al lustrado del calzado.
4: Yo me empezaron a enseñar cómo, de qué color eran los zapatos y qué color eran los calzados y qué color iba a llevar. Ya luego que mi papá y mi hermano me enseñaron a...
3: Al caer las 5 de la tarde, don Martín guarda sus cepillos, trapos, grasa, cera líquida, jabón de calabaza y el resto de sus herramientas para volver al día siguiente. Después de 5 décadas, continúa ejerciendo un oficio que, además de dar brillo al calzado, representa una tradición que aún sobrevive gracias a personas como él, que todos los días trabajan con paciencia, dedicación y orgullo. Para Notinúcleo, Isa Maldonado.
1: En 1874, en un día como hoy, nace Agustín Víctor Casasola, fotógrafo mexicano. Una pausa, regresamos.
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1: Son las 15 horas, 3 de la tarde, las 3 de la tarde con 9 minutos en esta segunda emisión de Notinúcleo en red estatal. Hoy, en su colaboración, el periodista y escritor Alberto Carbot analiza la decisión de Daniel Ortega de cancelar la vía electoral en Nicaragua y la respuesta del gobierno mexicano. A partir de su conversación con Augusto Gómez Villanueva, ex embajador de México en aquella nación, examina una contradicción histórica. La soberanía que México ayudó a proteger para que el pueblo nicaragüense pudiera decidir es utilizada ahora para impedirle decidir. Escuchemos pues el comentario de Alberto Carbot.
8: Buenas tardes. El presidente Daniel Ortega eligió una fecha cargada de historia para anunciar la muerte de la democracia nicaragüense. El pasado 19 de julio, durante la conmemoración del 47 aniversario de la Revolución Sandinista, declaró que en Nicaragua no volverá a haber elecciones que permitan a la oposición disputar el gobierno. Y quiero decirles que no se trató de una frase improvisada ni de una provocación retórica, ya que la Asamblea Nacional, controlada por él mismo, comenzó después a preparar las reformas destinadas a convertir su amenaza en norma. La decisión tiene una carga todavía más grave, porque fue pronunciada en nombre de la misma revolución que derrocó a la dictadura somocista, con dos promesas fundamentales que eran: uno, recuperar la soberanía frente a la intervención extranjera, y dos, devolver al pueblo la posibilidad de decidir quién debería gobernarlo. Ortega aparentemente conserva la primera bandera, pero ha decidido destruir la segunda. Hace unos días conversé sobre Nicaragua con Augusto Gómez Villanueva, político de larga data, ex embajador de México en aquel país y protagonista de una etapa decisiva en nuestra política exterior. Él acaba de cumplir 97 años y habla con la memoria de quien conoció desde dentro los esfuerzos diplomáticos realizados por México para impedir que Centroamérica se convirtiera en otro campo de batalla durante la Guerra Fría. Gómez Villanueva recordó que en 1983, México, Colombia, Venezuela y Panamá formaron el Grupo Contadora, cuyo propósito era evitar una intervención militar de Estados Unidos, contener el enfrentamiento entre las grandes potencias y abrir un camino de diálogo que permitiera a los pueblos centroamericanos resolver sus conflictos, no imponer un gobierno a Nicaragua ni decidir por los nicaragüenses. Gómez Villanueva lo definió con una imagen muy precisa. Contadora fue un paraguas de protección a la soberanía de Nicaragua. Pero sucedió que aquel paraguas fue levantado para proteger el derecho de una nación a decidir su destino, no para proteger indefinidamente a un nuevo sátrapa. México apoyó a Nicaragua frente al aislamiento, defendió su soberanía y contribuyó a crear condiciones que desembocaron en una salida electoral. Esta vía permitió, en 1990, la alternancia y la derrota de Daniel Ortega en las urnas. La revolución aceptó entonces que el poder no era propiedad de un solo partido, de una familia y de un comandante. Por eso, Gómez Villanueva sostiene que la decisión actual de Ortega niega el compromiso histórico de la revolución sandinista. La bandera de la democracia que sirvió para combatir a Somoza ha sido arriada por quienes llegaron al poder invocándola. Ortega intenta justificar la cancelación electoral con el argumento de siempre: que sus adversarios son somocistas, golpistas, vendepatrias o instrumentos de Estados Unidos. La amenaza extranjera, real y brutal durante buena parte de la historia nicaragüense, se ha convertido ahora en una coartada para suprimir los derechos políticos de los propios nicaragüenses. Esta es una operación conocida, muy manipulada, que intenta identificar al gobierno con la patria, convertir toda crítica en traición y presentar la permanencia de una persona como condición indispensable para la supervivencia nacional. Pero hay que aclarar que la soberanía no pertenece a quien ejerce el poder, sino que pertenece al pueblo, y ningún gobierno puede invocar la autodeterminación para impedir que sus ciudadanos elijan a sus gobernantes. Refiriéndose a Nicaragua, la presidenta Claudia Sheinbaum respondió ayer lunes que México defiende la autodeterminación y que cada país y cada pueblo decide. Y la frase podría ser impecable si en Nicaragua existiera todavía un mecanismo para que el pueblo pudiera decidir. Pero Daniel Ortega acaba de anunciar, precisamente, que ese mecanismo será eliminado. El principio de no intervención, que antes de la llegada de la 4T fue básico en la política exterior mexicana, ya fue olvidada. Y hay que recordarles que la no intervención no significa tampoco ser indiferentes o voltear el rostro hacia otra parte. México no necesita ordenar, sancionar ni amenazar a Nicaragua para expresar con claridad que cancelar las elecciones contradice los valores democráticos que nuestro país ayudó a proteger durante la crisis centroamericana. Quizá las altas autoridades de la Cancillería mexicana desconocen o ignoran que la postura internacional mexicana puede ser prudente sin convertirse en evasiva. Puede defender la soberanía nicaragüense frente a cualquier intervención extranjera y al mismo tiempo recordar que esa soberanía reside en los ciudadanos, no en la pareja que actualmente controla a Nicaragua, como lo son Daniel Ortega y Rosario Murillo, su esposa elevada al cargo de copresidenta. La Organización de las Naciones Unidas ha advertido que el espacio cívico en Nicaragua está prácticamente cerrado, que la expresión independiente es reprimida y que impedir a los opositores votar y ser votados profundizaría la concentración del poder. Por lo tanto, no estamos ante una discusión teórica sobre doctrinas diplomáticas, sino ante la desaparición explícita de la vida pacífica para cambiar de gobierno. La historia suele reservar una ironía cruel para las revoluciones que olvidan su origen. El dictador Anastasio Somoza convirtió a Nicaragua en su patrimonio familiar y Ortega derrocó aquella dictadura, pero hoy gobierna peor que Somoza. Lo triste es que la revolución que prometió terminar con una dinastía corre el riesgo de concluir edificando otra. El ex embajador Augusto Gómez Villanueva fue cuidadoso al formular su juicio, pero tampoco ambiguo. Dijo que México fue solidario con la revolución nicaragüense y contribuyó a construir las bases de un gobierno democrático, pero esto ya se acabó. Por eso, debemos lamentar que Daniel Ortega actúe ahora en contradicción con el compromiso histórico adquirido hace 47 años con su pueblo. Eso es lo verdaderamente terrible. Que Nicaragua sea gobernada hoy por un tirano, quizá peor que el anterior. Pobre país. Buenas tardes, soy Alberto Carbot y este fue mi comentario.
1: Gracias, Alberto Carbot, por tu comentario en esa tarde. Vamos ahora con Daniel Torres. El Parque Jardín de la Marimba de Tuxtla Gutiérrez llevará a cabo una presentación musical diseñado para enaltecer los sones y ritmos tradicionales. Los detalles en la sección cultural.
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9: ¿Qué tal? Un gusto poder saludarlos. Vámonos con la información cultural. Este 29 de julio se llevará a cabo el recital de poesía titulado Entre Poetas, un encuentro literario que reunirá la voz y el talento de destacados exponentes de la palabra escrita. El evento se realizará en las instalaciones del Teatro Francisco I. Madero, ubicado en la Segunda Oriente y Segunda Norte en Tuxtla Gutiérrez. Las actividades darán inicio a las 5:30 de la tarde y la entrada será completamente libre para todo el público interesado en disfrutar de la poesía. También este miércoles 29 de julio se llevará a cabo una presentación musical a cargo de Miguel Villatoro y su marimba, un evento cultural diseñado para enaltecer los sones y ritmos tradicionales de la región. El evento se realizará en las instalaciones del Parque Jardín de la Marimba con un horario programado de 6 de la tarde a 9 de la noche. Se extiende una cordial invitación a la ciudadanía y a los visitantes para unirse a esta tarde de esparcimiento y deleitarse con las melodías interpretadas por este reconocido conjunto musical. Próximamente se llevará a cabo la presentación del libro Chulelal, una obra escrita por Cristina Patistán y galardonada con el Premio Nacional de Cuentos en Lenguas Originarias Tetzebú 2022. La cita es el próximo jueves 6 de agosto a las 5 de la tarde en el Centro Estatal de Lenguas, Artes y Literatura Indígena, ubicado en la calle Escuadrón 201, número 6, en el barrio del Cerrillo, en San Cristóbal de las Casas. Informó para Notinúcleo, Daniel Torres.
1: Junto a Eduardo Nájera, el gobernador Eduardo Ramírez impulsa el deporte y la recuperación de espacios para la niñez y la juventud. Carla Trujillo.
10: Con la presencia del exjugador de la NBA y orgullo del básquetbol mexicano, Eduardo Nájera, el gobernador Eduardo Ramírez Aguilar y el presidente municipal de Tuxtla Gutiérrez, Ángel Torres Culebro, inauguraron la rehabilitación de una cancha en la colonia San José Terán como parte de las acciones para recuperar espacios deportivos y recreativos dignos para la niñez y la juventud. Entre muestras de afecto, entusiasmo y emoción, Eduardo Ramírez y Eduardo Nájera convivieron con las niñas, los niños y jóvenes que acudieron a la apertura de este espacio deportivo, donde la estrella del baloncesto también firmó autógrafo. El gobernador señaló que su administración impulsa la recuperación de áreas recreativas y deportivas para que la niñez y la juventud tengan lugares dignos donde puedan jugar, entrenar, convivir en armonía y fomentar valores. Por su parte, el exjugador mexicano de la NBA, Eduardo Nájera, invitó a niñas, niños y jóvenes a aprovechar la nueva cancha de básquetbol y participar en el campeonato que encabezará. Asimismo, destacó que esta disciplina puede abrir oportunidades académicas y profesionales. Para Notinúcleo, Carla Trujillo.
1: En 1930, en un día como hoy, muere Úrsulo Galván Reyes, líder agrarista mexicano conocido como el apóstol jarocho del agrarismo, en una clínica de Rochester, Estados Unidos. Una pausa, volvemos.
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1: Vamos inmediatamente con los deportes. Gerardo Gómez Guillén.
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18: Y vámonos con los deportes, y es que Chiapas vivirá un acontecimiento sin precedentes para el deporte ráfaga en nuestro país, con la realización del Camp de los Primeros, un proyecto que va a reunir por primera vez a Eduardo Nájera, el pionero del básquetbol mexicano en la NBA, junto al entrenador de la selección mexicana, Omar Quintero, y la ex seleccionada nacional, Natalie Gutiérrez. Ellos compartirán su experiencia con niñas, niños y jóvenes del estado de Chiapas. En conferencia de prensa, los invitados destacaron que el objetivo principal del Camp de los Primeros va mucho más allá del aspecto competitivo, pues pretende inculcar valores como la disciplina, el trabajo en equipo, el respeto y la mentalidad ganadora entre la juventud chiapaneca.
12: Pero lo que nosotros queremos con este proyecto de los primeros es entrelazar el proyecto también de nuestro gobernador aquí en Chiapas, porque sabemos de la importancia de la inversión en nuestra niñez. Sabemos de la rehabilitación de canchas y la necesidad, y no solamente de canchas de básquetbol, también de fútbol, soccer, béisbol.
18: La gira de los primeros forma parte del plan estratégico de prevención del gobierno del estado de Chiapas al considerar al deporte como una herramienta fundamental para prevenir la violencia y la delincuencia entre niñas, niños y jóvenes. Se informó que la clínica se llevará a cabo los días 28 y 29 de julio del presente en las instalaciones del Indeporte y el auditorio Jaime Sabines Gutiérrez del Colegio de Bachilleres de Chiapas. Asimismo, para el día de hoy inaugurará la cancha de la unidad deportiva en Palenque. Además, habrá convivencia en el auditorio municipal con escuelas de este municipio. El día miércoles a la 1:00 p.m. aquí en Tuxtla Gutiérrez se va a clausurar la clínica de entrenadores en el auditorio Jaime Sabines Gutiérrez del Covach. Para las 5:00 p.m. habrá convivencia en el auditorio municipal en Ocosocuautla. Para este jueves la sede será Villaflores. Convivencia a las 12:00 p.m. en el auditorio municipal y en punto de las 4:00 p.m. en Tuxtla Gutiérrez visita al DIF y después visita al hospital pediátrico. El campamento para niñas y niños estará llevándose del 21 al 23 de agosto. Durante estas actividades los participantes van a trabajar fundamentos técnicos como el tiro, el drible, la defensa y conceptos tácticos utilizando en el alto rendimiento, además de recibir retroalimentación personalizada para fortalecer su crecimiento deportivo. Vámonos con la información del fútbol, y es que la selección mexicana sub-20 continúa con paso firme en el campeonato sub-20 de la CONCACAF 2026, luego de imponerse 2-0 a Costa Rica la noche de este lunes en el Estadio Cuauhtémoc, resultado que le permite mantenerse invicta y asumir el liderato del grupo B. El conjunto dirigido por Alex Diego abrió el marcador en la primera mitad gracias a un penal convertido por Hugo Camberos, quien mostró tranquilidad desde los 11 pasos. En el complemento, México amplió la ventaja con un disparo de Santiago Sandoval, que terminó siendo desviado por el defensor costarricense Emmanuel Brenes, dejando sin oportunidad al guardameta y decretando el 2-0 definitivo. Con este triunfo, el tricolor llegó a 6 puntos de 6 posibles, consolidándose como líder del grupo B y dando un paso importante hacia la siguiente ronda del certamen, que además otorga boletos para la Copa Mundial Sub-20 de la FIFA 2027 y un lugar en los Juegos Olímpicos de Los Ángeles 2028. En más de información internacional, Zinedine Zidane fue presentado oficialmente este martes como nuevo entrenador de la selección de Francia, poniendo así fin a la era de Didier Deschamps, quien deja el cargo tras conquistar la Copa del Mundo 2018 y mantenerse en más de una década al frente del combinado galo. El histórico ex mediocampista firmó un contrato que lo vincula con la selección de Francia hasta después de la Copa del 2030, iniciando así uno de los proyectos más ambiciosos del fútbol internacional. Vámonos con información del fútbol mexicano, y es que la estructura del fútbol mexicano estaría por vivir uno de los cambios administrativos más importantes en los últimos años. De acuerdo con la información surgida desde el entorno de los clubes de la Liga MX, esta y la Federación Mexicana de Fútbol estarían listas para operar de manera independiente en un movimiento que marcaría el inicio de una nueva etapa de la gobernanza en el balompié nacional. Según versiones de integrantes del denominado G8, los 18 clubes de primera división ya habrían firmado el acuerdo que permita separar ambas organizaciones. El objetivo es que cada una cuente con su propia estructura de gestión y toma de decisiones. Estos son los deportes. 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
1: Suman 68 millones de líneas celulares vinculadas a la CURP. Los detalles en el programa nacional con Elena Zúñiga.
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14: Un incendio registrado en las instalaciones de una empresa distribuidora de botanas en Matamoros, Tamaulipas, dejó un saldo de 57 vehículos completamente calcinados, mientras que otros presentaron daños por la intensa radiación térmica. La Fiscalía General de Tamaulipas inició una investigación para determinar las causas del incendio y establecer si se trató de un accidente o de un acto intencional. El titular de la Agencia de Transformación Digital y Telecomunicaciones, José Antonio Merino, informó que ya se han vinculado 68 millones de líneas celulares como parte del registro establecido en la nueva ley de telecomunicaciones. De ese total, se estima que alrededor de 40 millones corresponden a líneas de prepago, lo que representa un avance importante en el proceso de identificación de usuarios. Aclaró que el objetivo es facilitar la identificación de responsables cuando un número telefónico sea utilizado para cometer algún delito. La Universidad Nacional Autónoma de México, UNAM, informó que el 98.2% de los resultados del examen de admisión para la carrera de medicina fueron considerados atípicos luego de detectar un incremento inusual en las calificaciones obtenidas por los aspirantes. La institución señaló que esta situación motivó una revisión técnica del proceso de evaluación para determinar si existieron irregularidades durante la aplicación del examen. La UNAM conformó un comité especializado encargado de analizar los resultados y revisar el funcionamiento de la plataforma utilizada para el examen en línea. La Secretaría de Salud informó que los contagios de COVID-19 en México comenzaron a repuntar desde la primera semana de junio, de acuerdo con el más reciente reporte epidemiológico. Aunque el número de casos sigue siendo muy inferior al registrado durante los años más críticos de la pandemia, las autoridades mantienen la vigilancia debido al incremento sostenido observado en las últimas semanas. El informe señala que el aumento se refleja en el índice de positividad de las pruebas y en el número de casos confirmados, principalmente en algunas entidades con mayor concentración de población. Hasta aquí este recorrido a través del territorio nacional, informó para Notinúcleo Elena Zúñiga.
1: En 1957, en un día como hoy, en México, un terremoto de magnitud 7.9 y con epicentro cerca de Acapulco causa grandes daños en la Ciudad de México, entre otros, la caída del Ángel de la Independencia. Una pausa, volvemos.
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1: Trabajadores de la Secretaría de Cultura acusaron la privatización silenciosa de la zona arqueológica de Tulum tras la suspensión del boletaje directo del INAH para transferir las ventas a las empresas Grupo Mundo Maya y Gafsacom. El sindicato advirtió que los vestigios son patrimonio inalienable de la nación y no parques temáticos, señalando que este traspaso violenta la Constitución y despoja al Instituto de su mandato legal. Agentes de la Secretaría de Seguridad Pública de Chihuahua repelieron un ataque armado que se prolongó por 30 minutos entre las comunidades de Temechi y Chopeque. El enfrentamiento concluyó con un presunto agresor abatido, sin policías lesionados y el aseguramiento de 4 armas largas, equipo táctico y 4 vehículos con reporte de robo en Estados Unidos. La Secretaría de Agricultura y Desarrollo Rural, el Servicio Nacional de Sanidad, Inocuidad y Calidad Agroalimentaria, liberaron en el municipio de Coronado, Chihuahua, el primer lote de 2.5 millones de moscas estériles teñidas de verde para combatir la plaga del gusano barrenador del ganado, provenientes de la planta de Metapa, Chiapas. Esta acción marca la reactivación de la producción nacional de este biológico desde 2012, con la meta de alcanzar 100 millones de insectos a finales del año. Ya nos vamos, gracias por habernos acompañado una vez más en esa segunda emisión de Notinúcleo, en espera de que usted haya quedado debidamente informado de los acontecimientos más sobresalientes ocurridos en las últimas horas. Gracias a mi compañero Toño Martínez, que estuvo en los controles técnicos, Daniela Grajales en la redacción, Rosa Verovilla Martínez en la dirección de noticias. Soy Francisco Javier Figueroa Niño, que tenga una excelente tarde, buen provecho, hasta la próxima.
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1: Son las 4 con 2 minutos. La

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5: Son las 4 con 9 minutos.
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1: ¡Ahí estamos! ¿Cómo están, banda malandra? Bienvenidos al 90.3 La Grande Poco. No, no es tardes con la Pigua, es tardes con la Toña Machetes. Y así que voy a estar con ustedes hasta que, no me corran, ¿ok? Hasta que ustedes me digan, está bien, quédate Machetes, te quiero escuchar, nos caes mal, pero te vamos a escuchar. Oigan, la verdad es que gracias a la banda que ya empieza a comunicarse con nosotros, voy a complacer por ahí algunas rolitas, voy a complacer algunos mensajitos y todo eso, pero siempre y cuando se empiecen a comunicar al 961-61-50-990. Mándenme un mensaje o mándenme audio y díganme, y yo con mucho gusto se los voy a poner. Ya, pero aquí había llegado un mensaje, ahorita vamos a ver qué nos decía el mensaje. Vamos a escuchar en este momento, Kiss.
2: ¿Podrías, Pigua, mandarle un saludo a mi esposo? Hoy su cumpleaños, te está escuchando en estos momentos. Un saludo, Pigua.
1: Soy la Pigua, pero le vamos a poner las mañanitas a tu esposo que está cumpliendo años. ¿Cuántos años está cumpliendo? Va a haber pastel, va a haber chupe, me gusta ir mucho de gorra, ¿eh? Así que por favor, invítenme, por favor, no sean gandallas. Ahí va las mañanitas para tu marido. Ya, muchas gracias, espero que se le haya pasado muy bien y se divierta contigo y todo eso, porque pues no todos los días se cumple años, ¿no? Llévalo a cenar, llévalo a comer, invítalo a algún lugar chido. Dice, ¿qué onda, mariposa atarantada? Qué buena onda que ya estás ahí, ¿hasta cuándo llega la calandria del mal? No sé, porque me mandó un mensaje y me dijo, ahí te encargo el programa todo agosto. Ustedes saben que el doctor, nada más ve chupirul y todo eso por ahí, y unas buenas vainas, y quién sabe que venga. Déjeme preguntarle a su asistente, porque es igual de alcohólico y de borracho que él, y pues ahorita creo que está triste, porque como no hay más cadera, no hay que chupar de gorrita, por eso es tan triste toda la bola de mascadera, que no sirven para nada, no hacen nada, no sé cómo los patrocinan ese programa tan, tan fiero de la mascadera. Ay, que me oiga la Pigua. Mentira, pigüita de mi vida, es que estoy celoso porque nunca me has invitado a la mascadera. Yo sería rating en ese lugar. Y así bien perris. ¡Pero está conmigo! ¡No es la Pigua! ¡No es el Chapulín! ¡Se parece a Venado! Porque le pusieron los cuernos. Ay, con mi paleta payaso. Crico, ¿cómo estás? Muy buenas tardes, bienvenido. Sí, despacio, pues, despacio. Ay, eso. Oye, cuéntanos, que no va a venir la Pigua, ¿por qué?
3: No, se murió. No, es árbol.
1: ¡Hora! ¡Hora!
3: No, es que ahorita anda pues como un tiburón. ¡Hora! Por el agua, pues, como Pigua bajo el agua, porque está lloviendo bien sabroso. ¡No!
1: Está lloviendo bien sabroso, por todos lados donde le encuentre está lloviendo.
3: Carnal, y ni se veía. Hace rato anduvimos en frecuencia con el DJ Mingo, que fuimos a recorrer las calles a través de la ruta de La Grande.
1: La Grande.
3: Exacto, y no se veía que fuera a llover, pero ahorita nomás llegué a la oficina y mira... Cayó Elber, carnal, cayó Elber.
1: Sí, la neta sí es que tomen sus precauciones para la banda que anda en las calles, porque sí está lloviendo muy fuerte. Oye, pero cuéntanos, ¿por qué no está viniendo el doctor? Bueno, ¿está de vacaciones o lo anexaron?
3: Mira, no te quiero decir mucho, y es más, solo te voy a mencionar una palabra y ya ustedes más o menos van a darse una idea de lo que está aconteciendo. Centra. Es lo único que te puedo decir.
1: ¡Ah, bueno!
3: Sí, es lo único que te puedo decir, carnal, porque ya no veíamos, pues, futuro. Ya igual los chamaquitos, pues, quejaban, pues, de que olían una Bacardi a clase, pues. Ay, no, man. Entonces ya mejor, por su rumbo, dijo.
1: No eches mentira, él es responsable, la Piba, no me va a pensar que es así, por favor. Vamos a ver qué dice la banda, espérate, vamos a ver qué dice la banderola por acá, qué es lo que anda diciendo. A ver, vamos a ver qué dice.
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1: ¡Hora que la Pigua Machetes! ¡Hora! ¿Cómo ves? ¿Cómo ves, Crica?
3: Me gusta, me agrada la Toña Machetes, la Pigua Machetes, la Cuija Machetes.
1: No, ya es el sábado, ya viene el señor Fabián Sanayoa. ¡Cállate!
3: Sí, el sábado, el primero. Cállate, ya se incorpora.
1: Sexo, bla, bla,
3: sí, te voy a decir.
1: Sí. Oye, no, ya viene el día primero, está de vacaciones. Está bien, porque se lo merece, da clases, buen maestro.
3: Está ruco,
1: está con nosotros aquí chambeando. Entonces se lo merece el profe Pigua, se merece que esté de vacaciones. Y así como se van todos. Pero bueno, teléfono en cabina 961-61-50-990. Empiecen a comunicarse con nosotros, interactuar con nosotros. Díganos por ahí la manda que quiere escuchar.
0: qué quiere que le pongamos. Y ya con mucho gusto nosotros les complacemos. ¿Les parece, Krika?
3: Parece, me parece muy bien. ¿Qué te parece si pones una canción para echar trago, carnal?
0: No, es martes. Ah, pero estamos de vacaciones, vacaciones de verano.
3: ¿Cómo estás de vacaciones y vos estás trabajando?
0: Cállate.
3: Dos, uno.
0: Eso es un trabajo bonito, bonito, porque estoy con la música. Bueno, ahorita vamos a ver qué ponemos de rola para echar relajo y cotorreo. Ustedes comuníquense con nosotros y nosotros los complacemos. ¡Vámonos con música! ¡Regresamos!
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2: Porque las noticias no siempre son malas y el descubrimiento de la llamada Cueva Mundosoque en el municipio de Cintalapa es muestra de ello. Se trata de 179 piezas prehispánicas encontradas en un espacio ceremonial que permaneció intacto durante cientos de años, protegido por la propia naturaleza. En tiempos donde el saqueo del patrimonio arqueológico sigue siendo una amenaza, vale la pena reconocer que este descubrimiento es una muestra de que la confianza entre las comunidades y las instituciones sí da resultados. Sin duda, este hallazgo confirma que Chiapas aún guarda secretos capaces de reescribir parte de nuestra historia. Ahora viene el reto más importante: proteger este patrimonio, porque descubrir una cueva es apenas el primer paso. Lo verdaderamente trascendente será garantizar su conservación, impulsar la investigación científica y evitar la destrucción de este sitio que permaneció intacto por siglos. Hasta el siguiente comentario.
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7: Son las 4 con 25 minutos.
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1: Son las 4:32.
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3: Son las 4:45.
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7: Son las 4:57.
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2: Muy buenas tardes, qué gusto que nos acompañe con ese corte informativo derivado de las precipitaciones de hace un rato en la capital Tuxtla Gutiérrez. PC continúa activo en la atención de emergencias. En este momento laboran en el retiro de un árbol colapsado en la colonia Terán. Asimismo, labores simultáneas en otros puntos de la ciudad. El personal de Protección Civil se encuentra atendiendo la caída de otro árbol colapsado a la altura de la Cabeza Maya para liberar la vialidad lo antes posible. Ante cualquier eventualidad, usted puede reportarlo al 911. En otros temas, trabajadores de la Secretaría de Cultura acusaron la privatización silenciosa de la zona arqueológica de Tulum tras la suspensión del boletaje directo del INAH para transferir las ventas de empresas Grupo Mundo Maya. El sindicato advierte que los vestigios son patrimonios de la nación y no parques temáticos, señalando que este traspaso violenta la Constitución y despoja al instituto de su mandato legal. Agentes de la Secretaría de Seguridad Pública de Chihuahua repelieron un ataque armado que se prolongó por 30 minutos entre las comunidades de Temechi y Chopeque. El enfrentamiento concluyó con un presunto agresor abatido, sin policías lesionados, y el aseguramiento de 4 armas largas, equipo táctico y 4 vehículos con reporte de robo en los Estados Unidos. Hasta acá la información. Muchas gracias por su atención y preferencia. Continúe con nosotros con nuestra programación habitual. Muy buenas tardes.
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3: Son las 5 con 3 minutos.
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6: Son las 5 con 15 minutos.
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2: Más allá de la indignación que generan los casos de violencia contra niñas, niños y adolescentes, hay una responsabilidad que muchas veces pasa desapercibida, la de quienes comparten fotografías o videos de estos hechos en redes sociales o aplicaciones de mensajería. Existe la falsa idea de que reenviar este tipo de material ayuda a denunciar o visibilizar un delito. Sin embargo, la realidad es muy distinta. Cada vez que estas imágenes circulan, la víctima vuelve a ser expuesta. Su intimidad es vulnerada y el daño se multiplica. Cabe recordar que en Chiapas la legislación contempla sanciones de hasta 20 años de prisión para quienes produzcan, distribuyan o difundan material relacionado con la explotación sexual infantil. El reciente caso ocurrido en Sabanilla volvió a poner sobre la mesa una realidad preocupante. La velocidad con la que circula este tipo de contenido y la falta de conciencia sobre el daño que provoca. Proteger a la niñez también implica cuidar su imagen, su privacidad y su dignidad. En la era digital, la responsabilidad no termina cuando dejamos de grabar. También comienza cuando decidimos no compartir. Hasta el siguiente comentario.
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8: Son las 5 con 24 minutos.
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1: Son las 5 con 32 minutos.
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20: Bonitas sorpresas nos da la música, compadre, la vida. Y estar aquí una de las personas que han forjado el camino de muchos como el mío también. Gracias, compadre, por compartir este momento con nosotros.
21: Al contrario, Cari, gracias a ti, gracias por el espacio y por invitarnos. Me da mucho gusto poder compartir esta versión contigo, esta canción que amo, y cantarla con tu estilo también. Dios te bendiga.
20: Gracias, mi viejo.

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4: Son las 5 con 43 minutos.
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0: Son las 5 con 51 minutos.
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5: Muy buenas tardes, qué gusto que nos acompañe con este corte informativo. Elementos de la Secretaría de Marina Armada de México aseguraron aproximadamente una tonelada, 140 kilogramos de presunta cocaína durante una operación realizada en aguas del Océano Pacífico, a unos 713 kilómetros al suroeste de las costas de Chiapas. La intervención fue ejecutada por personal de la Armada de México en funciones de Guardia Costera, como parte de los recorridos de vigilancia y patrullaje desplegados para detectar actividades ilícitas. La mañana de este martes se realiza la audiencia de control y vinculación a proceso en contra de Marisol Romero Zamora, esposa del presidente municipal asesinado de Temuac, Valentín Lavín Romero, quien enfrenta graves acusaciones por su probable responsabilidad en el delito de extorsión agravada. El proceso judicial, que ha generado fuerte tensión mediática y social, se lleva a cabo a puerta cerrada en la Sala 8 de la Ciudad Judicial de Cuautla. La diligencia comenzó aproximadamente a las 10 de la mañana y se mantiene en curso para definir si se le dicta prisión preventiva como medida cautelar. La Secretaría de Relaciones Exteriores lamentó la pérdida de vidas, heridos y los desastres ocasionados por el sismo de magnitud 7.1 que se registró este martes en Kumamoto, Japón. Informó que hasta el momento no hay reporte de mexicanos residentes o en calidad de turistas afectados por esta emergencia. De cualquier forma, la representación diplomática se encuentra pendiente a cualquier necesidad de la comunidad mexicana. Hasta acá la información, muchas gracias por su atención y preferencia. Continúe con nosotros con nuestra programación habitual. Muy buenas tardes.

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1: Son las 6:03.
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